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1: Bastante habéis conseguido mucho, ¿no? Como es un consultorio médico con 2 días a la semana donde se pasa a consulta, lo cual es un auténtico lujo, estando las cosas como están. Y además, a partir de hoy también tenemos un bar tienda.
2: Sí, tenemos el consultorio médico, que efectivamente está abierto martes y jueves durante una hora y algo. Y luego hemos conseguido, efectivamente, con una subvención de la Diputación Provincial de Granada y con parte también del mobiliario con fondo europeo, una subvención del Gobierno de España, pues hemos puesto en funcionamiento el bar tienda. Un bar tienda que, bueno, que creemos que lo que va a ser que la gente de aquí de Seco de Lucena pues tenga los servicios básicos cubiertos, esenciales, los servicios esenciales, que puedan en cualquier momento pues tener, poder venir a comprar leche, a comprar arroz. Y por otro lado también un bar que le sirva como convivencia y también un reclamo a gente de la comarca y gente de Santa Cruz del Comercio que pueda venir aquí a este entorno, que ya has visto lo agradable que es, y que pueda pues tomarse un café, una cerveza, unas raciones, porque además la chica que se queda con él, pues la verdad es que es muy buena cocinera y tiene mucha experiencia en hostelería. Y bueno, pues invito a todos que podéis venir los viernes, sábado y domingo, que es cuando ella abrirá en este caso de 11 de la mañana a 12 de la noche, y ya digo, y a disfrutar de Seco de Lucena, que ya has visto tú que es un encanto, que es un pueblo paradisíaco.
1: El horario es bastante, bastante amplio.
2: Sí, por ahora el horario, que 3 días solamente a la semana, pero en un horario bastante amplio, que pueda efectivamente tanto bar como tienda dar los servicios de hostelería y también de productos esenciales que quieran comprar.
1: He visto también que te has deshecho en agradecimiento hacia personas que han hecho posible todo esto.
2: Sí, pues mira, mi teniente alcalde es verdad que lleva muchas horas trabajando, porque este proyecto tiene dos vertientes, ¿no? La parte de la construcción, que nos ha costado porque han sido unos años intentando pues construirlo y conseguir recursos económicos, pero después la parte que yo creo, el otro reto que teníamos, que creo que bueno, más difícil todavía, era ponerlo en funcionamiento. Y él, pues bueno, ha dedicado muchas horas de su tiempo y bueno, ya ha conseguido que al final pues conociera a esta chica que venga aquí, que haya confiado en este proyecto. No es fácil porque estamos hablando de muy pocos habitantes. Y pues eso, le quiero agradecer al alcalde pedáneo también, Miguel, que antes me he olvidado de él, perdón. Y a mi teniente alcalde, a Pepe Luis, que ha trabajado también mucho en este proyecto.
1: Angelita, muchas gracias y por supuesto que a divertirnos a partir de este momento.
2: Muchísimas gracias a ti, Juan, como siempre, por llevar la cultura y la tradición en toda la comarca y en toda la provincia. Gracias.
3: Y fíjate que en el artículo de nuestro compañero se recogen sus declaraciones. Explica que este nuevo bar-tienda, que abre de viernes a domingo, funciona como un espacio vital de convivencia.
4: Sí, sirve para combatir la soledad, ¿no? Para mantener a la gente unida.
3: Eso es. Además, la alcaldesa expresa un enorme agradecimiento al teniente de alcalde Pepe Luis y al alcalde pedáneo Miguel.
4: Claro, porque el verdadero muro no fue solo conseguir la financiación, que ya es muy difícil.
3: Ya te digo. Fue patearse la calle hasta encontrar a esa emprendedora dispuesta a instalarse allí.
4: Darle vida al proyecto. Me fascina esa resistencia vecinal, la verdad. Pero hay un detalle en el texto que me descoloca bastante.
3: A ver, cuéntame.
4: Si el papeleo oficial y la diputación dicen que el pueblo se llama Seco de Lucena, ¿por qué los vecinos le siguen llamando Valenzuela?
3: Ay, esa es una de esas joyas históricas que te recuerdan por qué nos gusta tanto bucear en los archivos de alhama.com.
4: Ya, es que es muy curioso.
3: Pues resulta que Seco de Lucena no es un nombre geográfico. Era una persona.
4: ¿Ah, sí?
3: Luis Seco de Lucena fue un periodista granadino y durante los devastadores terremotos de 1884 que destrozaron nuestra comarca de Alhama, se dedicó a escribir crónicas describiendo la magnitud de la tragedia.
4: Claro, y en una época sin tecnología, o sea, sus textos debieron ser fundamentales.
3: Fueron el altavoz. Consiguieron atraer ayuda vital del exterior para reconstruir la zona.
4: ¡Qué maravilla! Así que la aldea, imagino que en un gesto de gratitud absoluta, adoptó su nombre.
3: Exacto, como reconocimiento a esa labor solidaria.
4: Pues el pueblo sobrevivió a finales del siglo XIX gracias a la solidaridad generada por un periodista y, bueno, recientemente demostró ese mismo espíritu comunitario.
3: Sí, culminando su noche festiva todos juntos, uniendo a tres generaciones distintas alrededor del tradicional chocolate con churros.
4: ¡Qué estampa! Esa es la imagen perfecta de una comunidad viva.
3: Totalmente. Y esto deja una reflexión flotando en el aire para quienes nos escuchan.
4: A ver.
3: Viendo este éxito, ¿no debería ser este modelo de pequeños bares, tiendas subvencionados una política generalizada?
4: Ostras, para salvar de la despoblación al resto de aldeas de nuestra comarca.
3: Exacto. A lo mejor la solución no son siempre grandes infraestructuras, sino garantizar un lugar donde los vecinos puedan tomarse un café juntos.
4: Pues es una reflexión interesantísima para dejarla sobre la mesa. Por nuestra parte, nos despedimos ya.
3: Así es, anunciando que seguiremos preparando más información sobre las noticias que elaboran los compañeros de la redacción de alhama.com.
4: Siempre bajo la dirección y guión de Juan Cabezas, que se encuentra a los mandos en el control técnico.
3: Un saludo.
4: Hasta pronto.
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1: Ciudad milenaria cuyos primeros datos se fechan en el periodo neolítico.
0: Lugar de paso de las centurias romanas, conocida entonces como Artici o Estici, y cuyo puente romano data del siglo I a.C.
1: A principios del siglo VIII fue conquistada por los árabes, convirtiéndose en un asentamiento árabe-bereber y pasando a denominarse Alhama.
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1: En febrero de 1810 fue ocupada por las tropas napoleónicas y liberada en agosto de 1812.
0: Destruida en diciembre de 1884 por el terremoto de Andalucía, fue reconstruida poco después con la ayuda de otros pueblos y naciones.
1: A una distancia de 55 kilómetros de Granada y 77 kilómetros de Málaga, está situada a 883 metros de altura y tiene una extensión de algo más de 398 kilómetros cuadrados.
0: Su temperatura media anual es de 13 grados y su pluviometría oscila entre los 500 y 650 litros. Sus aguas termales brotan a 47 grados de temperatura.
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3: Querida mamá, estoy aprendiendo a ladrar. Une saison en enfer, repite conmigo, une saison en enfer. Mis 30 generaciones analfabetas, yo estoy aprendiendo a ladrar, marcar un nunca territorio con la epiglotis, como un can, como una perra cualquiera, emperrarme hasta volver el mí en can, entonces pronuncio Walt Whitman, mamá. Estoy aprendiendo a ladrar, me pongo de culo al sol, me agarro a una azada e intento imitar el canto del cuco, del culo al sol. Entonces mi garganta se exprime de dolor y aúllan como nunca los futuros posibles que nos abomban las venas como un cazo de leche vertiéndose en el fuego. Los ojos de mi amor llevan dentro el tintineo de los cencerros, uno contra otro, de la novena sinfonía de Gustav Mahler. Mamá, y yo te miro a los ojitos, estás tan cansada, pero yo no. Y aquí es el momento de la furia, can. Escucho con atención la campana de cristal de tus sueños incumplidos como una escultura delicada de Brancusi. De Constantin Brancusi, una y otra vez el corazón tan grande como una seta enorme. El otoño eres tú, loba. Aquí me tienes bailando, gritando, saltando, una maestra gutural, un volcancito gutural como Virginia Woolf, como Virginia Woolf, como Virginia Woolf. Te miro las manos. Podría lamerte las cicatrices de las manos hasta que dieran luz y curarte las hernias discales con un solo verso alejandrino, con una sílaba de centeno crudo, con un hola, la, y después contar una por una tus canas enraizadas en las edades del mundo. Tu lengua plantígrada, mamá, podría incluso reestructurarte la osamenta con el implante de una canción anarquista. A veces siento el dolor sedimentándose lámina por lámina como la pizarra. Es un esguince emocional clavado en la nuca. Y para ladrar así a veces es preciso llorar yodo. Sajarme las rodillas con una guadaña hasta ver el sol tan cerca, a 3 centímetros del iris. Mamá, yo tenía que mamar de tu médula, asombrar al mundo cuando te baja la compasión a las caries y a los pechos caídos de cansancio. Para poder ladrar yo tendría que roer durante años tu alergia al polen, a los vilanos de los chopos, tu anemia circulando en sentido inverso por la sangre. Tendría que ir contigo a enterrar a tu hermano de 27 años y apretar la mandíbula para no partirme la lengua con su tuberculosis, mamaita. Sé muy bien que para poder ladrar tendría que ir contigo a mi infancia y verme a punto de morir deshidratada y rogarle a la Virgen en la que no crees que me devolviese a la vida de 3 meses y medio y soldarme en tu regazo para siempre como una pieza de hierro de tu vientre. No pienses que no sé que para poder ladrar tendría que ir contigo a las últimas horas de la abuela Carmen, agarrada a las 4 puntas de su pañuelo y a tu bazo. Yo sé muy bien, sé todo, que para aprender este ladrido al fin hicieron falta 1000 mujeres lavando sin cesar en el río de Saá, y 1000 arando, y 2000 cosiendo, y 5000 recogiendo leños y raíces en mitad del monte, y tú... Sobre todo tú, plantando pinos en una sierra inmensa, desaprendiendo cuanto eres, agujereando tus dudas. Querida mamá, estoy aprendiendo a ladrar. Alguien me ve abriéndome la mandíbula, extendirla y digo, ya ladro, como el perro, no, como Camille Claudel, como Camille Claudel, como Camille Claudel, como Camille, mamá, en el mármol, como Camille, como Walt Whitman, Walter Benjamin, voy, mamá, voy hacia ti, voy, yo voy, alta, alta, Au.
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2: En Radio Alhama en Internet actualizamos datos de hora y temperatura. 2 de la madrugada, 24 minutos. Temperatura media en la zona de Alhama, 19 grados.
5: ¡Ay de mi Alhama! ¿Dónde la responsabilidad y conciencia de la Junta de Andalucía del PP, de la Diputación de Granada del PP o del Ayuntamiento también del PP? Al negar el derecho a la mejora de las comunicaciones la estáis condenando al aislamiento. ¿Por qué le negáis un espacio escénico donde la cultura pueda ir a compás del progreso? También los impuestos de la ciudadanía jameña sufraga vuestro sueldo.
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3: Como el niño que no sabe dormirse sin cogerse de la mano de su madre, así mi corazón viene a ponerse sobre tus manos al caer la tarde. Como el niño que sabe que alguien vela su sueño de inocencia y de esperanza, así descansará mi alma segura, sabiendo que eres tú quien nos aguarda. Tú endulzarás mi última amargura, tú aliviarás el último cansancio, tú cuidarás los sueños de la noche, tú borrarás las huellas de mi llanto. Tú nos darás mañana nuevamente la antorcha de la luz y la alegría, y por las horas que te traigo muertas, tú me darás una mañana viva.
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0: Para España y Argentina, el pasado mes de mayo, Los Bermejales acogió el Bosque de la Poesía, una jornada dedicada a la naturaleza, la cultura y la defensa del entorno junto al pantano. Poetas, vecinos y escolares participaron en este encuentro literario impulsado por la Asociación Pantano Avanza. A continuación, poema Legado, de Teresa Gómez, recitado por Ana María Arco.
1: Legado. La tierra se despoja de su traje de lluvia, exhalando un aliento de hierba y amapolas. Horizontes del suelo nutren nuestro futuro, entregado a la bruma. Me abandono en tus trazos, que conocen los tiempos de la espiga y saben aguardar. Atesoras el barro y la esperanza para trazar un mapa en nuestras manos con auroras de escarcha donde germinen sueños más profundos que el mar. Teresa Gómez.

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1: El joven carne de orca levanta sus botas de bandolero muy por encima de su cara verdosa y envía a la escupidera un trozo de sí mismo sin envoltura alguna. Pero a pesar de todo, alegre tras sus audacias, no se siente disminuido. El cambio le deja intacto. El muchacho que ama las trifulcas parece alto o bajo según se le mire, y elabora complicadas añagazas junto a la chimenea color de barco despintado, pensando en la mujer de la nuca dorada y el abrigo azulado. Ella le habló del Río Negro al morir la fiesta nocturna, su pálida boca compartida por dos espejos. Carne de orca dispara y acierta 6 veces de cada 7, aunque yerra en los grandes concursos, y podrá montar una foca en el próximo rodeo con bastantes posibilidades de vencer. Nunca cepilla sus trajes y cuenta hasta 107 sin haber ensuciado la escuela. No os ríais de mí. Él es mi hermano mayor, y cuando le suban al roído patíbulo, jugará con el calendario y continuará alterando las fechas.
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1: En Radio Lama en Internet actualizamos datos de hora y temperatura. 2 de la madrugada, 42 minutos. Temperatura media en la zona de Alhama, 19 grados.
2: Jatar, comarca de Alhama de Granada, consagró su gratitud a la prensa catalana por la reconstrucción tras el terremoto de 1884, dando a su toponimia callejera los nombres de Lérida, Tarragona, Gerona y Barcelona, que confluyen en la Plaza de Cataluña.
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1: Ah, eres tú, eterno nombre sin fecha, bravía lucha del mar con la sed, cantil todo de agua que amenazas hundirte sobre mi forma lisa, lámina sin recuerdo. Eres tú, sombra del mar poderoso, genial rencor verde donde todos los peces son como piedras por el aire, abatimiento o pesadumbre que amenazas mi vida con un amor que con la muerte acaba. Mátame si tú quieres, mar de plomo impiedoso, gota inmensa que contiene la tierra, fuego destructor de mi vida sin numen, aquí en la playa donde la luz se arrastra. Mátame como si un puñal, un sol dorado o lúcido, una mirada huida de un inviolable ojo, un brazo prepotente en que la desnudez fuese el frío, un relámpago que buscase mi pecho o su destino. Ah, pronto, pronto quiero morir frente a ti, mar vertical cuyas espumas tocan los cielos, a ti cuyos celestes peces entre nubes son como pájaros olvidados del hondo. Vengan a mí tus espumas rompientes, cristalinas, vengan los brazos verdes desplomándose, venga la asfixia cuando el cuerpo se crispa sumido bajo los labios negros que se derrumban. Luzca el morado sol sobre la muerte uniforme. Venga la muerte total en la playa que sostengo, en esta terrena playa que en mi pecho gravita, por la que unos pies ligeros parece que se escapan. Quiero el color rosa o la vida, quiero el rojo o su amarillo frenético, quiero ese túnel donde el color se disuelve en el negro falaz con que la muerte ríe en la boca. Quiero besar el marfil de la mudez penúltima, cuando el mar se retira apresurándose, cuando sobre la arena quedan solo unas conchas, unas frías escamas de unos peces amándose. Muerte como el puñado de arena, como el agua que en el hoyo queda solitaria, como la gaviota que en medio de la noche tiene un color de sangre sobre el mar que no existe.
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2: Migración. Derecho a vivir. Cruzando el mar de la vida llegan a nuestras fronteras, hacinados en pateras, cada nueva amanecida. Gran desconsuelo es la herida que les vino por nacencia. No neguemos por clemencia lo que es humano de ver, que es injusto proceder la maldita indiferencia.
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1: Bueno, retomamos la emisión en Radio Alhama en internet tras la introducción de nuestro director Juan Cabezas. Y vamos a meternos de lleno en el comentario de una noticia muy interesante de la web.
2: Exacto. Se trata de un artículo publicado en alhama.com, redactado por nuestro compañero de la redacción, el propio Juan Cabezas.
1: Sí, sí, un trabajo de este 17 de junio. Y a ver, si imaginamos por un momento que tiramos una piedra en un estanque, pues el primer chapoteo es mínimo.
2: Claro, apenas hace ruido al principio.
1: Eso es. Pero las ondas se van expandiendo y llegan a todas partes. Pues en este análisis vamos a explorar cómo una iniciativa súper local en la comarca de Alhama de Granada logra exactamente eso.
2: Transformar por completo el tejido social de una comunidad, porque el núcleo de esta historia es, bueno, una aportación económica de 5.300 euros.
3: Totalmente. Es una aportación de CaixaBank destinada a ACADIS, la Asociación Comarcal para la Atención a la Discapacidad, y el objetivo es comprar e instalar un circuito biosaludable adaptado.
1: Para hacer ejercicios de movilidad, claro. Pensado principalmente para los usuarios del centro ocupacional El Lucero.
3: Sí, que presta atención a personas con discapacidad de toda la comarca.
1: Pero haciendo un poco de abogado del diablo, en el mundo corporativo o institucional, 5.000 euros es casi calderilla. ¿Cómo puede una cantidad tan pequeña generar un impacto tan grande?
3: Es una duda muy lógica, pero ahí está lo fascinante de este caso. Cuando metes dinero en un macroproyecto enorme, pues una gran parte se evapora en burocracia.
1: Ya, en estudios de viabilidad, papeleos, logística.
3: Exacto. Sin embargo, al darle ese apoyo a una entidad local como ACADIS, el impacto es fulminante. Ellos ya conocen al dedillo las necesidades del terreno.
1: Claro, el dinero no pasa por filtros interminables. Va directo a comprar una herramienta física para solucionar un problema que ya existe. Yo estoy convencido de que esa es la clave.
3: Sí, sí, yo estoy segura de que esa agilidad marca la diferencia.
1: Pero, a ver, si ese circuito de ejercicios tan estupendo se queda encerrado en el patio del centro El Lucero, pues el beneficio sigue siendo a puerta cerrada, ¿verdad?
3: Ah, pero es que ese es el giro maestro de este proyecto. La instalación no se va a quedar escondida en el centro.
1: No. ¿Y dónde va entonces?
3: Pues el equipamiento se va a ubicar en plena plaza de Alfonso XII.
1: Hombre, la que todos los vecinos conocen de toda la vida como la Plaza del Rey.
3: Esa misma, un espacio público al 100%. Y para entender el impacto, pues visualiza la escena. Tienes unas máquinas de pedales o de estiramiento totalmente adaptadas.
1: Ajá.
3: Por la mañana va un joven con movilidad reducida del centro y hace su rehabilitación. Y luego, un par de horas más tarde, una vecina de 80 años se sienta en esa misma máquina para, bueno, mantener sus articulaciones activas.
1: ¡Qué maravilla! O sea, el mecanismo de integración real no es la máquina en sí. Es la interacción social que provoca estar en la calle.
3: Claro, al estar en la plaza, el usuario del Lucero y la señora mayor acaban compartiendo el mismo banco, saludándose, charlando.
1: Se difumina por completo esa línea invisible entre necesidades especiales y necesidades vecinales. Esto es diseño universal orgánico en estado puro.
3: Totalmente. Y el artículo menciona que la entrega de este cheque simbólico fue el pasado 16 de junio.
1: Sí, con la presencia de José María Zafra Bailón por parte del banco y de Juan Grande García, el presidente de ACADIS.
3: Eso es. Pero más allá de la foto institucional, lo que han financiado de verdad es un recurso de salud que no distingue etiquetas.
1: Resumiendo un poco todo esto, una ayuda económica modesta y directa se convierte, gracias a elegir bien el lugar, en un puente entre distintas generaciones y colectivos en el corazón del pueblo.
3: Nos demuestra que la inclusión social y el bienestar de un barrio son, en la práctica, la misma cosa.
1: Y nos deja con una reflexión potente para cerrar este espacio. Si un simple circuito de pedales consigue integrar de forma tan natural a colectivos vulnerables en el día a día, ¿qué otros espacios urbanos podrían reinventarse si los construyéramos siempre en la accesibilidad?
3: Da muchísimo que pensar sobre nuestras ciudades, desde luego.
1: Pues sí. Y con esta idea lo dejamos aquí por ahora. Nosotros seguiremos preparando más información y analizando las noticias que redactan nuestros compañeros de alhama.com.
2: Así es, no paramos.
1: Todo ello siempre bajo la dirección y guión de Juan Cabezas, que está ahí en el control técnico. Un saludo y hasta la próxima conexión.
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3: Muy villano sería y muy torpe payés si de la mujer noble hablase de través. Pues en mujer lozana, placentera y cortés reside el bien del mundo y todo placer es. Si después de crear al hombre Dios supiera que la mujer sería su mal, no se la diera creada de su carne y como compañera, si para bien no fuera, tan noble no saliera. Si no quisiese bien el hombre a la mujer, el amor no podría tantos presos tener. Por muy santo o muy santa que se suponga ser, nadie sin compañía quiere permanecer. Hay un refrán que afirma lo que yo os digo ahora. Un ave si está sola ni bien canta ni llora. El mástil sin la vela no puede ir toda hora. Va la berza con el agua de la noria mejora.
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1: No me vuelvo a enamorar.
2: ¿Cómo estás? ¿Cómo estás? ¿Cómo estás? ¿Eres siempre? ¿Eh? ¿Qué pasó? ¡Ey! ¡Ven para acá, ándale!
3: No, es que yo así no puedo trabajar.
2: ¿Por qué no?
3: ¿No viste?
2: No. ¿Qué?
3: No.
2: Bueno, pero por favor, te puedes dar cuidado. Atiende lo que quieras. Estás escuchando ya, o dile que no te molestes, pero ¿qué tienes que hacer?

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1: 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En Radio Alhama en Internet actualizamos datos de hora y temperatura. 3 de la madrugada, 23 minutos. Temperatura media en la zona de Alhama, 18 grados.
2: Que te den morcilla, curiosa frasecita, o también que te den por saco, que te jodan, o alguna otra más escatológica. Pues bien, la morcilla con cebolla es alimento sano y completo, por carecer de hidratos de carbono y es rica en proteínas y nutrientes. Platón adjudica el invento al griego Aftónitas, que ya aparece en la Odisea. Yo no sé cómo ni cuándo llegó la receta a Alhama, pero sí sé que si difícil es igualarla, es imposible superarla.
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1: Veo la lucha ganada. He aquí tus densas palabras cerradas, perfectas. Querían solo esto, ser un mundo nuevo en clara órbita de ti desprendido, noticia de un silencio, cerrar, hecho pensamiento, un trémulo día abierto, un ansia que a claridad se aboca. Veo la lucha perdida, todo el poder que tienen tus cordiales palabras, su magia, la belleza de su rostro, palabras son no más, solo poesía. Esto querían, saben sin embargo que esto no basta, que no podrán llevar más allá de su muerte la carga mezquina, que no podrán jamás decir alta y entera evidencia, que por continuos agujeros se extravía el tesoro. Saben que el bien es este inmenso y atónito latido que solo se puede vivir.
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3: Arenas del Rey.
4: Si buscas un lugar donde la historia, la naturaleza y las tradiciones se entrelazan, descubre Arenas del Rey.
3: Situado en la comarca de Alhama de Granada, este municipio destaca por su profunda identidad histórica y su entorno natural de gran valor.
4: Ubicado en el valle del río Cacín, que nace en su término municipal, su territorio ha estado habitado desde la antigüedad, con presencia romana y musulmana, hasta su reorganización tras la Reconquista.
3: La historia de Arenas del Rey quedó marcada de manera decisiva por el terremoto del 25 de diciembre de 1884, que destruyó prácticamente todo el municipio. Gracias a la solidaridad nacional y al apoyo de la corona, el pueblo fue reconstruido a finales del siglo XIX, con un nuevo trazado urbano, convirtiéndose en un símbolo de superación.
5: En 1973, Arenas del Rey se fusionó administrativamente con los municipios de Fornes y Jatar, aunque ambos recuperaron posteriormente su independencia, dejando a Arenas del Rey con su actual delimitación territorial.
3: Hoy, Arenas del Rey mantiene una población vinculada al medio rural, con una economía basada tradicionalmente en la agricultura de vega, especialmente el olivar y el almendro, y en los últimos años en el turismo rural y de naturaleza.
4: Un elemento clave del municipio es el Pantano de los Bermejales, inaugurado en 1958, que se ha consolidado como un espacio de referencia para actividades recreativas, deportivas y medioambientales. Su entorno natural ofrece oportunidades para el turismo rural, la observación de la naturaleza y la práctica de deportes acuáticos, convirtiéndose en un recurso importante tanto para el ocio como para la conservación del paisaje.
3: En su término municipal también se encuentra el punto de información de la Resinera, dentro del Parque Natural de las Sierras de Tejeda, Almijara y Alhama, que ofrece a los visitantes orientación y recursos para explorar este valioso entorno natural.
4: Arenas del Rey combina historia, naturaleza y tradición, ofreciendo un entorno único para vivir y disfrutar.
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6: Para España y Argentina, el pasado mes de mayo, Los Bermejales acogió el Bosque de la Poesía, una jornada dedicada a la naturaleza, la cultura y la defensa del entorno junto al pantano. Poetas, vecinos y escolares participaron en este encuentro literario impulsado por la Asociación Pantano Avanza. A continuación, poema El Campo, de Angustias Moreno, Luna de Lana, recitado por Ana María García.
7: No parece que haya vivido una tarde tan igual. El aire mueve las hierbas, parece que quiere hablar. El canto de los pájaros, cuánta paz y tranquilidad. Los prados con sus flores, esto es digno de admirar. Qué bien se vive en el campo, no sabemos valorar. Tú no molestas a nadie, ni a ti te puede molestar. Hay muchos sonidos de fondo que te invitan a pensar. Cuál hermosa naturaleza, no sabemos valorar. sin jardinero ni agua que las pueda regar. ¡Qué maravilla de flores aquí podemos encontrar! Oler a atumillo y romero, qué bien puedes respirar. Llegas a casa contenta y la mar de relajar. Entre chaparros y almendros a veces veo el amanecer. Qué bonito en primavera, cuántas flores puedes ver.

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1: He mirado tu amor y tu muerte centelleantes, y era yo tu centro mismo, el rostro en el lago de los dos, el mundo y la vida en su reflejo, el gozo en la materia custodiado. Desnuda estoy en el principio, antes y después, debajo. Hay otro clima. En el signo que trazas a mi espalda me he tumbado. Dejo la puesta de sol para otro día. Afuera no. Los hilos que nos llevan se dan la mano en este paraje subterráneo. Sola no. La paz sin nadie. No ahora. Este sitio sí. Esta paz sí. Este cuerpo es mi punto de vista, inclinado al rudo toque de la lluvia, onda de piedra en el curso del abrazo, el huso que me hiere cuando tejo, la hendidura. Quiero escuchar otra vez la música que hacemos, la melodía que va a ninguna parte. Ensagrado tras la máscara, la intimidad lejana de los peces. No escapar, no coger nada, no sacar de la corriente, no matar, transcurrir.

0: de nuevo juntos. Rozo la turba de hojas y ramas, los nombres que pasan, sigo el curso de las estaciones nuevas. El principio está allá lejos, pura mansedumbre en el agua. Ofrezco mi cuerpo al cielo sin sombras. No me sostiene el orden, solo la felicidad y el vértigo permanecen. Desnuda estoy en el principio, antes y después, debajo, hay otro clima.
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1: En Radio Lama en Internet actualizamos datos de hora y temperatura. 3 de la madrugada, 44 minutos. Temperatura media en la zona de Alhama, 19 grados.
3: ¡Ay de mi Alhama! ¿Dónde la responsabilidad y conciencia de la Junta de Andalucía del PP, de la Diputación de Granada del PP o del Ayuntamiento también del PP? Al negar el derecho a la mejora de las comunicaciones, la estáis condenando al aislamiento. ¿Por qué le negáis un espacio escénico donde la cultura pueda ir a compás del progreso? También los impuestos de la ciudadanía jameña sufraga vuestro sueldo.
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1: Orvallo, chirimiri o llovizna. Qué alegre está la tierra firme de recibir los dones de los ángeles. Ese goteo incesante de palabras, ese poema a viva voz que respalda el alma de un escritor. Tres lenguas en una eran tres y ninguna era buena ni única. Claro de bosque, acomplejas en tu soledad, entristeces o alegres, pero gravitas como de los planetas que endiosan la mitología. Runea, todo Orvallo es asturiano, chirimiri vasco de orgulloso porte y llovizna castellano de nostálgicas victorias. Lobezno, sacúdete, ese despertar cubre a tu hembra de bocanadas de salvajismo. No podía ser de otra manera, ese es tu sino fiero en la lucha y fiero en el amor. Loco de pasión, la luna enalteces y claro de bosque hallas para fundamentar la receta de antiguos logros. Cuando el desánimo cunde por lo hundido del barco y despierta el marinero entre el orvallo y agua de brisa que tiembla ante la resacona del mar que apacigua todo el suspense de esas gotas, una a una, incontables.
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1: Bueno, empezamos este repaso de la información en Radio Alhama en internet, siempre tras la estupenda introducción que nos prepara en los controles nuestro director Juan Cabezas.
2: Exacto. Un saludo a todos. Y a ver, en esta ocasión vamos a comentar un trabajo reciente de nuestros compañeros de la redacción en alhama.com.
1: Sí, es un artículo de la sección de deportes que, la verdad, me ha parecido fascinante.
2: Totalmente. Porque, a ver, normalmente cuando leemos una crónica deportiva, pues esperamos la típica narrativa de victoria, ¿verdad?
1: Claro, lo de subir a lo más alto del podio, las medallas, el éxito rotundo.
2: Eso es. Pero al leer este texto de alhama.com, nos topamos con algo bastante más complejo e interesante.
1: Se trata de ver qué ocurre cuando compites, te esfuerzas al máximo, lo das absolutamente todo y, bueno, aún así no ganas.
2: Es una exploración brutal de la psicología que hay detrás de la derrota y de la resiliencia. Y todo nace de un evento muy concreto, el Trofeo de Andalucía de Karate.
1: Que se celebró recientemente en Antequera, en Málaga.
2: Sí, una competición autonómica de un nivel altísimo. Y fíjate, representando a toda su comarca, desde el Club Deportivo Alhama y Pon, acudieron únicamente dos jóvenes.
1: Sí, estamos hablando de África Macías Alcaraz y Naira Pérez Alcaraz.
2: Exacto. Y además se enfrentaban a modalidades diametralmente opuestas, porque África compitió en la modalidad de kata y Naira en kumite.
1: Que, a ver, si lo pensamos en términos de exigencia mental y de carga cognitiva, son dos mundos. El kata es como, digamos, enfrentarse a un examen escrito donde tú controlas todas las variables.
2: Claro, es precisión pura, memoria muscular ejecutada en solitario.
1: Eso es. Y el kumite, en cambio, es como un debate en directo. Es puro caos. Tienes que procesar los golpes del rival y reaccionar en milésimas de segundo.
2: Totalmente. Ambas modalidades requieren músculos mentales completamente diferentes para gestionar toda esa presión, que es muchísima.
1: Y esa diferencia de estrés es precisamente lo que hace tan meritorio su esfuerzo en el tatami.
2: Porque se expusieron a esa presión enorme y pese a toda la entrega, pues los resultados no terminaron de acompañarlas.
1: No hubo medallas esta vez.
2: No. Y aquí es donde surge, en el artículo, una frase súper común en la infancia tras un revés. Esa queja de «me quiero desapuntar de karate».
1: Ay, la de veces que habremos escuchado o dicho eso de niños. Pero, a ver, voy a hacer un poco de abogado del diablo aquí.
2: A ver, dime.
1: No es una reacción completamente lógica y humana. Estás invirtiendo sudor, muchísimo sacrificio y no hay ninguna recompensa visible a corto plazo.
2: Bueno, claro. Es que nuestro cerebro está literalmente programado para buscar dopamina rápida.
1: Exacto. Si no hay premio, pues lo instintivo es querer abandonar aquello que solo te genera frustración.
2: Es puro instinto de supervivencia emocional, sin duda. El cerebro infantil funciona con un sistema de recompensa inmediata. O sea, si el esfuerzo no te da ese pico de alegría al instante...
1: En forma de medalla o de subirte al podio.
2: Exacto. Pues el cerebro envía la señal de abortar misión.
1: Claro, me quiero desapuntar ya mismo.
2: Pero ahí está la clave que resalta la fuente. La verdadera disciplina no consiste en obligar a alguien a sufrir, arrastrándolo a entrenar.
1: Sino en enseñar esa gratificación a largo plazo, ¿verdad?
2: Eso es. Consiste en reescribir ese circuito para que la satisfacción no venga del trofeo físico, sino de la propia capacidad de superación personal.
1: Pero claro, pasar del me quiero desapuntar al voy a seguir entrenando al día siguiente parece dificilísimo. ¿Cómo se logra eso en la práctica?
2: Pues el mecanismo clave, y es lo que destacan nuestros compañeros de la redacción, está en separar la emoción del momento del valor de la persona.
1: Ah, vale. O sea que un buen guía, ya sea en casa o en el gimnasio, no niega la frustración.
2: Para nada, la valida. Se reconoce que perder duele mucho, pero se desvincula ese dolor del valor personal de la deportista.
1: Claro, te enfocas en elogiar el hecho de haber soportado el caos del kumite o la exigencia milimétrica del kata, en lugar de mirar el marcador.
2: Exactamente. Así se enseña a sostener los procesos y a no rendirse. Por eso África y Naira siguen entrenando, porque han aprendido que ese obstáculo es parte de la formación, no el final del camino.
1: Qué bueno. Al final, lo que realmente se nos queda grabado no es la victoria efímera de un día, sino ese maestro que te enseñó a aguantar el golpe.
2: Y a presentarte de nuevo al día siguiente con la cabeza alta. Esa capacidad para gestionar la adversidad es el verdadero premio.
1: Y una victoria silenciosa que te moldea el carácter de forma permanente, aplicable muchísimo más allá del deporte.
2: Sin duda, es una lección vital poderosísima.
1: pues nos quedamos con esa profunda reflexión sobre el esfuerzo. Y para ir cerrando este análisis, me gustaría dejar una pregunta en el aire para que le demos una vuelta.
2: Adelante.
1: Si en la infancia nuestra primera reacción neurobiológica ante el fracaso es querer desapuntarnos, ¿de cuántos proyectos, relaciones o metas vitales nos seguimos desapuntando en la etapa adulta solo porque el éxito no fue inmediato?
2: Uf, una pregunta muy buena para llevársela a casa y reflexionar.
1: Pues sí, lo dejamos ahí por ahora. Y como siempre, terminamos recordando que seguiremos preparando más información y análisis de las noticias que nos traen nuestros compañeros de la redacción de alama.com.
2: Eso es. Y siempre bajo la dirección y el guión impecable de Juan Cabezas, que está a los mandos en el control técnico.
1: Un saludo a todos y seguimos trabajando en la próxima.
2: Hasta entonces.
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5: Siéntese a lo hindú, tobillos cruzados, en el bordillo de la acera. Respire aliviado como si hubiera conseguido escapar de un viejo cine incendiado por el miedo de los más pequeños a una tragedia muda. Siéntese en el interior de una bañera que rebose agua caliente. Intente contabilizar todos los fantasmas que quizá podría ahorrarse. Evalúe con mucha franqueza la idoneidad del autoerotismo adulto. Siéntese desnudo antes de que anochezca en una cama deshecha. Piense en murciélagos recién nacidos chillando su hambre en lo oscuro. Contenga el gesto de hastío al menos hasta que ella se haya ido al baño. Siéntese con la espalda muy recta en la antesala rosa de un médico. ¿Puede verse a los 9 años amasando la arena mojada de la playa? Demórese un tiempo en el deseo de salir corriendo o de estar ya muerto. Siéntese ante el monitor apagado de su ordenador. Compruebe si la habitación se replica con nitidez en la pantalla. Las sombras que a su espalda cruzan el foco de luz de la ventana pueden ser palomas. Siéntese muy despacito en el regazo de su novia 30 años atrás, Moby Dick y Mentiritas. Cómo los ritmos a trompicones se quebraron. Imagíneselo, pues, el libro del té entre lo poco que pudo ser salvado. Siéntese en el pupitre y cumpla el ritual exculpatorio de esta semana. Sujete al títere por el interior de la garganta. Apriete hasta que diga nube. Abra bajo la mesa la cartera y deje escapar su colección de hipotenusas. Siéntese a ratos en el velatorio de su padre. Esfuércese en recordar un haiku con nieve y rama seca. Ahora no puede precisar nada más. Tendrá que levantarse cada poco para abrazar a los que van llegando.
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1: En Radio Alhama en Internet actualizamos datos de hora y temperatura. 4 de la madrugada, 21 minutos. Temperatura media en la zona de Alhama, 19 grados.
2: Jatar, comarca de Alhama de Granada, consagró su gratitud a la prensa catalana por la reconstrucción tras el terremoto de 1884, dando a su toponimia callejera los nombres de Lérida, Tarragona, Gerona y Barcelona, que confluyen en la Plaza de Cataluña.

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1: Te vistieron de gris, con uniforme. Te dieron una chapa y una porra. Y saliste a la calle tan conforme con permiso oficial de armar camorra. Dispuesto a demostrar todo lo enorme que es tu amor a la patria, que en la gorra viene representada equiniforme, aunque en el fondo no es más que una zorra. Dejaste el azadón que hoy, enmohecido, dormita en el corral que abandonaste. Se puede uno ganar bien el cocido sin trabajar. Aquel maldito traste áspero, sucio, feo, retorcido, no es como la pistola. ¡Qué contraste!
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1: Soy Jesús Pérez y te traigo la historia de nuestra comarca.
2: Arenas del Rey es un municipio que ha sabido sobreponerse a la adversidad y mirar al futuro con orgullo.
3: Su historia contemporánea quedó marcada de forma indeleble en la Navidad de 1884, cuando un devastador terremoto destruyó por completo el antiguo núcleo urbano. Gracias a la solidaridad de toda España y al decidido impulso del rey Alfonso XII, Arenas del Rey fue reconstruido desde sus cimientos, convirtiéndose en un símbolo de resistencia, reconstrucción y esperanza en Andalucía.
2: Pero la historia de Arenas del Rey se remonta mucho más atrás. El término municipal conserva vestigios de poblamiento desde la prehistoria, con restos megalíticos que evidencian la antigüedad de la presencia humana en estas tierras. Romanos y andalucíes encontraron aquí un enclave estratégico, vinculado al paso natural entre comarcas, al aprovechamiento del agua y al desarrollo de una sólida tradición agrícola que aún pervive.
3: Hoy, Arenas del Rey continúa avanzando sin renunciar a sus raíces. El olivar, los cultivos de secano y el respeto por el entorno natural sostienen su economía y su modo de vida. El embalse de los Bermejales ha supuesto una transformación del paisaje y se ha consolidado como un espacio de ocio, encuentro y desarrollo para toda la comarca.
2: Arenas del Rey, un pueblo de la comarca de Alhama de Granada, que honra su pasado y construye su futuro cada día con el esfuerzo y el compromiso de su gente.
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4: Para España y Argentina, el pasado mes de mayo, Los Bermejales acogió el Bosque de la Poesía, una jornada dedicada a la naturaleza, la cultura y la defensa del entorno junto al pantano. Poetas, vecinos y escolares participaron en este encuentro literario impulsado por la Asociación Pantano Avanza. A continuación, poema El Campo, de Angustias Moreno, Luna de Lana, recitado por Ana María García.
5: No parece que haya vivido una tarde tan igual. El aire mueve las hierbas, parece que quiere hablar. El canto de los pájaros, cuánta paz y tranquilidad. Los prados con sus flores, esto es digno de admirar. Qué bien se vive en el campo, no sabemos valorar. Tú no molestas a nadie, ni a ti te puede molestar. Hay muchos sonidos de fondo que te invitan a pensar. Cuál hermosa naturaleza, no sabemos valorar. Sin jardinero ni agua que las pueda regar, qué maravilla de flores aquí podemos encontrar. Oler a tomillo y romero, qué bien puedes respirar. Llegas a casa contenta y la mar de relajar. Entre chaparros y almendros a veces veo el amanecer, qué bonito en primavera, cuántas flores puedes ver.
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1: Como la luz andando de puntillas sobre el prisma. Como la lluvia que busca refugiarse en lo oscuro y elige la boca del cañón, las chimeneas, el negro ombligo de las fábricas. Como la lágrima que no quiere ser lluvia, solo lágrima. Como si mayo gustara en repetirse y ser dos veces mayo. Como la luna perpleja ante un espejo, como una nube rezagada de otras nubes, como el gesto de un sordo mudo enamorado, como un gorrión temblando en el alero, como el frío que busca abrigarse en la lana, como una hoja muerta de infarto en junio, como un ciprés diagonal y rebelde, como cuando faltan las comparaciones. Y no hay comparaciones. Y no hay comparaciones.
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0: En Radio Alhama en Internet actualizamos datos de hora y temperatura. 4 de la madrugada, 41 minutos. Temperatura media en la zona de Alhama, 19 grados. 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

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Esos que se menean con nuestro

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1: Empezamos discutiendo mucho, con los labios inmediatos, las miradas que eran un chisporroteo, según tú, porque los polos opuestos se atraen, según yo, porque el yin y el yang se complementan, como se ve, tú eres de ciencias y yo de letras. Me confesaste aquella noche que el influjo de la luna te alteraba muy gravemente la química corporal. Y yo reconocí sentirme extasiado por aquella plata líquida reflejada en tus ojos negros. Y ante la propia sorpresa y la de varias galaxias expectantes, nos descubrimos el alma y la epidermis. La pasión fue desbordándonos hasta alcanzar las más sublimes cotas del deseo en progresión geométricamente creciente. Decididamente ausentes de nosotros, tu cabeza buscó mi hombro y al poco tus labios me enseñaban la teoría de los vasos comunicantes y mis manos te escribían en la espalda amor en el idioma primigenio. Tendimos puentes que cruzamos sentimientos que vivimos esos momentos inmensurables que son el pozo del corazón y la matriz de todas las nostalgias. Demostrando que el tiempo es relativo en el espacio cósmico y en el de un abrazo, hicimos de caricias y cariño, de sueños y amaneceres una relación de causa-efecto. Y del brillo de un hilo de saliva, de las flores prendidas a tu pubis y la rapidez con que vuela la sonrisa, aprendimos la lógica de los cuerpos. Y aquella primera mañana, sumergidos el uno en la otra, experimentamos un empuje mutuo directamente proporcional a todas las existencias solitarias, perpendicularmente contrario a las habitaciones vacías y absolutamente opuesto a desalojarme de ti. Cada día nos buscamos con el ansia del hambriento, siempre antagónicos y juntos, siempre sin acabar de averiguarnos, tú como paralelas por más que se prolonguen, yo como nombrar a todas las estrellas, y como tú eres de ciencias y yo de letras, te obsequio con un verso que te conmueve y tú con un beso que me electrocuta.
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0: el gordo vendedor de carne.
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2: Son las 5 de la madrugada. 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
1: Hola, ¿qué tal? Soy Rodrigo y bueno, comenzamos ya este análisis a fondo tras la estupenda introducción que nos acaba de hacer nuestro director, Juan Cabezas.
2: Eso es. Hola, soy Elena y bueno, estamos aquí como siempre en los estudios de Radio Alhama en internet repasando las noticias de alhama.com.
1: Exacto. Y a ver, en la noticia de la que vamos a hablar ahora, redactada por nuestros compañeros de la redacción, nos plantea, bueno, un escenario fascinante.
2: Sí, totalmente.
1: Imaginemos un colegio donde cuidar el medio ambiente no es, digamos, la típica actividad de los viernes, sino la regla básica que dicta cómo funciona todo el centro.
2: Claro, no es la anécdota, es la base, ¿no?
1: Eso es. Y el punto de partida es que el CIP Cervantes, que está ubicado en Alhama de Granada, pues recientemente ha renovado su bandera verde.
2: ¡Qué maravilla!
1: Sí, es un galardón internacional del programa Ecoescuelas. Y la misión de este análisis no es solo aplaudirles, que también, ¿eh?
2: Por supuesto, tiene un mérito enorme.
1: Pero queremos, diseccionar qué implica realmente ser un referente europeo en esto de la sostenibilidad.
2: Claro, porque, a ver, si miramos los datos del reciente evento de entrega en Algeciras para el curso 2025-2026, las cifras hablan por sí solas.
1: Sí, sí, a ver, cuéntanos.
2: Pues se ha distinguido a 16 centros educativos en toda Andalucía. Y fíjate, de esos 16, 10 renuevan el galardón.
1: O sea, 10 repiten.
2: Exacto, como el CEIP Cervantes. Y otros 6 lo reciben por primera vez. De hecho, en la provincia de Granada tenemos ahora mismo 3 representantes.
1: ¿Ah, sí? ¿Cuáles son?
2: Pues son el propio CEIP Cervantes, la Inmaculada de Salar y San Andrés de Montejícar.
1: ¡Qué buenos datos! Y fíjate que la mayoría sean renovaciones, a mí me parece un detalle clave.
2: Totalmente. Te indica que, bueno, que no es un esfuerzo de un día para la foto, ¿sabes?
1: Claro. Es que yo siempre lo comparo con, no sé, como la estrella Michelin de la ecología escolar.
2: Buena comparación, la verdad.
1: Sí, porque la Asociación de Educación Ambiental y del Consumidor, que coordina esto, pues te da la bandera verde, pero, ojo, solo dura 3 años.
2: Exacto. No te la dan a perpetuidad y ya te echas a dormir.
1: Eso es. Y ahí es donde, bueno, me surge la duda. Siendo una evaluación tan estricta y homologada en Europa, ¿qué tiene que mantener un colegio día a día para no perderla?
2: Claro.
1: Porque, a ver, entiendo que poner papeleras de colores en el patio o, no sé, decirle a los niños que apaguen la luz ya no es suficiente, ¿verdad?
2: Ni muchísimo menos, vamos. Ahí es donde pasamos del qué al cómo. Para mantener ese estatus, el centro tiene que integrar la ecología en el propio currículum académico.
1: O sea, directamente en las asignaturas.
2: Exacto, y en la gestión del edificio. O sea, no es solo apagar un interruptor, es que los propios alumnos participan auditando el consumo de energía de las instalaciones.
1: ¡Ostras! ¿Los alumnos hacen auditorías?
2: Sí, sí. Y, por ejemplo, calculan la huella de carbono en la clase de matemáticas.
1: ¡Qué pasada!
2: Implica toda la comunidad educativa. Todos toman decisiones vinculantes, sobre el ahorro de agua, políticas súper severas de reducción de residuos, protección de la biodiversidad local...
1: Ya, pero... A ver, seamos un poco críticos con el impacto real de todo esto. Dime.
2: Entiendo la maquinaria dentro de los muros del colegio, vale. Pero, ¿estos hábitos de verdad cruzan la puerta?
1: Ya, porque es muy fácil reciclar o ahorrar agua cuando el profe te está evaluando, pero ¿no se corre el riesgo de que todo se olvide en cuanto llegan a casa?
2: Pues mira, esa es la gran barrera de la educación tradicional. Pero el programa de las ecoescuelas lo aborda creando una masa crítica.
1: ¿A qué te refieres con masa crítica?
2: Pues a que, si miramos el panorama general, la red andaluza de ecoescuelas cuenta ya con 344 centros.
1: ¡Madre mía!
2: Estamos hablando de involucrar a más de 8.000 docentes y a unos 132.000 estudiantes.
1: ¿132.000?
2: Claro. Cuando normalizas auditar la energía o proteger el entorno a esa escala tan masiva, ya deja de ser una norma impuesta.
1: ¿Se convierte en un hábito? Claro.
2: Eso es, un hábito cívico operativo y la inercia es tan fuerte que al final esos 132.000 niños acaban siendo los que auditan a sus propios padres en los hogares.
1: Totalmente. Los típicos que te dicen, ¡papá, apaga el grifo, que gasta!
2: Exactamente.
1: Y bueno, eso nos lleva a una conclusión muy reveladora analizando estos documentos. Y es que la educación ambiental, a través de programas tan rigurosos como este, ha dejado de ser un mero adorno o una excursión puntual.
2: Para nada, no.
1: Se ha convertido literalmente en la columna vertebral de la gestión de estos centros educativos.
2: Es un cambio de paradigma profundo, sí, porque ya no se enseña ecología en un libro. Se vive dentro de un entorno ecológicamente eficiente.
1: Y eso cambia la percepción de lo que es normal para ellos.
2: Exacto, para siempre.
1: Lo cual nos deja con una reflexión bastante provocadora para pensar más allá de estos datos antes de irnos.
2: A ver, si actualmente tenemos a 132.000 estudiantes en Andalucía que están creciendo en entornos donde, bueno, la eficiencia energética, la protección de la biodiversidad y la sostenibilidad son la norma operativa básica.
1: ¿Cómo va a transformar esta generación de ciudadanos las exigencias sobre las grandes empresas?
2: Fíjate, qué gran pregunta.
1: Claro, pensemos en los productos que consumen, los envases que toleran o el diseño de las ciudades que van a exigir cuando lleguen a la edad adulta y tengan poder adquisitivo.
2: Es una semilla con un poder transformador imparable, desde luego.
1: Sin duda. Y bueno, con esta reflexión terminamos ya nuestro comentario de hoy. Perdón, de ahora. Sobre esta fantástica noticia en Radio Álama, en Internet.
2: Así es. Seguiremos preparando más información de las noticias que prepara la redacción y otros compañeros de Álama.com.
1: Eso es. Siempre bajo la dirección y guión de Juan Cabezas, que está ahí en el control técnico. Hasta pronto.
2: Un saludo.
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1: 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En los tajos se despeña la esencia y fuerza del río. Va cincelando con brío las montañas que lo enseña. Cada grieta se hace dueña de linaje y de razón, de esperanza e ilusión que Cacín nunca declina y es bandera que ilumina la conciencia de un bastión.
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3: Yo tenía una madre que bordaba pañuelos en el viento y dibujaba a lápiz palomas mensajeras. Un padre que estudiaba laberintos y extraía del centro de las piedras leones y columnas, escuelas, catedrales. Yo tenía una caja pequeñita, un rincón escondido, una muñeca que sabía llorar. Tenía un lapicero despuntado, una caja de alpino, un sacapuntas de madera, un estuche de hojalata, una pluma, un secante y un tintero, una pizarra negra y un cabas de cartón. Yo tenía un amante que sabía leer en las estrellas y en mis ojos. Levantaba palacios de palabras y mensajes cifrados y sabía escribir en mi piel la magia y la ternura. Yo lo tenía todo, una pradera, un río, una montaña, incluso un pueblo entero para mí. Y por eso en las noches de vigilia tengo un libro y un mundo que no puedo olvidar.
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1: En Radio Alhama en Internet actualizamos datos de hora y temperatura. 5 de la madrugada, 22 minutos. Temperatura media en la zona de Alhama, 19 grados.
2: ¡Ay de mi Alhama! ¿Dónde la responsabilidad y conciencia de la Junta de Andalucía del PP, de la Diputación de Granada del PP o del Ayuntamiento también del PP? Al negarle el derecho a la mejora de las comunicaciones la estáis condenando al aislamiento. ¿Por qué le negáis un espacio escénico donde la cultura pueda ir a compás del progreso? También los impuestos de la ciudadanía jameña sufraga vuestro sueldo.

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1: Tú que has sido mujer feliz de un solo hombre y has callado con prudencia de muñeca por no tener razón. Has llevado en secreto tantas vidas que de golpe te sorprenden las mujeres pequeñas que te pueblan. Y abres tu pecho convencida de que aún puedes vivir todas sus vidas, pero no hay sino un camino en blanco, un reloj ya sin arena. Todo es culpa del teatro que hace de su drama tu dolor, como la niña cuyo mundo termina tras la falda de su madre. Es el telón o una puerta que no se debe cruzar y mis ojos, cómplices arrepentidos de tu historia. Porque tu máscara es la piel en la que habitas, tu voz, el eco lejano de la infancia y la promesa frágil del deseo en manos de un adulto. Tú que has sido madre tantas veces y has cosido con el hilo de tus labios y firmado con el mango de un cuchillo, no comprendes que haya vida más allá del escenario. Pero la realidad es otra, aunque no brille. Eres la cáscara vacía de otro cuerpo al que el teatro y la vida han devorado.
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1: Soy Jesús Pérez y te traigo la historia de nuestra comarca.
2: El Almendral, de Zafarraya.
3: Desde el corazón del llano de Zafarraya, en la comarca de Alhama de Granada, te invitamos a descubrir El Almendral, una joya rural que combina historia, tradición y convivencia.
2: Esta pedanía de Zafarraya conecta pasado y presente, desde los vestigios de una antigua torre árabe hasta la vitalidad de sus fiestas en honor a San José, cada 19 de marzo.
3: Aquí, generaciones de agricultores y pastores han tejido su vida alrededor de la tierra, siendo uno con ella.
2: Un pasado con profundas raíces. Tras la conquista de Granada, estas tierras fueron escenario de disputas históricas por su riqueza, con episodios como el histórico incendio de las Chozas del Almendral en 1821.
3: Su economía se apoya en la agricultura, la ganadería y en producciones artesanales, como los embutidos tradicionales que han traspasado fronteras comarcales.
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4: Para España y Argentina, el pasado mes de mayo, Los Bermejales acogió el Bosque de la Poesía, una jornada dedicada a la naturaleza, la cultura y la defensa del entorno junto al pantano. Poetas, vecinos y escolares participaron en este encuentro literario impulsado por la Asociación Pantano Avanza. A continuación, poema Como los árboles, de José Gilabert Ramos, recitado por Manuel Fernández Guzmán.
5: Yo tuve la suerte de conocer a Pepe hace ya muchos años, con Ana Mari también estaba por allí, coincidimos con Paqui, coincidimos en San Ildefonso, en la iglesia de San Ildefonso, ¿verdad? Donde había un movimiento cultural, social, muy importante. Pepe en aquella época me animó a publicar poesía. Pues yo en aquella época escribía, pero no publicaba. Y gracias a él empecé a publicar. Publiqué varios cuadernillos, Escriben, Razón de la Palabra, y también hicimos uno en conjunto, Poetas de Granada, que se llamaba Al Margen. Creo que Ana lo tiene, ¿verdad? Bueno, la cosa es que Pepe no puede estar aquí hoy y me ha pedido que lea su poema. Está relacionado con el tema del pantano, de la naturaleza. Dice así, la gafa. Eso no lo dice el pueblo. Bueno, como los árboles, si yo pudiera, como los árboles, tomar la luz del sol y hacerla mía, amasar los fotones como un pan clorofílico que llevarme a la boca. Si yo fuera capaz, como los árboles, de alzar mis ramas hacia el cielo en horas de bonanza, e inclinarlas después frente a la tormenta. Si yo pudiera aferrarme a la tierra y aguantar en silencio que a que todo suceda con la paciencia calma con que esperan los árboles.
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0: Elena, Heleno de Céspedes, Alhama de Granada 1545, Yepes 1588.
1: Romance a Elena, Heleno de Céspedes, recitado por su autor, Juan José Gallego Tribaldos.
0: Por el siglo XVI vino a nacer en Alhama, la legendaria ciudad al oeste de Granada, una pequeña mulata cuyo padre era alameño, pero la madre africana, que vivía ejercitando las labores de criada. Bautizada como Elena, años después se cambiara, pasando a llamarse Heleno, pues su cuerpo demandaba ser varón y no mujer, como natura fijara. Siendo muy joven casó con un muchacho en Alhama, que presto la abandonó tras dejarla embarazada, y el niño recién nacido se lo cedió resignada a un matrimonio cristiano en adopción acordada. Tuvo múltiples oficios por comarcas gaditanas, ejerció de tejedora en telares de Granada, luego se marchó a Madrid trabajando de empleada con un doctor.

intervenciones en hospitales de España con su licencia académica legalmente titulada. Por cuestiones de intrusismo, las denuncias lo acosaban y al determinar casarse con jovencita agraciada por el rito de la iglesia en ceremonia eclesiástica, el santo oficio intervino, fallando ser azotada y que en dispensarios públicos la cirugía practicara. Tuvo una inédita historia esta persona angustiada, que vivió como varón en cuerpo que no aceptaba, aunque supo soslayar situaciones desnortadas, esgrimiendo inteligencia y actitudes camufladas, aparentando ser hombre con atributos de dama. Elena Heleno de Céspedes, nativa y originaria del pueblo romanceado cuando el sultán perdió al ama y que paseaba triste desde Elvira Vivarrambla, tuvo una vida azarosa, digna de ser novelada o dedicarle unos versos en cadencia sonantada como aquel juglar anónimo que rimó el «Ay de mi alama». Le dedico este romance al jameño Antonio Arenas, periodista incombustible de las ciencias y las letras, porque fue quien me alertó del personaje de Elena, desconocida hasta entonces, salvo en tierras alameñas y en registros académicos, denominaciones médicas, donde como cirujana se menciona su presencia.

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1: Vivo por una indecisión política, por una imprevisión de 9 meses, y soy un español desde ese instante. Ser español requiere un compromiso que nadie ha descifrado hasta la fecha. Un español el tiempo suficiente para saber que aquí lo más difícil es no volverse loco hasta muy tarde. Viviendo se conocen muchas cosas. Algunas envejecen de repente, la forma de abrocharte la camisa. Yo soy un español poquito a poco. Después de trabajar durante años, logré que me tomaran por inútil. No doy mi poesía en las tertulias, ni cedo la razón por convivencia. Prefiero que la gente me interrumpa leyendo entre casílabos ajenos y no cruzarme nunca con un arma. Uno las colas de los boquerones las tardes que no sirvo para mucho, y me llevo muy bien con los congéneres que sueñan con mi muerte por contrato. Aprendo cuanto puedo de mi abuela ahora que la cuido de sí misma. Entierro y desentierro diariamente las ganas de cambiarme de trabajo, los juegos que inventé cuando era niño, el beso que olvidé sobre una rama. Hoy sufro hasta que doy con la manera de ser de otro país de vez en cuando. Yo soy un español como los otros. Aspiro a ser vulgar muy pocos días y solo me conforta equivocarme si llego a fin de mes como un extraño. Yo soy un español por prescripción facultativa. España es como es. A veces un paraguas que no abre, a veces un invierno.

0: la maleta. He visto que en España la chapuza es más que tradición, su propia historia. He visto a casi todas las familias llevar diariamente sangre al banco. Y he visto avergonzarse a quien se esfuerza. Respetado español de los de ahora, pasión sobreseída, ponte en pie y vuelve a convencerte de ti mismo. Cambiaste la salud por democracia. Cayeron una noche tus idiomas al último cajón de la mesilla y apenas eres hoy un decimal de un número tan largo como el odio. Este país es toda una sorpresa. Con el sudor fatal de tu talento, te ganarás el hambre cualquier año. Español, contagiosa incertidumbre, mala hierba que crece en la península, aprende a practicar tus convicciones. Aprende de la mar en el naufragio y a no ser español, sino persona.
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1: En Radio Alhama en Internet actualizamos datos de hora y temperatura. 5 de la madrugada, 45 minutos. Temperatura media en la zona de Alhama, 19 grados. 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
3: Periodo visigodo. Tras la caída del Imperio Romano, Alhama de Granada pasó a manos de los visigodos. Aunque este periodo es menos conocido, se sabe que la ciudad continuó siendo un importante centro termal. Los visigodos mantuvieron muchas de las estructuras y costumbres romanas, incluyendo el uso de los baños. Durante esta época, Alhama experimentó cambios en su administración y estructura social, adaptándose al nuevo orden visigodo. Sin embargo, la importancia de sus aguas termales siguió siendo un factor clave en la vida de la ciudad y su atractivo para visitantes de toda la región.
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1: Veo mejor si cierro más los ojos, que el día entero ven lo indiferente. Pero al dormir, soñando te contemplan, y brillantes se guían en lo oscuro. Tú, cuya sombra lo sombrío aclara, si ante quienes no ven tu sombra brilla. Que luz diera la forma de tu sombra al claro día por tu luz más claro. ¡Ay, qué felicidad para mis ojos si te miraran en el día vivo! Ya que en la noche muerta miro, ciego, de tu hermosura, la imperfecta sombra. Los días noche son si no te veo, y cuando sueño en ti, días las noches.
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3: Permitidme este recuerdo a mi bisabuelo Francisco Calvo Muñoz, fundador de la familia de La Tana, de Alhama de Granada, presente en la historia de Alhama, en las Cortes de España, en Cuba y Filipinas. Un recuerdo al personaje público, hombre de alta sabiduría, conciencia y servicio a los demás, Spinella. El deber fue su razón, su palabra fiel, certera, dio la ley, forma sincera y al poder, moderación. En Cortes dejó lección, en ultramar, recto empeño, alto valor, firme ceño, más humano que severo, hizo del cargo sendero de luz y honor de jameño.
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1: Bueno, pues tomamos el relevo tras esa estupenda introducción que nos acaba de hacer nuestro director Juan Cabezas. Somos Rodrigo y Elena y estamos listos para comentar otro gran trabajo de la redacción.
2: Eso es. Y en esta ocasión nos vamos a centrar en un artículo súper interesante de la sección de ciclismo de alhama.com que ha escrito nuestro compañero Pedro Martín Fernández.
1: Exacto. Un texto sobre la quinta ruta nocturna del club Alhama Cycling. Y, a ver, la misión que tenemos ahora mismo es intentar desgranar cómo un evento de apenas 25 kilómetros consigue, pues eso, fusionar el esfuerzo físico con la unión de toda la comunidad alameña.
2: Claro, es que no es solo dar pedales. Para entender bien esto, hay que fijarse en la evolución brutal que ha pegado este club recientemente. O sea, empezaron centrados exclusivamente en las bicis. ¿Y ahora?
1: Ahora hacen de todo, ¿no?
2: Sí, sí, han tenido una explosión de socios espectacular. Ahora organizan marchas a pie, carreras de fondo, acuatlones, triatlones. Han pasado de ser un simple grupo de ciclistas a convertirse en un motor deportivo totalmente vital para la población alameña.
1: Y leyendo el artículo de nuestro compañero, a mí me venía a la cabeza una analogía. Fíjate, muy curiosa. Es como una banda de rock, ¿sabes?
2: A ver, ¿cómo es eso?
1: Pues imagínate la típica banda que llena estadios inmensos, que experimenta con sonidos súper complejos y de repente deciden volver a su barrio a tocar en acústico en un bar pequeñito solo con sus clásicos.
2: ¡Ostras! Pues es una comparación muy buena, la verdad.
1: Porque el club parece que está haciendo exactamente eso con esta ruta nocturna. ¿Qué nos dice este regreso a los orígenes sobre su identidad?
2: Pues nos dice que por mucho que crezcan, no olvidan de dónde vienen. Quieren recuperar ese ambiente festivo de las primeras ediciones. Y por eso, precisamente, han llevado la salida y la meta a un lugar tan emblemático como el balneario de Alhama de Granada.
1: Que eso será el próximo 3 de julio a las 8 de la tarde, si la memoria no me falla.
2: Exactamente. Y toda la logística de la noche refleja ese deseo de convivencia. No buscan un pelotón masivo. De hecho, han puesto un límite muy estricto de 130 corredores con una inscripción de 15 euros.
1: 15 euros y, bueno, el equipo obligatorio de siempre. Casco y luz delantera.
2: Claro, imprescindible.
1: Pero fíjate que hay una cosa en el artículo que me genera ciertas dudas. Se afirma que la ruta tiene una dificultad baja.
2: Ajá.
1: Si es tan asequible sobre el papel, ¿por qué la organización hace tanto hincapié en que hay que tener buena condición física y, sobre todo, por qué marcan un límite tajante de 3 horas para terminar?
2: Pues mira, parece una contradicción, pero la explicación es puramente práctica. Por un lado, está el tema de la seguridad.
1: Ya, la conducción nocturna.
2: Eso es. La oscuridad engaña muchísimo. Aunque el terreno apenas tenga desnivel, te exige unos reflejos y un nivel de alerta constante que fatigan más de lo normal. Pero el verdadero motivo del límite de tiempo no es el cansancio, es asegurar que todo el mundo llegue a la convivencia.
1: Ah, claro. O sea, que toda la logística está calculada al milímetro para que nadie se pierda la fiesta.
2: Básicamente, en la oscuridad un pelotón tiende a dispersarse rápidamente. Si la gente va llegando con horas de diferencia, se rompe por completo la magia del encuentro.
1: Totalmente.
2: Esas 3 horas garantizan que el grupo llegue compacto al bar de la piscina del balneario. Ahí es verdaderamente donde culmina la experiencia.
1: Sí, entregando la taza solidaria, la bolsa del corredor y, bueno, compartiendo ese merecido bocadillo con refresco entre todos.
2: Exacto, ese es el verdadero premio de la ruta.
1: Queda clarísimo que esta iniciativa trasciende la mera competición para convertirse en un evento que fortalece el tejido social. Es una clase magistral de cómo hacer comunidad.
2: Desde luego.
1: Y para ir cerrando este análisis, habría que dejar una reflexión en el aire. ¿De qué manera la oscuridad altera nuestra percepción del paisaje, convirtiendo un recorrido súper familiar a plena luz del día en un territorio completamente nuevo y misterioso bajo la simple luz de un frontal?
2: Pues es una muy buena pregunta para hacerse mientras se pedalea bajo las estrellas.
1: Sin duda. Y bueno, nosotros seguiremos preparando más información de las noticias que nos deja la redacción y nuestros compañeros de alhama.com.
2: Así es. Siempre bajo la dirección y el guión de Juan Cabezas, que está al pie del cañón en el control técnico.
1: Nos escuchamos en la próxima. Un saludo.
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3: Aquí no hay más palabra que la que arde ni más color que la que tiene el día. Un solo aroma, la melancolía de esta rosa, y una verdad, la tarde. Llega Dios a destiempo, en un alarde de extraña compasión y cercanía. Me dice, toma, aquí está la alegría, y me la entrega para que la guarde. Es una rosa blanca que me mira como miran las rosas cuando saben perdidos la alborada y el rocío. Ya tengo llanto mientras se me estira la piel del alma hasta que se acaben los ojos, no el amor. Gracias, Dios mío.
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1: En Radio Lama en Internet actualizamos datos de hora y temperatura. 6 de la mañana, 24 minutos. Temperatura media en la zona de Alhama, 17 grados.
2: 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Estuve viendo las estrellas del cielo de Alhama, Alhama de Granada, con el telescopio del observatorio de Flavia y Estefan. La experiencia es tan sorprendente, maravillosa y excepcional, que no es posible ver y disfrutar de algo tan sin igual.
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1: ¿A qué vienes ahora, juventud? Encanto descarado de la vida que te trae a la playa. Estábamos tranquilos los mayores y tú vienes a herirnos, reviviendo los más temibles sueños imposibles. Tú vienes para hurgarnos las imaginaciones. De las ondas surgida, todo brillos, fulgor, sensación pura y ondulaciones de animal latente. Hacia la orilla avanzas con sonrosados pechos diminutos, con nalgas maliciosas, lo mismo que sonrisas, son diosa esbelta de tobillos gruesos, y con la insinuación tan propiamente tuya del vientre, dando paso al nacimiento de los muslos, belleza delicada, precisa e indecisa, donde posar la frente derramando lágrimas. Y te vemos llegar, figuración de un fabuloso espacio ribereño, con toros, caracolas y delfines sobre la arena blanda entre la mar y el cielo, aún trémula de gotas, deslumbrada de sol y sonriendo. Nos anuncias el reino de la vida, el sueño de otra vida más intensa y más libre, sin deseo enconado como un remordimiento, sin deseo de ti, sofisticada bestezuela infantil, en quien coinciden la directa belleza del starlet y la graciosa timidez del príncipe. Aunque de pronto frunzas la frente que atormenta un pensamiento conmovedor y obtuso, y volviendo hacia el mar tu rostro donde brilla, entre mojadas mechas rubias, la expresión melancólica de Antínoos. Oh, bella indiferente, por la playa camines como si no supieses que te siguen los hombres y los perros, los dioses y los ángeles y los arcángeles, los tronos, las abominaciones.
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0: Desde Radio Alhama en Internet, saludos a Arenas del Rey, Buenavista, Cacín, El Almendral, El Turro, Fornes, Jatar, Jayena, La Resinera, Los Bermejales, Pilas de Algaida, Santa Cruz del Comercio, Seco de Lucena, Ventas de Zafarraya y Zafarraya. Saludos a la comarca de Alhama.
1: Para España y Argentina. El pasado mes de mayo, Los Bermejales acogió el Bosque de la Poesía, una jornada dedicada a la naturaleza, la cultura y la defensa del entorno junto al pantano. Poetas, vecinos y escolares participaron en este encuentro literario impulsado por la Asociación Pantano Avanza. A continuación, poema El Dios de los Peces, de Álvaro Salvador, recitado por su autor.
2: Bueno, antes que nada le quiero agradecer a Manolo Fernández por su invitación a participar en este Bosque de la Poesía, que es una iniciativa estupenda que ha llegado, como han dicho, a España de mano de nuestro amigo Chema Cotarelo. Y bueno, de algunos de los demás ya había participado antes. Voy a leerle este poema que está puesto en el bosque, que se titula El Dios de los Peces. Si existe algún Dios, si hubo alguna vez un Dios en tu corazón, el Dios que ahora te acoge y te consuela, habrá de ser el Dios de los pantanos, el Dios de los peces. Te recuerdo estos días junto a la orilla, con el pañuelo al cuello y las gafas oscuras fijas en mí, pendientes de la caña que quiero sostener con mis dos manos. Lanza el sedal con fuerza, lánzalo, lánzalo como si en ese esfuerzo apostaras tu vida. Y la apostábamos. Entonces yo era casi un niño y tú un hombre fuerte, un hermano fuerte y poderoso que intentaba enseñarme a pescar, a robar tesoros en las profundidades del lago, tesoros como animales perlados, inquietantes y elásticos, imposibles rayos de luz. Aprender a pescar era tan grave como saber vivir, y yo intuía en tu entusiasmo esa enseñanza, el rito de iniciación que nos brindaban las mañanas de domingo en el pantano. Me recuerdo yo mismo con saquito de lana y con pañuelo al cuello, la cabeza muy alta sosteniendo el sedal y un modo de mirar al horizonte que fingía ser maduro. Hermano, si existe algún Dios, si hubo alguna vez un Dios en tu corazón, el Dios que ahora te acoge y te consuela, habrá de ser el Dios de los pantanos, el Dios de tus pantanos y mis peces. Muchas gracias.

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calles de Álama dormida, que aún respiran en la sombra, queda el eco de las voces que tejieron su memoria. Se marcharon con los años tantos hijos de su entraña, pero hay huellas.

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1: El mar tiene praderas que sueñan peces blancos y visten de paloma la sal de sus paisajes. Y tú tienes dos ojos como dos olas quietas. Y tú tienes dos ojos que me ponen muy triste, que me enseñan mi muerte color de mariposa y me dejan las venas más delgadas que el junco. Sin tu noche caliente no hay plumas ni batallas, ni comprendo que pueda el morderte y olvidarte. Oh, déjame camino de tu espuela y sortija, las alas de mi vida, tus dos brazos inquietos, los dientes que han buscado tu carne alegre y clara. Abril para los hombres que probaran tu fuente. Por eso te levanto aunque seas tan dura y nadie haya mojado tu nieve con su boca. Yo dejo al agua fresca y el corazón en duelo, y recuerdo los ojos de mi amor, y te escribo.
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0: En Radio Alhama en Internet actualizamos datos de hora y temperatura. 6 de la mañana, 42 minutos. Temperatura media en la zona de Alhama, 17 grados. 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
3: Hola, amantes de la historia. Hoy me sumerjo en la fascinante historia detrás de la reina Isabel I de Castilla, o como muchos de vosotros la conocéis, Isabel la Católica, y la leyenda de sus joyas empeñadas. Muchos creen que la reina Isabel empeñó sus joyas para financiar los viajes de Colón, pero esa no es toda la verdad. Si bien es cierto que apoyó a Colón, sus joyas en realidad jugaron un papel crucial en la Guerra de Granada, específicamente para la conquista de Alhama en 1482. Entonces, ¿por qué Alhama? Capturar Alhama fue una movida estratégica en la lucha contra el reino nazarí de Granada. Una vez que Alhama fue asegurada el 28 de febrero de 1482, Isabel y su esposo, Fernando, reconocieron su importancia y ordenaron su defensa a toda costa. Isabel estaba profundamente comprometida con esta causa. Incluso se mudó a Córdoba, a pesar de estar embarazada, para supervisar la defensa y el aprovisionamiento de Alhama. Y sí, empeñó sus joyas para financiar este esfuerzo. Pero eso no es todo. También consiguió 100.000 florines de oro del Papa Sixto IV y solicitó préstamos de casi 3 millones de maravedíes a ciudades como Burgos.

0: Participación no se limitó solo al apoyo financiero. Fundó tres iglesias en Alhama, incluyendo Santa María de la Encarnación, y estableció el primer hospital de sangre o hospital de campaña, marcando un momento significativo en la historia de la medicina militar. Los esfuerzos de Isabel fueron reconocidos por el Papa, quien declaró la Guerra de Granada una cruzada. Otorgó a Alhama privilegios como exenciones de impuestos y el título de Muy Noble y Leal Ciudad. Y en 2021, Alhama homenajeó a Isabel con un monumento, conmemorando sus contribuciones a la ciudad.
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1: Canta en la noche, canta en la mañana, ruiseñor, en el bosque tus amores. Canta, que llorará cuando tú llores el alba, perlas en la flor temprana. Teñido el cielo de amaranta y grana, la brisa de la tarde entre las flores suspirará también a los rigores de tu amor triste y tu esperanza vana. Y en la noche serena, al puro rayo de la callada luna, tus cantares los ecos sonarán del bosque umbrío, y vertiendo dulcísimo desmayo, cual bálsamo suave en mis pesares, endulzará tu acento el labio mío.
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1: Tras esa estupenda introducción de nuestro director Juan Cabezas, arrancamos. Soy Elena y estamos en los estudios de Radio Alhama en internet.
2: Y yo soy Rodrigo. Un saludo. Vamos a comentar un trabajo de la redacción, ¿verdad?
1: Sí, un artículo de nuestro compañero Jesús Pérez Peregrina, publicado en alhama.com. Pues a ver, vamos a meternos de lleno en un fenómeno rural que, bueno, la verdad es que es verdaderamente fascinante.
2: Totalmente. Y es sobre la Romería de San Antonio 2026.
1: Eso es, porque siempre que se habla del declive demográfico, de la España vaciada, pues nos imaginamos un panorama casi inevitable. O sea, menos población equivale irremediablemente a calles desiertas y silencio.
2: Claro, la matemática triste de siempre.
1: Exacto. Pero en esta noticia que comentamos ahora, esa teoría salta por los aires, fíjate.
2: Es que para entender este contraste, el trabajo de nuestro compañero nos demuestra cómo un municipio pequeño como Jayena ha convertido esta romería en, bueno, una clase magistral de resistencia comunitaria.
1: Una pasada. Porque logran movilizar a cientos de personas hacia el área recreativa de El Bacal y mezclan, pues, la devoción religiosa, la naturaleza y un vínculo social que es indestructible.
2: Ya. Pero para entender el secreto, hay que fijarse en el esfuerzo que exige participar.
1: Madre mía, sí. Que no es poco.
2: Claro, no es un encuentro dominical donde llegas en coche, aparcas y te sientas a comer. ¿Qué va?
1: Para nada. La celebración arranca el viernes, con la ofrenda floral. Pero, a ver, el verdadero reto físico llega el gran día, el sábado 13 de junio.
2: Tras la tradicional misa rociera, toda la multitud hace una marcha a pie. 5 kilómetros.
1: 5 kilómetros, sí, atravesando el impresionante parque natural.
2: Que se dice pronto, ¿eh?
1: Ya te digo. Y aquí viene un detalle que me parece brillante, porque claro, si vemos a cualquier deportista preparándose ahora para una ruta así, seguro que va cargado con suplementos modernísimos.
2: Sí, sí, los botes gigantes esos de polvos químicos para el preentrenamiento.
1: Exacto. Pues resulta que los jayeneros tienen la fórmula original y, vamos, definitiva para rendir al máximo.
2: ¿Te refieres al desayuno tradicional, supongo?
1: Hombre, por supuesto. Se preparan con un buen trago de aguardiente, chocolate caliente y dulces locales.
2: Tela, ¿eh? Eso sí que es energía pura de alto octanaje para subir la montaña.
1: O sea, un desayuno contundente de verdad.
2: Es una tradición gastronómica maravillosa. Pero bueno, lo verdaderamente revelador de este artículo es el mecanismo psicológico que esconde todo esto.
1: A ver, explícame eso un poco más.
2: Pues que caminar todos juntos esos 5 kilómetros, compartiendo ese peculiar desayuno, exige un esfuerzo físico colectivo.
1: Claro, claro.
2: Y es precisamente esa exigencia compartida la que va forjando un profundo sentido de comunidad, muchísimo antes de llegar a la meta en El Bacal.
1: El esfuerzo une, no cabe duda. Pero, a ver, una vez que alcanzan esa meta y disfrutan de la inmensa celebración campestre, surge una duda logística evidente.
2: ¿Financiar todo eso?
1: Claro. ¿Coordinar y pagar semejante despliegue de forma ininterrumpida desde 1983?
2: Que fue cuando lo inició el párroco local, sí.
1: Pues tiene que ser un reto monumental para el pueblo.
2: Un reto enorme, desde luego. De hecho, solo se ha pausado en el año 98 y durante la pandemia reciente.
1: Es increíble.
2: Y todo se sostiene gracias a una figura clave, los mayordomos o romeros.
1: Que son los vecinos que lo organizan.
2: Exacto. Parejas que asumen voluntariamente esta enorme responsabilidad y lo hacen mediante la tradicional pedida por el municipio, recaudando los fondos necesarios.
1: Fíjate, si lo analizamos de cerca, esta pedida yendo por el pueblo es básicamente un crowdfunding.
2: Totalmente.
1: O sea, puramente analógico.
2: Es una forma pionera de micromecenazgo presencial que la comunidad ya utilizaba décadas antes de que existieran las plataformas de Internet.
1: Es la comparación perfecta, la verdad.
2: Y ese modelo de financiación colectiva es, precisamente, la clave absoluta de su éxito.
1: Porque lo pagan entre todos.
2: Eso es. Financiar la romería entre todos genera un sentido de propiedad compartida.
1: Ya. Ya veo por dónde vas.
2: Por eso, aunque el municipio sufra un descenso poblacional en invierno, los emigrantes que se marcharon a otras ciudades regresan puntualmente.
1: Claro, vuelven porque no son meros invitados a una fiesta. Se sienten dueños y guardianes vitales de su propia tradición.
2: Al aportar, te conviertes en una especie de accionista emocional de tu cultura.
1: Qué buena forma de verlo. Y ese peso explica por qué el clímax de toda esta jornada es tan potente, con el simbólico reparto del pan de San Antonio.
2: Todo rodeado de juegos y música campestre. Las fuentes de alhama.com nos dejan claro que estamos ante un mecanismo de memoria y cohesión brutal.
1: Es el anclaje perfecto. Asegura que las nuevas generaciones mantengan el hilo conductor con sus raíces, vivan donde vivan.
2: Y esto, bueno, nos deja con una reflexión final muy provocativa.
1: Sí, porque en un mundo tan moderno, donde es facilísimo desconectarse, cabe preguntarse qué tradiciones locales actúan como anclas invisibles.
2: Esas que te obligan a regresar al hogar sin importar la distancia o el paso del tiempo.
1: Una gran reflexión para despedirnos. Seguiremos preparando más información y profundizando en las noticias que nos trae la redacción de alhama.com.
2: Como siempre, bajo el guión y la dirección de Juan Cabezas, que está a los mandos en el control técnico.
1: Nos despedimos desde Radio Alhama en Internet. Un saludo y hasta la próxima.
2: Hasta punto.
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2: Periodo visigodo. Tras la caída del Imperio Romano, Alhama de Granada pasó a manos de los visigodos. Aunque este periodo es menos conocido, se sabe que la ciudad continuó siendo un importante centro termal. Los visigodos mantuvieron muchas de las estructuras y costumbres romanas, incluyendo el uso de los baños. Durante esta época, Alhama experimentó cambios en su administración y estructura social, adaptándose al nuevo orden visigodo. Sin embargo, la importancia de sus aguas termales siguió siendo un factor clave en la vida de la ciudad y su atractivo para visitantes de toda la región.
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1: En Radio Alhama en Internet actualizamos datos de hora y temperatura. 7 de la mañana, 22 minutos. Temperatura media en la zona de Alhama, 17 grados.
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3: Pues nada, aquí estamos otra vez para mantenerles al día sobre lo que pasa en nuestra comarca.
2: Exacto, porque desde Radio Alhama en Internet, bueno, trabajamos sin parar, 24 horas, para que tengáis siempre información fresca.
3: De Alhama y de toda la comarca, claro.
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3: Totalmente. 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
2: Oye, y hablando de información, mucha gente nos escucha en los boletines, a las horas en punto.
3: Sí, sobre todo los fines de semana, que intentamos que sean noticias más concentradas, ¿no? Como píldoras informativas.
2: Pues noticias de los vecinos, de las calles, del pueblo.
3: De la comarca de Alhama Temple, claro. El día a día.
2: El día a día de aquí, sí. Lo que nos afecta a todos. Lo importante es eso, la conexión y con la gente que nos escucha, claro.
3: Para que toda la comarca esté informada. Ese es el objetivo. Así que, resumiendo un poco.
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2: 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Desde Alhama Comunicación, que engloba las dos cosas, la radio y la web.
3: Pues nada, que seguimos en ello, preparando más información.
2: Seguimos en sintonía.

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1: Soy Jesús Pérez y te traigo la historia de nuestra comarca.
2: Jayena, en la comarca de Alhama de Granada, es un pueblo de historia milenaria. Sus tierras estuvieron habitadas desde el Neolítico y conservan restos romanos que atestiguan un poblamiento antiguo y continuo.
3: Su origen exacto es incierto, aunque según Francisco Enríquez de Jorquera, todo apunta a una fundación musulmana antes de la Reconquista. En época andalusí, Jayena fue una alquería agrícola próspera, famosa por la producción de seda gracias a sus fértiles vegas.
2: Enríquez de Jorquera la describía como un lugar bañado de cristalinas aguas en un sitio fuerte y agradable, fértil de seda, vino, caza y frutas, con unos 200 vecinos y una parroquia bajo el arzobispado de Granada.
3: Tras la Reconquista, en 1483, los reyes católicos otorgaron Jayena a Hernando Pérez del Pulgar. La concesión incluía 36 yugadas de tierra, núcleo y origen del término que dio forma a la Jayena actual. Pérez del Pulgar la poseyó durante 11 años antes de venderla a Luis Manrique.
2: De alguna manera, Jayena pasó a manos de Gil Vázquez Rengifo, un caballero castellano, comendador de la Orden de Santiago y caballero de Montiel. Este fundó un mayorazgo que incluía Jayena, junto a Huétor Santillán, el Generalife y la Casa de los Tiros. Su hija, María Rengifo Dávila, se casó en 1535 con Pedro de Granada Venegas, integrando Jayena en este influyente linaje y más tarde en el Marquesado de Campotéjar.
3: En 1823, durante el Trienio Liberal, el general Rafael del Riego atravesó la villa, dejando su huella histórica. Décadas después, hacia 1919, el marquesado vendió Jayena a la sociedad Garrido, Romero, Rojas y compañía por 1 millón de pesetas.
2: Jayena también sufrió la tragedia del terremoto de 1884, que destruyó gran parte del pueblo y causó 17 muertos. Gracias a la solidaridad impulsada por Luis Seco de Lucena, la ayuda llegó rápidamente y la memoria del desastre se preservó.
3: Hoy, Jayena mantiene su tradición agrícola, con vegas, olivares y almendros, y una destacada producción de aceite, liderada por la cooperativa Oli Jayena. Desde la seda andalusí hasta el olivar contemporáneo, Jayena es un ejemplo de resiliencia, patrimonio y continuidad histórica.
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3: En Radio Alhama en Internet actualizamos datos de hora y temperatura. 7 de la mañana, 43 minutos. Temperatura media en la zona de Alhama, 18 grados.
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1: Bueno, empezamos este análisis a fondo con algo que sinceramente es como un auténtico agujero negro de tiempo.
2: O sea, un agujero negro para las familias donde los adultos trabajan, claro.
1: Exacto, porque de repente, a finales de junio, se abre ahí una inmensa franja horaria.
2: De 8 de la mañana a 2 de la tarde, por regla general.
1: Eso es. Y quirúrgicamente, fíjate, choca de frente con la jornada laboral estándar.
2: Y ese es el desafío monumental que tenemos sobre la mesa al revisar los documentos de hoy.
1: Sí, hoy nos metemos de lleno en la nueva edición de la Escuela de Verano 2026.
2: La que organiza el AMPA La Joya junto con el CIP Cervantes, exacto.
1: Pero a ver, no vamos a hacer el típico repaso aburrido a un folleto de actividades.
2: No, que va. El objetivo de esta inmersión es entender cómo esta propuesta logra realmente evitar que ese agujero negro engulla a los hogares.
1: Y esto abarca desde el 6 de julio hasta el 28 de agosto, que se dice pronto.
2: Madre mía. Es que casi todo el verano. Y claro, la solución fácil sería ver esto simplemente como un aparcamiento de menores.
1: Un sitio donde dejar los 6 horas al día y olvidarte.
2: Totalmente. Pero al revisar el diseño del programa, el que coordina Susana García Moreno, queda muy claro que hay una ambición muchísimo mayor.
1: Ofrecen un catálogo amplísimo. O sea, detallan actividades que van desde el multideporte y las manualidades hasta la psicomotricidad.
2: Claro, pero al revisar el diseño del programa, el que coordina Susana García Moreno, queda muy claro que hay una ambición muchísimo mayor.
1: Ofrecen un catálogo amplísimo. O sea, detallan actividades que van desde el multideporte y las manualidades hasta la psicomotricidad.
2: Claro, pero mantener esa calidad educativa plantea un obstáculo logístico gigante.
1: Gigante, ¿no? De locos. Porque si miramos de cerca los datos de asistencia, este programa acoge a participantes desde los 3 hasta los 14 años.
2: ¿Todos en el mismo centro escolar?
1: Y ahí es exactamente donde los números me hacen saltar las alarmas, sinceramente.
2: Es un rango de edad enorme.
1: Claro, es que mezclar a un niño que igual acaba de dejar el pañal con un adolescente que ya piensa en el instituto.
2: Suena a receta perfecta para el caos absoluto.
1: Totalmente. ¿Cómo evitan que los mayores se aburran soberanamente? ¿O que los pequeños acaben, no sé, arrollados en el patio?
2: Bueno, a ver, no es simplemente soltarlos en el patio a jugar y ya está. La clave, según los datos que manejamos, está en la arquitectura del programa.
1: La separación estricta de los tiempos, ¿verdad?
2: Exacto. Lo que hacen es dividir físicamente los espacios y establecer horarios escalonados.
1: O sea que mientras los más pequeños tienen rutinas muy estructuradas y de menor impacto físico...
2: Eso es. Los adolescentes están en otra zona realizando dinámicas más complejas.
1: Tiene todo el sentido.
2: Pero fíjate, el verdadero acierto metodológico se da cuando sí deciden juntarlos.
1: Ah, ¿que los juntan?
2: Sí, sí, en actividades muy específicas, ¿eh? Los de 14 años asumen roles de mentores o capitanes de equipo para los de 3.
1: ¡Ostras, qué buena idea! Fomentan la convivencia y la responsabilidad.
2: Dándole a cada edad un propósito real dentro del grupo.
1: Claro, sustituyen el típico café para todos por un ecosistema muy bien calibrado.
2: Exactamente.
1: Pero claro, mantener esa estructura organizativa con distintos monitores, espacios adaptados y demás, cuesta dinero.
2: El factor económico. Siempre llegamos ahí.
1: Es que es donde la ansiedad por encontrar un campamento de calidad suele chocar contra el bolsillo de la familia.
2: Pues mira, si analizamos la tabla de precios para esta edición, vemos una escala bastante intencionada.
1: Las plazas son limitadas y hay que inscribirse antes del 27 de junio, por cierto.
2: Sí, dato importante. Y en cuanto a costes, a ver, una semana son 30 euros, 2 semanas 60.
1: Hasta ahí todo proporcional y lineal.
2: Claro. Y 3 semanas llegan a 90 euros. Pero la cifra clave es el mes completo.
1: Las 4 semanas.
2: Eso es, que cuesta solo 100 euros, además de un descuento de 5 euros por cada hermano.
1: O sea, una estructura de 100 euros por el mes frente a los 90 por 3 semanas.
2: Exacto.
1: Es casi idéntica a las estrategias de retención modernas de cualquier plataforma de suscripción digital.
2: Totalmente.
1: Hay un empujón evidente para que las familias contraten el mes entero por solo 10 euros más.
2: Y ojo que no es por afán de lucro, ¿eh? Es por mera supervivencia del proyecto.
1: ¿A qué te refieres exactamente?
2: Bueno, si las familias contratan semanas sueltas, la organización sufre una fluctuación constante. No pueden prever cuántos monitores necesitan contratar ni qué materiales comprar cada lunes.
1: Claro, es un infierno logístico. Al incentivar el mes completo, aseguran una financiación estable por adelantado.
2: Y garantizan algo vital, que los grupos de niños no cambien drásticamente cada pocos días.
1: Lo cual facilita enormemente ese trabajo de integración de edades del que hablábamos hace un momento.
2: Exacto. ¿Es pura predictibilidad logística disfrazada de oferta atractiva para el bolsillo?
1: Es brillante. En definitiva, se ve cómo esta escuela de verano fusiona de manera bastante inteligente el aprendizaje de los menores y el alivio de los horarios de los adultos.
2: Aportando una estabilidad vital a los hogares. Aunque, al mismo tiempo, saca a la luz una contradicción estructural bastante profunda.
1: ¿Una contradicción en nuestra sociedad, quieres decir?
2: Sí, en el hecho mismo de que dependamos tanto de este parche.
1: Ya, el desfase crónico.
2: Claro, hay casi 3 meses de diferencia entre las vacaciones escolares y los permisos laborales.
1: Es un abismo de tiempo.
2: Y si estas escuelas son una pieza de infraestructura tan crítica para que la economía familiar no colapse en julio, cabe preguntarse algo.
1: A ver.
2: ¿Por qué dejamos que un pilar logístico tan fundamental recaiga casi por completo en el esfuerzo voluntario de las AMPAs locales?
1: Es una grandísima pregunta. ¿No debería el sistema educativo o las administraciones públicas asumir este servicio como estructural por defecto?
2: Es una pregunta muy incómoda sobre quién sostiene realmente la red de seguridad durante el verano.
1: Desde luego que sí. Hay mucha, pero que mucha ingeniería social detrás de un simple programa de campamento.
2: Totalmente de acuerdo.
1: Pues con esa invitación abierta para seguir reflexionando sobre cómo se organizan estos paracaídas vitales, cerramos aquí nuestro análisis a fondo de los documentos.
2: Hasta la próxima inmersión.
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2: Oda en Espinela. Mi pueblo no avanza, retrocede. Veo al ama dolorido, teniendo orillas y fuente y un río de agua corriente donde navega el olvido. Cuánto deber incumplido, cuánta promesa vacía. El declive es osadía que a la razón encocora. Que llegue pronto la hora del rango que antes lucía.
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4: En Radio Alhama en Internet actualizamos datos de hora y temperatura. 8 de la mañana, 25 minutos. Temperatura media en la zona de Alhama, 18 grados.
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6: Orígenes prehistóricos. Alhama de Granada tiene una historia que se remonta a la prehistoria. Se han encontrado restos arqueológicos que datan del Paleolítico y Neolítico en las cuevas cercanas a la ciudad. Estos hallazgos incluyen herramientas de piedra, cerámica y pinturas rupestres, lo que indica que la zona ha estado habitada desde hace miles de años. La presencia de aguas termales atrajo a los primeros pobladores, quienes reconocieron sus propiedades curativas. Estos manantiales naturales serían fundamentales para el desarrollo posterior de la ciudad y su importancia a lo largo de la historia.
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2: Jaena en el terremoto de 1884.
3: El 25 de diciembre de 1884, a las 21:08 horas, un violento terremoto sacudió el sur de España. Con epicentro en Arenas del Rey, en la comarca granadina de Alhama, el sismo tuvo una magnitud entre 6,2 y 6,7 grados y duró alrededor de 20 segundos, devastando más de 100 localidades en Granada y Málaga.
4: Las estimaciones históricas sitúan el total de fallecidos entre 800 y 1.200 personas,
5: con alrededor de 1.500 a 1.600 heridos y miles de casas destruidas o gravemente dañadas.
4: En Jaena, la sacudida fue intensa. Más del 58% de sus viviendas quedaron destruidas o muy dañadas. El pueblo lamentó decenas de víctimas mortales y heridos graves, y las réplicas continuaron hasta mediados de enero.
3: La prensa de la época describió un panorama desolador. Según El Día, Madrid, 31 de diciembre de 1884,
5: el espectáculo que ofrece el pueblo de Jaena es aterrador. Los heridos, que son muchos y graves, se hallan abandonados. Carecen de agua. El río ha quedado seco a causa de las grietas que abrió el terremoto.
3: Semanas después, el 19 de enero de 1885, Mariano Arauz, periodista de El Liberal, llegó al pueblo y relató:
5: más de la mitad de las casas totalmente destruidas. De las que quedaban, pocas eran seguras, y ni la iglesia escapó a las ruinas. Las familias dormían a la intemperie bajo la nieve, sin medicinas ni alimentos suficientes.
3: Se esperaba la visita del rey Alfonso XII, pero nunca llegó. Cuando se insistió en avanzar hacia Jaena, el gobernador respondió:
5: Su Majestad el rey ha venido a visitar a sus pueblos, y no a pueblos de señorío, dejando al pueblo fuera de la atención oficial.
3: Frente a ese abandono, Luis Seco de Lucena, desde el Defensor de Granada, movilizó solidaridad y recursos con su voz periodística. Gracias a ello, Jaena recibió 128.000 pesetas de ayuda oficial. Y la valentía de sus vecinos y la generosidad de tantos quedó como símbolo de humanidad en medio de las ruinas.
5: Una historia de dolor y destrucción, pero también de solidaridad y esperanza. Un testimonio de cómo un pueblo puede levantarse de sus escombros.
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6: Para España y Argentina, el pasado mes de mayo, Los Bermejales acogió el Bosque de la Poesía, una jornada dedicada a la naturaleza, la cultura y la defensa del entorno junto al pantano. Poetas, vecinos y escolares participaron en este encuentro literario impulsado por la Asociación Pantano Avanza. A continuación, poema Ay, Tierra Mía, de Salvador Arias, recitado por su autor.
7: Me fui a Barcelona, ejerciendo la cátedra de lengua y literatura, y mi esposa, que está por ahí también, bióloga, y toda nuestra vida profesional pues, ha sido en Barcelona. Pero cuando llovía, a mí me llovía Alhama, me llovía el pantano. Este pantano bendito que yo de pequeño, de acólito, con don Manuel Moreno, con don Manuel Morcillo, pasamos por el río y más de una vez nos caímos y nos mojamos, pero riéndonos. Bendito aquellos años, bendita tierra. Y ahora ya jubilados, pues aquí estamos los dos en Alhama, porque la tierra de uno, eso es una raíz clavada, como digo, en el poema. El poema lo he dedicado a Manuel, perdona que me extienda, pero es que es necesario. A las personas que hacen este bien, hay que saber decirle gracias. A Pantano Avanza. El gran tesoro de un pueblo es tener sus nobles almas, gozando vida en silencio y aliviándose con sus aguas. A ti, con afecto. Ay, tierra mía. ¿Qué tendrás tú, tierra mía, que al nacer tu raíz clavas honda en mis entrañas vivas. Cuido, riego y amo en mi alma cada noche, cada día, sin importar dónde vaya. Ese alegre pueblo y gente, dulce el ritmo y tierno acento, mis sentires enternecen y hechizan viejos recuerdos soñares cuando anochece de aquellos años primeros. Fina lluvia besa mi alma en mi otro lejano pueblo, donde aroma en mis entrañas del rastrojo húmedo seco, siento que besa mi cara, lluvia en brisa y romero. Tan tuyo y tú eres tan mío, tu honda raíz tan clavada, que sentires de mi vida y los gozares de mi fragua, cuando mi ausencia es tardía, abro el viejo bail mi alma. ¿Dónde estás? ¿Dónde estás, recuerdo y vida? Mi dulce raíz clavada, tu tierna y dulce caricia la noto en mí, tan cercana que me llenas de alegría y borras las penas en mi alma cuando siento tu sonrisa y alegre fiesta en la plaza. Tus lágrimas son las mías, la misma luna de plata prende su alegre sonrisa con viejos ritmos de comparsas que yo bailé con mi niña, hoy señora de mi

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0: En Radio Alhama en Internet actualizamos datos de hora y temperatura. 8 de la mañana, 44 minutos. Temperatura media en la zona de Alhama, 19 grados.
1: Oda a mis nietos el origen. Emilio, escucha despacio. Yo nací en Alhama un día, cuando la tarde caía sonó el reloj del palacio. Tu bisabuela, muy despacio, me sostuvo entre sus brazos. De su bondad di los pasos, de su fe tomé el aliento. Si hoy soy lo que tú estás viendo, es su amor dado en abrazos. Manuel Juan, febrero del 26.
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0: señores del PP, ¡ay de mi alama! La historia de la reunificación de España, con la caída de Boabdil el rey chico, nace en Alhama de Granada, y cualquier ruta de Boabdil, su comienzo ha de ser Alhama, toda en Espinela. Que no arranquen Alhama, maloliente de Satina, torciendo el limpio camino que verdad e historia manda. Mas Alhama no se ablanda, gritó el romance primero. Ya despierta el pueblo entero con exigencia encendida. No borre un trazo pepero lo sagrado en nuestra vida. Manuel Juan, diciembre del 25.
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1: Bueno, empezamos este análisis a fondo con algo que sinceramente es como un auténtico agujero negro de tiempo.
2: O sea, un agujero negro para las familias donde los adultos trabajan, claro.
1: Exacto, porque de repente, a finales de junio, se abre ahí una inmensa franja horaria.
2: De 8 de la mañana a 2 de la tarde, por regla general.
1: Eso es. Y quirúrgicamente, fíjate, choca de frente con la jornada laboral estándar.
2: Y ese es el desafío monumental que tenemos sobre la mesa al revisar los documentos de hoy.
1: Sí, hoy nos metemos de lleno en la nueva edición de la Escuela de Verano 2026.
2: La que organiza el AMPA La Joya junto con el CIPE Cervantes, exacto.
1: Pero a ver, no vamos a hacer el típico repaso aburrido a un folleto de actividades.
2: No, ¿qué va? El objetivo de esta inmersión es entender cómo esta propuesta logra realmente evitar que ese agujero negro engulla a los hogares.
1: Y esto abarca desde el 6 de julio hasta el 28 de agosto, que se dice pronto.
2: ¡Madre mía! Es que casi todo el verano. Y claro, la solución fácil sería ver esto simplemente como un aparcamiento de menores.
1: Un sitio donde dejarlos 6 horas al día y olvidarte.
2: Totalmente. Pero al revisar el diseño del programa, el que coordina Susana García Moreno, queda muy claro que hay una ambición muchísimo mayor.
1: Ofrecen un catálogo amplísimo. O sea, detallan actividades que van desde el multideporte y las manualidades hasta la psicomotricidad.
2: Claro, pero al revisar el diseño del programa, el que coordina Susana García Moreno, queda muy claro que hay una ambición muchísimo mayor.
1: Ofrecen un catálogo amplísimo. O sea, detallan actividades que van desde el multideporte y las manualidades hasta la psicomotricidad.
2: Claro, pero mantener esa calidad educativa plantea un obstáculo logístico gigante.
1: Gigante no, de locos. Porque si miramos de cerca los datos de asistencia, este programa acoge a participantes desde los 3 hasta los 14 años.
2: ¿Todos en el mismo centro escolar?
1: Y ahí es exactamente donde los números me hacen saltar las alarmas, sinceramente.
2: Es un rango de edad enorme.
1: Claro, es que mezclar a un niño que igual acaba de dejar el pañal con un adolescente que ya piensa en el instituto.
2: Suena a receta perfecta para el caos absoluto.
1: Totalmente. ¿Cómo evitan que los mayores se aburran soberanamente? ¿O que los pequeños acaben, no sé, arrollados en el patio?
2: Bueno, a ver. No es simplemente soltarlos en el patio a jugar y ya está. La clave, según los datos que manejamos, está en la arquitectura del programa.
1: La separación estricta de los tiempos, ¿verdad?
2: Exacto. Lo que hacen es dividir físicamente los espacios y establecer horarios escalonados.
1: O sea que mientras los más pequeños tienen rutinas muy estructuradas y de menor impacto físico...
2: Eso es, los adolescentes están en otra zona realizando dinámicas más complejas.
1: Tiene todo el sentido.
2: Pero fíjate, el verdadero acierto metodológico se da cuando sí deciden juntarlos.
1: Ah, ¿que los juntan?
2: Sí, sí, en actividades muy específicas, ¿eh? Los de 14 años asumen roles de mentores o capitanes de equipo para los de 3.
1: ¡Ostras, qué buena idea! Fomentan la convivencia y la responsabilidad.
2: Dándole a cada edad un propósito real dentro del grupo.
1: Claro, sustituyen el típico café para todos por un ecosistema muy bien calibrado.
2: Exactamente.
1: Pero claro, mantener esa estructura organizativa con distintos monitores, espacios adaptados y demás, cuesta dinero.
2: El factor económico. Siempre llegamos ahí.
1: Es que es donde la ansiedad por encontrar un campamento de calidad suele chocar contra el bolsillo de la familia.
2: Pues mira, si analizamos la tabla de precios para esta edición, vemos una escala bastante intencionada.
1: Las plazas son limitadas y hay que inscribirse antes del 27 de junio, por cierto.
2: Sí, dato importante. Y en cuanto a costes, a ver, una semana son 30 euros, 2 semanas 60.
1: Hasta ahí todo proporcional y lineal.
2: Claro. Y 3 semanas llegan a 90 euros. Pero la cifra clave es el mes completo.
1: Las 4 semanas.
2: Eso es, que cuesta solo 100 euros, además de un descuento de 5 euros por cada hermano.
1: O sea, una estructura de 100 euros por el mes frente a los 90 por 3 semanas.
2: Exacto.
1: Es casi idéntica a las estrategias de retención modernas de cualquier plataforma de suscripción digital.
2: Totalmente.
1: Hay un empujón evidente para que las familias contraten el mes entero por solo 10 euros más.
2: Y ojo que no es por afán de lucro, ¿eh? Es por mera supervivencia del proyecto.
1: ¿A qué te refieres exactamente?
2: Bueno, si las familias contratan semanas sueltas, la organización sufre una fluctuación constante. No pueden prever cuántos monitores necesitan contratar ni qué materiales comprar cada lunes.
1: Claro, es un infierno logístico. Al incentivar el mes completo, aseguran una financiación estable por adelantado.
2: Y garantizan algo vital, que los grupos de niños no cambien drásticamente cada pocos días.
1: Lo cual facilita enormemente ese trabajo de integración de edades del que hablábamos hace un momento.
2: Exacto. Es pura predictibilidad logística disfrazada de oferta atractiva para el bolsillo.
1: Es brillante. En definitiva, se ve cómo esta escuela de verano fusiona de manera bastante inteligente el aprendizaje de los menores y el alivio de los horarios de los adultos.
2: Aportando una estabilidad vital a los hogares. Aunque, al mismo tiempo, saca a la luz una contradicción estructural bastante profunda.
1: ¿Una contradicción en nuestra sociedad, quieres decir?
2: Sí, en el hecho mismo de que dependamos tanto de este parche.
1: Ya, el desfase crónico.
2: Claro, hay casi 3 meses de diferencia entre las vacaciones escolares y los permisos laborales.
1: Es un abismo de tiempo.
2: Y si estas escuelas son una pieza de infraestructura tan crítica para que la economía familiar no colapse en julio, cabe preguntarse algo.
1: A ver.
2: ¿Por qué dejamos que un pilar logístico tan fundamental recaiga casi por completo en el esfuerzo voluntario de las AMPAs locales?
1: Es una grandísima pregunta. ¿No debería el sistema educativo o las administraciones públicas asumir este servicio como estructural por defecto?
2: Es una pregunta muy incómoda sobre quién sostiene realmente la red de seguridad durante el verano.
1: Desde luego que sí. Hay mucha, pero que mucha ingeniería social detrás de un simple programa de campamento.
2: Totalmente de acuerdo.
1: Pues con esa invitación abierta para seguir reflexionando sobre cómo se organizan estos paracaídas vitales, cerramos aquí nuestro análisis a fondo de los documentos.
2: Hasta la próxima inmersión.
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2: En Radio Alhama en Internet actualizamos datos de hora y temperatura. 9 de la mañana, 24 minutos. Temperatura media en la zona de Alhama, 20 grados.
3: La parroquia de la Encarnación de Alhama de Granada, el primer templo cristiano del Reino de Granada, cerrada sin que el señor arzobispo haya tomado las medidas necesarias para abrirla al culto. Señor arzobispo, obras son amores y no buenas razones.
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2: Poblado y presa de los Bermejales. Agua que da vida.
3: ¿Conoces la historia del Pantano de los Bermejales? Esta obra cambió para siempre el paisaje de la comarca de Alhama y sus pueblos. La idea de embalsar el río Cacín nació a principios del siglo XX, pero no fue hasta 1947 cuando comenzaron las obras definitivas.
2: Tras años de excavaciones, túneles y hormigonados, el pantano entró en funcionamiento en 1958 y su inauguración oficial, el 29 de abril de 1961, marcó el inicio de una nueva vida para estas tierras.
3: Hoy, el Pantano de los Bermejales es mucho más que agua embalsada. Es progreso, memoria y naturaleza. No solo abastece de agua a la agricultura y es un motor económico para los campos de Granada, sino que también produce energía eléctrica, aportando luz y desarrollo a su comarca.
2: Rodeado por el Parque Natural de las Sierras de Tejeda, Almijara y Alhama, con los impresionantes tajos del cañón del río Cacín y vestigios milenarios como antiguos dólmenes, el pantano es un recordatorio de que el agua es vida y futuro.
3: Un legado que sigue dando vida y esperanza a su tierra y a su gente. Hoy, más que nunca, los Bermejales reivindican vida, memoria y futuro.
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4: Para España y Argentina. El pasado mes de mayo, Los Bermejales acogió el Bosque de la Poesía, una jornada dedicada a la naturaleza, la cultura y la defensa del entorno junto al pantano. Poetas, vecinos y escolares participaron en este encuentro literario impulsado por la Asociación Pantano Avanza. A continuación, poema Un nuevo amanecer, de María Jesús Guzmán, recitado por su autora.
5: Un nuevo amanecer. Pantano de los Bermejales. Oasis maravilloso, ardiente. Estás apagado ahora, lo sé, y mi corazón se entristece. Paraíso indescriptible, por donde mires, lo tienes. Sierra tejada, tajos de Cacín, silencio en el paisaje herido. Nadie acude al dolor callado. La belleza se va deshojando y el olvido es el único sonido. Tristeza en sus gentes hermosas que resisten el olvido, en paisajes que duelen, con corazones que callan. Hombres, con esfuerzo y sudor, construyeron un paraíso donde ahora solo crece el olvido. Esa iglesia tan bonita ahora se desmorona sin prisa. El tejado que cae a trozos y el viento se lleva los gozos. Ese trueno que cayó rompió el silencio en dos. Luces que están apagadas, aguardando a ser encendidas. Calles que están vacías, listas para despertar, esperando que vuelva la vida donde el olvido no llegue. Aguas cristalinas que a los ojos deslumbran y en su reflejo nuestra verdad. Hacia un amanecer que nos espera, donde el tiempo se detiene y somos eternos. Gracias.
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1: En Radio Lama en Internet actualizamos datos de hora y temperatura. 9 de la mañana, 44 minutos. Temperatura media en la zona de Alhama, 21 grados.
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1: Reino de Granada. Sábado 20 de junio. Espinela a la Diputación de Granada. La comarca de Alhama de Granada la conforman 14 pueblos. No somos simple apéndice, ni un rincón para olvidar. Tenemos voz singular que el tiempo entero bendice y que nadie minimice ni diluya nuestra fama, porque esta tierra derrama historia, esfuerzo y honor. No le robéis el vigor a la comarca de Alhama. Manuel Juan, junio del 23. Felicitamos a Silverio, Florentina, Elia e Inocencio. Maquiavelo hace 6 siglos escribió: la gente que no está en el poder hace lo posible para adquirirlo, y la gente que sí está hace cuanto esté a su alcance para mantenerlo. ¡Ea! Nada nuevo bajo el sol.
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2: Imagínate que suena la alarma de incendios de tu edificio, no sé, a las 3 de la madrugada. El pánico es absoluto.
3: Ya, te llevas un susto tremendo.
2: Pues eso, y poco después, un aviso por megafonía te dice que todo ha sido un fallo informático.
3: O sea, un alivio, pero el corazón te sigue yendo a 1000 por hora.
2: Exactamente. Ese desgaste psicológico es el que han experimentado recientemente cientos de pacientes. Así que comenzamos este espacio en Radio Alhama en Internet, tomando la palabra tras la introducción que ha hecho nuestro director Juan Cabezas.
3: Eso es. Y para entender qué ha pasado con esta preocupante brecha en la sanidad, vamos a desgranar un trabajo reciente de nuestros compañeros de la redacción.
2: Un artículo que está publicado en la web alhama.com, ¿verdad?
3: Sí, justo ahí. Se trata de una denuncia de la Asociación Española de Consumidores, la AEC, sobre unos fallos muy concretos detectados en Andalucía. Básicamente, notificaciones erróneas en los cribados de cáncer.
2: A ver, para ponernos en contexto, estamos hablando de que alrededor de 400 personas, concretamente en la provincia de Málaga, han recibido una carta confirmando un resultado positivo.
3: 400 personas.
2: Sí, sí, en las pruebas de sangre oculta en heces, que, bueno, es la herramienta clave para detectar el cáncer de colon a tiempo.
3: Claro, y hay que entender que esta prueba no te diagnostica el cáncer directamente, sino que detecta restos microscópicos de sangre, o sea, que es un primer aviso.
2: Exacto. Y si da positivo, pues la maquinaria administrativa salta automáticamente para programarte pruebas más invasivas como una colonoscopia urgente.
3: Pero el problema gravísimo viene cuando esa maquinaria burocrática falla, porque lo que ha pasado no es un error clínico de laboratorio, ¿eh? Para nada.
2: Entonces es un fallo informático puro y duro.
3: Pues sí, un cruce de datos en el sistema automatizado. O sea, se ha enviado el aviso de positivo a personas que en realidad habían dado negativo en su test.
2: Uf, volvemos a la alarma de incendios. El susto te lo llevas igual.
3: Totalmente. Por eso la Asociación Española de Consumidores exige que se repitan las pruebas a los afectados rapidísimo. Y no solo por frenar esa angustia que comentabas, sino para localizar a los verdaderos positivos.
2: Claro, porque esa gente ahora mismo podría estar en un limbo administrativo, perdiendo un tiempo de tratamiento que es vital.
3: Exacto, y además exigen una auditoría exhaustiva de todo el sistema, porque un fallo así, bueno, daña muchísimo la credibilidad del Servicio Andaluz de Salud.
2: Y es que pedir que se repitan las pruebas suena un poco a poner una tirita para apagar el fuego inmediato, ¿no? Lo preocupante es cómo un sistema automatizado puede fallar con datos tan sumamente sensibles.
3: Es que esa pérdida de credibilidad es el verdadero fondo del asunto, porque el pánico de Málaga no es un hecho aislado, ¿eh? Llueve sobre mojado.
2: Ya, hay precedentes peligrosos.
3: Sí, mira, si revisamos los datos del contexto general y nos vamos a la provincia de Granada, el panorama de la prevención ya era bastante frágil.
2: A ver, cuéntame esos datos de Granada.
3: Pues en marzo de 2025 se invitó a más de 266.000 granadinos al programa de cribado de cáncer de colon. ¿Y sabes cuál fue la participación real?
2: Supongo que baja, por como lo dices.
3: Un exiguo 43,6%.
2: Wow. A ver, un 43% es poquísimo. Si ya cuesta un mundo que la población participe en la prevención de forma gratuita, digo yo, ¿no crean estos errores un círculo vicioso?
3: ¿A qué te refieres exactamente?
2: Pues a que espantan aún más a los ciudadanos. O sea, alguien que duda si hacerse la prueba o no, leen las noticias que el sistema se equivoca y envía diagnósticos falsos, y directamente pasa de ir a los programas de detección temprana.
3: Claro, te entiendo perfectamente. Y las asociaciones de pacientes confirman esto mismo. Advierten que cualquier retraso o error en los protocolos no solo pone en riesgo la salud,
2: sino que fractura la confianza, ¿verdad?
3: Eso es. Fractura de forma generalizada esa relación de confianza entre el ciudadano y la sanidad pública, que al final es su pilar fundamental.
2: Lógico. Es que la efectividad de la medicina preventiva se basa en tener una fe absoluta en que los protocolos funcionan.
3: Y la cosa se agrava, fíjate, porque el sistema ya había mostrado carencias previas en el cribado de cáncer de mama.
2: Ah, sí, es verdad, lo recuerdo.
3: La Junta de Andalucía tuvo que reconocer incidencias que afectaron a 2.317 mujeres en toda la comunidad. Y de ellas, 14 eran precisamente de la provincia de Granada.
2: Es que volvemos a lo de la alarma de incendios. El peligro a largo plazo no es esa primera noche de pánico. El verdadero riesgo es que la próxima vez que suene la sirena, la gente decida quedarse en la cama asumiendo que es otro fallo informático.
3: Exactamente. Y eso nos deja en el aire un debate muy profundo sobre la gestión sanitaria. O sea, ¿qué futuro le espera a la medicina preventiva si la tecnología y la administración terminan fallando a las mismas personas a las que intentan salvar?
2: Pues es una reflexión provocadora y súper necesaria para ir terminando. Nosotros seguiremos preparando más información, comentando todas esas noticias que redactan nuestros compañeros de alhama.com en futuras conexiones.
3: Así es. Todo ello, por supuesto, siempre bajo la dirección y el guión de Juan Cabezas, que, como es habitual, se encuentra a los mandos en el control técnico.
2: Eso es. Nos escuchamos en el próximo análisis.
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1: 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En Radio Alhama en Internet actualizamos datos de hora y temperatura. 10 de la mañana, 23 minutos. Temperatura media en la zona de Alhama, 22 grados.
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2: Jatar, un rincón pequeño con alma grande.
3: Al pie de la sierra que lleva su nombre, en el sur de la comarca de Alhama, se encuentra Jatar, un municipio pequeño en extensión, apenas 9,57 kilómetros cuadrados, pero grande en historia, cultura y tradición.
2: Sus raíces se remontan a épocas prerromanas, según la tradición oral y crónicas locales. Durante siglos, la vida de sus habitantes giró en torno al campo y la ganadería, conservando costumbres que hoy se celebran con orgullo.
3: La iglesia parroquial de San Roque y la Virgen del Rosario, construida entre los siglos XVI y XVIII, es uno de los tesoros históricos del municipio.
2: El terremoto de 1884 marcó un antes y un después. La ayuda de la prensa y entidades de Barcelona permitió reconstruir barrios enteros, dando lugar al barrio de Cataluña, con calles nombradas según las capitales catalanas y la Plaza de Cataluña, símbolo de un vínculo histórico que perdura.
3: Tras su fusión con Arenas del Rey y Fornes en 1973, Jatar recuperó su independencia en 2015, convirtiéndose en el municipio número 171 de la provincia de Granada.
2: Hoy, Jatar vive también de cultura y festividad. La Feria Mayor en agosto y la Feria de octubre reúnen a vecinos y visitantes en torno a tradiciones centenarias, reforzando su identidad local.
3: Descubre Jatar, donde historia, cultura y encanto se combinan en un entorno auténticamente andaluz, reflejo del orgullo y la identidad de sus habitantes.
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4: Para España y Argentina, el pasado mes de mayo, Los Bermejales acogió el Bosque de la Poesía, una jornada dedicada a la naturaleza, la cultura y la defensa del entorno junto al pantano. Poetas, vecinos y escolares participaron en este encuentro literario impulsado por la Asociación Pantano Avanza. A continuación, poema Mi infancia son recuerdos, de Amelia Retamero, recitado por su autora.
5: Yo cuando Manuel me dijo que escribiera un poema, yo no soy poeta. Pero, bueno, dije, algo haré. Entonces lo que me salió más fácil y además me salió muy rápido fue un romance de recuerdos de mi infancia. Mi infancia son recuerdos de un domingo en primavera. A los Bermejales van de Fornes, Jatar y Arenas, de Alhama, de Santa Cruz y también van de Jaena. Hombres, mujeres y niños, cargadas llevan las cestas. Alegría en sus rostros, ya se acabó la cuaresma. Es el día del hornazo, hermoso día de fiesta. Aguas azules tranquilas son espejo de las sierras. Como guardianes lejanos, la almijara y la tejeda, besándose con el cielo, en sus ondas se reflejan. A la sombra de los pinos, los mayores se aposentan. Sobre el césped, el mantel. Sobre el mantel, la merienda. Huevos duros, pan de aceite, ya lo sacan de la cesta. Un poquito de jamón, tocino con mucha beta. Tomates fritos con carne, se terminó la abstinencia. Niños y niñas jugamos muy cerca de la maqueta que un familiar construyó en los lejanos 50. Con sus casitas y tajos, sus pinos, sus carreteras, su túnel, su aliviadero y sus pequeñas compuertas. Un mecedor fabricado con sogas de esparto gruesas, a mozuelos y mozuelas, cupido los saetea. Cuando la tarde declina, cuando el sol ya no calienta, hombres, mujeres y niños a sus hogares regresan. El domingo se despide y en mi memoria se queda.

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1: En Radio Alhama en Internet actualizamos datos de hora y temperatura. 10 de la mañana, 43 minutos. Temperatura media en la zona de Alhama, 22 grados.
2: Collar poético de espinelas a la comarca de Alhama de Granada. Conciencia e historia. Hoy, Pantano de los Bermejales, canto a un pueblo que persiste. Despierta, pueblo dormido, que tu nombre aún resuena y no hay ruina, ni condena, ni muro que esté vencido. Del pantano al sol erguido se alza el verbo que redime, que la esperanza se anime, que retorne la labranza mientras viva la esperanza. Nunca un pueblo se suprime.
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3: Hola, amantes de la historia. Hoy me sumerjo en la fascinante historia detrás de la reina Isabel I de Castilla, o como muchos de vosotros la conocéis, Isabel la Católica, y la leyenda de sus joyas empeñadas. Muchos creen que la reina Isabel empeñó sus joyas para financiar los viajes de Colón. Pero esa no es toda la verdad. Si bien es cierto que apoyó a Colón, sus joyas en realidad jugaron un papel crucial en la Guerra de Granada, específicamente para la conquista de Alhama en 1482. Entonces, ¿por qué Alhama? Capturar Alhama fue una movida estratégica en la lucha contra el reino nazarí de Granada. Una vez que Alhama fue asegurada el 28 de febrero de 1482, Isabel y su esposo, Fernando, reconocieron su importancia y ordenaron su defensa a toda costa. Isabel estaba profundamente comprometida con esta causa. Incluso se mudó a Córdoba, a pesar de estar embarazada, para supervisar la defensa y el aprovisionamiento de Alhama. Y sí, empeñó sus joyas para financiar este esfuerzo. Pero eso no es todo. También consiguió 100.000 florines de oro del Papa Sixto IV y solicitó préstamos de casi 3 millones de maravedíes a ciudades como Burgos. Su participación no se limitó solo al apoyo financiero. Fundó 3 iglesias en Alhama, incluyendo Santa María de la Encarnación, y estableció el primer hospital de sangre o hospital de campaña, marcando un momento significativo en la historia de la medicina militar. Los esfuerzos de Isabel fueron reconocidos por el Papa, quien declaró la Guerra de Granada una cruzada. Otorgó a Alhama privilegios como exenciones de impuestos y el título de muy noble y leal ciudad. Y en 2021, Alhama homenajeó a Isabel con un monumento, conmemorando sus contribuciones a la ciudad.
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0: 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En la voz de Manuel Juan García Ruiz.
1: Reino de Granada. Sábado 20 de junio. Espinela a la Diputación de Granada. La comarca de Alhama de Granada la conforman 14 pueblos. No somos simple apéndice, ni un rincón para olvidar. Tenemos voz singular que el tiempo entero bendice y que nadie minimice ni diluya nuestra fama, porque esta tierra derrama historia, esfuerzo y honor. No le robéis el vigor a la comarca de Alhama. Manuel Juan, junio del 23. Felicitamos a Silverio, Florentina, Elia e Inocencio. Maquiavelo hace 6 siglos escribió: la gente que no está en el poder hace lo posible para adquirirlo, y la gente que sí está hace cuanto esté a su alcance para mantenerlo. ¡Ea! Nada nuevo bajo el sol.
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2: Tras esa estupenda introducción de nuestro director Juan Cabezas, arrancamos. Soy Elena y estamos en los estudios de Radio Alhama en internet.
3: Y yo soy Rodrigo. Un saludo. Vamos a comentar un trabajo de la redacción, ¿verdad?
2: Sí, un artículo de nuestro compañero Jesús Pérez Peregrina, publicado en alhama.com. Pues a ver, vamos a meternos de lleno en un fenómeno rural que, bueno, la verdad es que es verdaderamente fascinante.
3: Totalmente. Y es sobre la Romería de San Antonio 2026.
2: Eso es, porque siempre que se habla del declive demográfico, de la España vaciada, pues nos imaginamos un panorama casi inevitable. O sea, menos población equivale irremediablemente a calles desiertas y silencio.
3: Claro, la matemática triste de siempre.
2: Exacto. Pero en esta noticia que comentamos ahora, esa teoría salta por los aires, fíjate.
3: Es que para entender este contraste, el trabajo de nuestro compañero nos demuestra cómo un municipio pequeño como Jayena ha convertido esta romería en, bueno, una clase magistral de resistencia comunitaria.
2: Una pasada, porque logran movilizar a cientos de personas hacia el área recreativa de El Bacal y mezclan, pues, la devoción religiosa, la naturaleza y un vínculo social que es indestructible.
3: Ya. Pero para entender el secreto, hay que fijarse en el esfuerzo que exige participar.
2: Madre mía, sí. Que no es poco.
3: Claro, no es un encuentro dominical donde llegas en coche, aparcas y te sientas a comer. ¿Qué va?
2: Para nada. La celebración arranca el viernes, con la ofrenda floral. Pero, a ver, el verdadero reto físico llega el gran día, el sábado 13 de junio.
3: Tras la tradicional misa rociera, toda la multitud hace una marcha a pie. 5 kilómetros.
2: 5 kilómetros, sí, atravesando el impresionante parque natural.
3: Que se dice pronto, ¿eh?
2: Ya te digo. Y aquí viene un detalle que me parece brillante, porque claro, si vemos a cualquier deportista preparándose ahora para una ruta así, seguro que va cargado con suplementos modernísimos.
3: Sí, sí, los botes gigantes esos de polvos químicos para el preentrenamiento.
2: Exacto. Pues resulta que los jayeneros tienen la fórmula original y, vamos, definitiva para rendir al máximo.
3: ¿Te refieres al desayuno tradicional, supongo?
2: Hombre, por supuesto. Se preparan con un buen trago de aguardiente, chocolate caliente y dulces locales.
3: Tela, ¿eh? Eso sí que es energía pura de alto octanaje para subir la montaña.
2: O sea, un desayuno contundente de verdad.
3: Es una tradición gastronómica maravillosa. Pero bueno, lo verdaderamente revelador de este artículo es el mecanismo psicológico que esconde todo esto.
2: A ver, explícame eso un poco más.
3: Pues que caminar todos juntos esos 5 kilómetros, compartiendo ese peculiar desayuno, exige un esfuerzo físico colectivo.
2: Claro, claro.
3: Y es precisamente esa exigencia compartida la que va forjando un profundo sentido de comunidad, muchísimo antes de llegar a la meta en El Bacal.
2: El esfuerzo une, no cabe duda. Pero, a ver, una vez que alcanzan esa meta y disfrutan de la inmensa celebración campestre, surge una duda logística evidente.
3: ¿Financiar todo eso?
2: Claro. ¿Coordinar y pagar semejante despliegue de forma ininterrumpida desde 1983?
3: Que fue cuando lo inició el párroco local, sí.
2: Pues tiene que ser un reto monumental para el pueblo.
3: Un reto enorme, desde luego. De hecho, solo se ha pausado en el año 98 y durante la pandemia reciente.
2: Es increíble.
3: Y todo se sostiene gracias a una figura clave, los mayordomos o romeros.
2: Que son los vecinos que lo organizan.
3: Exacto. Parejas que asumen voluntariamente esta enorme responsabilidad y lo hacen mediante la tradicional pedida por el municipio, recaudando los fondos necesarios.
2: Fíjate, si lo analizamos de cerca, esta pedida yendo por el pueblo es básicamente un crowdfunding.
3: Totalmente.
2: O sea, puramente analógico.
3: Es una forma pionera de micromecenazgo presencial que la comunidad ya utilizaba décadas antes de que existieran las plataformas de Internet.
2: Es la comparación perfecta, la verdad.
3: Y ese modelo de financiación colectiva es, precisamente, la clave absoluta de su éxito.
2: Porque lo pagan entre todos.
3: Eso es. Financiar la romería entre todos genera un sentido de propiedad compartida.
2: Ya. Ya veo por dónde vas.
3: Por eso, aunque el municipio sufra un descenso poblacional en invierno, los emigrantes que se marcharon a otras ciudades regresan puntualmente.
2: Claro, vuelven porque no son meros invitados a una fiesta. Se sienten dueños y guardianes vitales de su propia tradición.
3: Al aportar, te conviertes en una especie de accionista emocional de tu cultura.
2: ¡Qué buena forma de verlo! Y ese peso explica por qué el clímax de toda esta jornada es tan potente, con el simbólico reparto del pan de San Antonio.
3: Todo rodeado de juegos y música campestre. Las fuentes de Alhama.com nos dejan claro que estamos ante un mecanismo de memoria y cohesión brutal.
2: Es el anclaje perfecto. Asegura que las nuevas generaciones mantengan el hilo conductor con sus raíces, vivan donde vivan.
3: Y esto, bueno, nos deja con una reflexión final muy provocativa.
2: Sí, porque en un mundo tan moderno, donde es facilísimo desconectarse, cabe preguntarse qué tradiciones locales actúan como anclas invisibles.
3: Esas que te obligan a regresar al hogar sin importar la distancia o el paso del tiempo.
2: Una gran reflexión para despedirnos. Seguiremos preparando más información y profundizando en las noticias que nos trae la redacción de Alhama.com.
3: Como siempre, bajo el guión y la dirección de Juan Cabezas, que está a los mandos en el control técnico.
2: Nos despedimos desde Radio Alhama en Internet. Un saludo y hasta la próxima.
3: Hasta punto.
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2: 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A El Almendral, cimas, polje y rutas de aventura. Dicen que en noches calladas la sierra sale a su encuentro y el eco trae el aliento de reinas enamoradas. Por las cimas encantadas pasan sombras sin final y ese rumor terrenal, que es alma de zafarraya, se eleva cual atalaya para ver el almendral.
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2: En Radio Alhama en Internet actualizamos datos de hora y temperatura. 11 de la mañana, 23 minutos. Temperatura media en la zona de Alhama, 22 grados.
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0: Desde Radio Alhama en Internet, saludos a Arenas del Rey, Buenavista, Cacín, El Almendral, El Turro, Fornes, Jatar, Jayena, La Resinera, Los Bermejales, Pilas de Algaida, Santa Cruz del Comercio, Seco de Lucena, Ventas de Zafarraya y Zafarraya. Y el temple con Agrón, Chimeneas, Castillo de Tajarja, Escuza, La Malá, Ventas de Huelma y Ácula. Saludos a la comarca Alhama Temple.
1: Para España y Argentina, el pasado mes de mayo, Los Bermejales acogió el Bosque de la Poesía, una jornada dedicada a la naturaleza, la cultura y la defensa del entorno junto al pantano. Poetas, vecinos y escolares participaron en este encuentro literario impulsado por la Asociación Pantano Avanza. A continuación, poema El mundo que quiero, de Antonia Moreno Peregrina, recitado durante el acto inaugural.
2: Quiero ver el mundo con ojos de niño. Levantar un brazo y tocar las estrellas. Enredar mis pies en olas de espuma. Dibujar caminos sobre arena húmeda. Tejer un vestido con hilos de sol, que ahuyente el frío de cuerpos desnudos. Bordar esperanzas con manos de viento y abrigar silencios que gritan por dentro. Quiero dormir en colchón de paja y techo de estrellas, que acunen mis sueños de un mundo más justo, de un cielo sin rejas, de un mar sin naufragios, de vidas sin guerra. Robar a la luna reflejos de plata para que iluminen las noches más largas, las rutas perdidas de aquellos que emigran con miedo en los ojos y el alma partida. Haré con las razas un gran arco iris que sirva de puente entre los abismos, que una continentes, que borre distancias, que siembre en la tierra raíces de infancia. Quiero dormir en colchón de paja y techo de estrellas, que acunen mis sueños de un mundo mejor, donde cada abrazo derrote al rencor. No quiero fronteras que desgarren manos, ni muros de odio separando hermanos, ni voces vacías sin fe ni ternura, que olvidan que el otro también es criatura. Quiero un mañana de calles abiertas, de panes compartidos, de puertas sin puertas, de risas sin miedo, de vida sin prisa, de ojos que brillen con luz infinita. Quiero dormir en colchón de paja y techo de estrellas que acunen mis sueños de un mundo mejor. Y al despertar, encontrar que el mundo de mis sueños se ha hecho realidad. 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
2: En Radio Alhama en Internet actualizamos datos de hora y temperatura. 11 de la mañana, 44 minutos. Temperatura media en la zona de Alhama, 24 grados.
3: 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Manuel Juan, diciembre del 25.
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Son las 12 del mediodía en la comarca de Alhama de Granada, una tierra solidaria. Soy andaluz.

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1: Reino de Granada. Sábado 20 de junio. Espinela a la Diputación de Granada. La comarca de Alhama de Granada la conforman 14 pueblos. No somos simple apéndice, ni un rincón para olvidar. Tenemos voz singular que el tiempo entero bendice y que nadie minimice ni diluya nuestra fama, porque esta tierra derrama historia, esfuerzo y honor. No le robéis el vigor a la comarca de Alhama. Manuel Juan, junio del 23. Felicitamos a Silverio, Florentina, Elia e Inocencio. Maquiavelo hace 6 siglos escribió: la gente que no está en el poder hace lo posible para adquirirlo, y la gente que sí está hace cuanto esté a su alcance para mantenerlo. ¡Ea! Nada nuevo bajo el sol.
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2: Imagínate que suena la alarma de incendios de tu edificio, no sé, a las 3 de la madrugada. El pánico es absoluto.
3: Ya, te llevas un susto tremendo.
2: Pues eso, y poco después, un aviso por megafonía te dice que todo ha sido un fallo informático.
3: O sea, un alivio, pero el corazón te sigue yendo a 1000 por hora.
2: Exactamente. Ese desgaste psicológico es el que han experimentado recientemente cientos de pacientes. Así que comenzamos este espacio en Radio Alhama en Internet, tomando la palabra tras la introducción que ha hecho nuestro director Juan Cabezas.
3: Eso es. Y para entender qué ha pasado con esta preocupante brecha en la sanidad, vamos a desgranar un trabajo reciente de nuestros compañeros de la redacción.
2: Un artículo que está publicado en la web alhama.com, ¿verdad?
3: Sí, justo ahí. Se trata de una denuncia de la Asociación Española de Consumidores, la AEC, sobre unos fallos muy concretos detectados en Andalucía. Básicamente, notificaciones erróneas en los cribados de cáncer.
2: A ver, para ponernos en contexto, estamos hablando de que alrededor de 400 personas, concretamente en la provincia de Málaga, han recibido una carta confirmando un resultado positivo.
3: 400 personas.
2: Sí, sí, en las pruebas de sangre oculta en heces, que, bueno, es la herramienta clave para detectar el cáncer de colon a tiempo.
3: Claro, y hay que entender que esta prueba no te diagnostica el cáncer directamente, sino que detecta restos microscópicos de sangre, o sea, que es un primer aviso.
2: Exacto. Y si da positivo, pues la maquinaria administrativa salta automáticamente para programarte pruebas más invasivas como una colonoscopia urgente.
3: Pero el problema gravísimo viene cuando esa maquinaria burocrática falla, porque lo que ha pasado no es un error clínico de laboratorio, ¿eh? Para nada.
2: Entonces es un fallo informático puro y duro.
3: Pues sí, un cruce de datos en el sistema automatizado. O sea, se ha enviado el aviso de positivo a personas que en realidad habían dado negativo en su test.
2: Uf, volvemos a la alarma de incendios. El susto te lo llevas igual.
3: Totalmente. Por eso la Asociación Española de Consumidores exige que se repitan las pruebas a los afectados rapidísimo. Y no solo por frenar esa angustia que comentabas, sino para localizar a los verdaderos positivos.
2: Claro, porque esa gente ahora mismo podría estar en un limbo administrativo, perdiendo un tiempo de tratamiento que es vital.
3: Exacto, y además exigen una auditoría exhaustiva de todo el sistema, porque un fallo así, bueno, daña muchísimo la credibilidad del Servicio Andaluz de Salud.
2: Y es que pedir que se repitan las pruebas suena un poco a poner una tirita para apagar el fuego inmediato, ¿no? Lo preocupante es cómo un sistema automatizado puede fallar con datos tan sumamente sensibles.
3: Es que esa pérdida de credibilidad es el verdadero fondo del asunto, porque el pánico de Málaga no es un hecho aislado, ¿eh? Llueve sobre mojado.
2: Ya, hay precedentes peligrosos.
3: Sí. Mira, si revisamos los datos del contexto general y nos vamos a la provincia de Granada, el panorama de la prevención ya era bastante frágil.
2: A ver, cuéntame esos datos de Granada.
3: Pues en marzo de 2025 se invitó a más de 266.000 granadinos al programa de cribado de cáncer de colon. ¿Y sabes cuál fue la participación real?
2: Supongo que baja, por como lo dices.
3: Un exiguo 43,6%.
2: Wow. A ver, un 43% es poquísimo. Si ya cuesta un mundo que la población participe en la prevención de forma gratuita, digo yo, ¿no crean estos errores un círculo vicioso?
3: ¿A qué te refieres exactamente?
2: Pues a que espantan aún más a los ciudadanos. O sea, alguien que duda si hacerse la prueba o no, lee en las noticias que el sistema se equivoca y envía diagnósticos falsos, y directamente pasa de ir a los programas de detección temprana.
3: Claro, te entiendo perfectamente. Y las asociaciones de pacientes confirman esto mismo. Advierten que cualquier retraso o error en los protocolos no solo pone en riesgo la salud,
2: sino que fractura la confianza, ¿verdad?
3: Eso es. Fractura de forma generalizada esa relación de confianza entre el ciudadano y la sanidad pública, que al final es su pilar fundamental.
2: Lógico. Es que la efectividad de la medicina preventiva se basa en tener una fe absoluta en que los protocolos funcionan.
3: Y la cosa se agrava, fíjate, porque el sistema ya había mostrado carencias previas en el cribado de cáncer de mama.
2: Ah, sí. Es verdad, lo recuerdo.
3: La Junta de Andalucía tuvo que reconocer incidencias que afectaron a 2.317 mujeres en toda la comunidad. Y de ellas, 14 eran precisamente de la provincia de Granada.
2: Es que volvemos a lo de la alarma de incendios. El peligro a largo plazo no es esa primera noche de pánico. El verdadero riesgo es que la próxima vez que suene la sirena, la gente decida quedarse en la cama asumiendo que es otro fallo informático.
3: Exactamente. Y eso nos deja en el aire un debate muy profundo sobre la gestión sanitaria. O sea, ¿qué futuro le espera a la medicina preventiva si la tecnología y la administración terminan fallando a las mismas personas a las que intentan salvar?
2: Pues es una reflexión provocadora y súper necesaria para ir terminando. Nosotros seguiremos preparando más información, comentando todas esas noticias que redactan nuestros compañeros de alama.com en futuras conexiones.
3: Así es. Todo ello, por supuesto, siempre bajo la dirección y el guión de Juan Cabezas, que, como es habitual, se encuentra a los mandos en el control técnico.
2: Eso es. Nos escuchamos en el próximo análisis.
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1: Ciudad milenaria cuyos primeros datos se fechan en el periodo neolítico.
0: Lugar de paso de las centurias romanas, conocida entonces como Artigi o Estici, y cuyo puente romano data del siglo I a.C.
1: A principios del siglo VIII fue conquistada por los árabes, convirtiéndose en un asentamiento árabe bereber y pasando a denominarse Alhama.
0: En 1481, el marqués de Cádiz, don Rodrigo Ponce de León, decide su reconquista y lo consigue en 1482, con 2.500 jinetes y 3.000 soldados.
1: En febrero de 1810 fue ocupada por las tropas napoleónicas y liberada en agosto de 1812.
0: Destruida en diciembre de 1884 por el terremoto de Andalucía, fue reconstruida poco después con la ayuda de otros pueblos y naciones.
1: A una distancia de 55 kilómetros de Granada y 77 kilómetros de Málaga, está situada a 883 metros de altura y tiene una extensión de algo más de 398 kilómetros cuadrados.
0: Su temperatura media anual es de 13 grados y su pluviometría oscila entre los 500 y 650 litros. Sus aguas termales brotan a 47 grados de temperatura.
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1: Arenas del Rey. Debe su nombre a Carlos III y Alfonso XII tras el terremoto. Arenas, puerta encendida de montes y de esperanza. Tu dolor no tuvo holganza, pronto renació la vida. Tierra, aunque sacudida, se alzó con fe y con tesón. España fue solución y en tu nombre aún resplandece esa fuerza que agradece con el alma y corazón.
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1: En Radio Alhama en Internet actualizamos datos de hora y temperatura. 12 del mediodía, 22 minutos. Temperatura media en la zona de Alhama, 24 grados.
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1: Soy Jesús Pérez y te traigo la historia de nuestra comarca.
2: La Villa de Jayena, su escudo y su bandera.
3: Viajamos en el tiempo hasta la histórica Villa de Jayena, un rincón de la comarca de Alhama, donde se cruzan culturas y linajes de antaño.
2: Allá por el siglo XVI, Jayena pasó de ser una aldea con raíces andalusíes a formar parte del patrimonio de una de las casas nobiliarias más importantes de Granada, los Granada Venegas Mendoza. Este señorío entró en manos de esta estirpe gracias al matrimonio de María Rengifo Dávila con Pedro de Granada Venegas Mendoza, uniendo a la villa a un linaje de gran influencia en el antiguo reino nazarí.
3: En el año 1643, bajo el reinado de Felipe IV, surgió el Marquesado de Campotéjar, integrando a Jayena en este título nobiliario tras largos pleitos y debates sobre su legitimidad.
2: Así describía Enríquez de Jorquera a la villa de Jayena: fértil en seda, vino, caza y frutos, templada en todos los tiempos, 12 leguas al mediodía de Granada. De aldea fronteriza pasó a formar parte de un marquesado que marcaría su destino durante siglos.
3: Y, como dejó escrito Jorquera, Jayena hace por armas las de sus dueños. En escudo coronado, 5 granadas en campo, símbolo de su historia, de su linaje y de su pertenencia al antiguo reino de Granada.
2: Siglos después, ese legado histórico quedó oficialmente reconocido. En el año 2005, Jayena aprobó su escudo y su bandera municipales, diseñados por el historiador Andrés García Maldonado, inspirados en las armas de sus antiguos señores y en la memoria recogida por Jorquera.
3: El escudo, con las 5 granadas y la corona marquesal y la bandera que lo acoge, no son solo símbolos, son historia, identidad y memoria compartida. Hoy, esos símbolos ondean como memoria viva de una villa que conserva su identidad a través del tiempo.
2: Jayena, una villa que honra su pasado para seguir mirando al futuro.
3: Síguenos para más relatos que hacen vibrar la historia de nuestros pueblos.
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4: Para España y Argentina, el pasado mes de mayo, Los Bermejales acogió el Bosque de la Poesía, una jornada dedicada a la naturaleza, la cultura y la defensa del entorno junto al pantano. Poetas, vecinos y escolares participaron en este encuentro literario impulsado por la Asociación Pantano Avanza. A continuación, poema Ay, Tierra Mía, de Salvador Arias, recitado por su autor.
5: Me fui a Barcelona, ejerciendo la cátedra de lengua y literatura, y mi esposa, que está por ahí también, bióloga, y toda nuestra vida profesional pues, ha sido en Barcelona. Pero cuando llovía, a mí me llovía Alhama, me llovía el pantano. Este pantano bendito que yo de pequeño, de acólito, con don Manuel Moreno, con don Manuel Morcillo, pasamos por el río y más de una vez nos caímos y nos mojamos, pero riéndonos. Bendito aquellos años, bendita tierra. Y ahora ya jubilado, o aquí estamos los dos en Alhama, porque la tierra de uno, eso es una raíz clavada, como digo en el poema. El poema lo he dedicado a Manuel, perdona que me extienda, pero es que es necesario. A las personas que hacen este bien, hay que saber decirle gracias. A Pantano Avanza. El gran tesoro de un pueblo es tener sus nobles almas, gozando vida en silencio y aliviándose con sus aguas. A ti, con afecto.
6: Gracias, muchas gracias.
5: Ay, tierra mía, ¿qué tendrás tú, tierra mía, que al nacer tu raíz clavas honda en mis entrañas vivas cuido, riego y amo en mi alma cada noche, cada día, sin importar dónde vaya. Ese alegre pueblo y gente, dulce el ritmo y tierno acento, mis sentires enternecen y hechizan viejos recuerdos soñares cuando anochece de aquellos años primeros. Fina lluvia besa mi alma en mi otro lejano pueblo, donde aroma en mis entrañas del rastrojo húmedo seco, siento que besa mi cara, lluvia en brisa y romero. Tan tuyo y tú eres tan mío, tu honda raíz tan clavada, que sentires de mi vida y los gozares de mi fragua, cuando mi ausencia es tardía, abro el viejo bail mi alma. ¿Dónde estás? ¿Dónde estás, recuerdo y vida? Mi dulce raíz clavada, tu tierna y dulce caricia la noto en mí, tan cercana, que me llenas de alegría y borras las penas en mi alma cuando siento tu sonrisa y alegre fiesta en la plaza. Tus lágrimas son las mías, la misma luna de plata prende su alegre sonrisa con viejos ritmos de comparsas que yo bailé con mi niña, hoy señora de mi casa y madre de nuestras hijas, que esta raíz también ama. Brilla en letras de oro y plata, en muda lápida fría, brota tierna llama en mi alma de amor, de gente querida que jamás será olvidada. Riega la tierra mi lágrima y esa raíz sepultada, fuente y razón de mi vida. Ay, tierra mía. Gracias. Muchas gracias.
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0: Elena, Heleno de Céspedes, Alhama de Granada 1545, Yepes 1588.
1: Romance a Elena, Heleno de Céspedes, recitado por su autor, Juan José Gallego Tribaldos.
0: Por el siglo XVI, vino a nacer en Alhama, la legendaria ciudad al oeste de Granada, una pequeña mulata, cuyo padre era alameño, pero la madre africana, que vivía ejercitando las labores de criada. Bautizada como Elena, años después se cambiara, pasando a llamarse Heleno, pues su cuerpo demandaba ser varón y no mujer, como natura fijara. Siendo muy joven casó con un muchacho en Alhama, que presto la abandonó tras dejarla embarazada, y el niño recién nacido se lo cedió resignada a un matrimonio cristiano en adopción acordada. Tuvo múltiples oficios por comarcas gaditanas, ejerció de tejedora en telares de Granada. Luego se marchó a Madrid, trabajando de empleada con un doctor cirujano, y en las consultas privadas aprendió con rapidez lo que el médico enseñaba. Asimismo, en la milicia como un soldado actuara, demostrando gran valor y bravura consumada en los embates guerreros y el estruendo de batallas que contra moriscos hubo por la fragosa Alpujarra. Más pronto Elena voló buscando cotas más altas y ejerció la medicina obteniendo buena fama, no solo con los diagnósticos y convenientes terapias, sino también porque fue la primera cirujana que realizó intervenciones en hospitales de España con su licencia académica legalmente titulada. Por cuestiones de intrusismo, las denuncias lo acosaban, y al determinar casarse con jovencita agraciada por el rito de la iglesia en ceremonia eclesiástica, el santo oficio intervino, fallando ser azotada y que en dispensarios públicos la cirugía practicara. Tuvo una inédita historia esta persona angustiada, que vivió como varón en cuerpo que no aceptaba, aunque supo soslayar situaciones desnortadas, esgrimiendo inteligencia y actitudes camufladas, aparentando ser hombre con atributos de dama. Elena Heleno de Céspedes, nativa y originaria del pueblo romanceado cuando el sultán perdió Alhama y que paseaba triste desde Elvira Vivarrambla, tuvo una vida azarosa, digna de ser

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1: En Radio Alhama en Internet actualizamos datos de hora y temperatura. 12 del mediodía, 44 minutos. Temperatura media en la zona de Alhama, 25 grados.
3: Alhama de Granada, ciudad histórica y cultural, resplandor turístico sin par, por causa que al sentido común deja en mal lugar, no tiene línea de autobús con Málaga, estando a mitad de camino y el más corto entre Granada y Málaga. Si esto no es desidia política, que venga Dios y lo vea, dándonos patadas en las espinillas.
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1: Reino de Granada. Sábado 20 de junio. Espinela a la Diputación de Granada. La comarca de Alhama de Granada la conforman 14 pueblos. No somos simple apéndice, ni un rincón para olvidar. Tenemos voz singular que el tiempo entero bendice y que nadie minimice ni diluya nuestra fama, porque esta tierra derrama historia, esfuerzo y honor. No le robéis el vigor a la comarca de Alhama. Manuel Juan, junio del 23. Felicitamos a Silverio, Florentina, Elia e Inocencio. Maquiavelo hace 6 siglos escribió: la gente que no está en el poder hace lo posible para adquirirlo, y la gente que sí está hace cuanto esté a su alcance para mantenerlo. ¡Ea! Nada nuevo bajo el sol.
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2: Bueno, comenzamos este análisis a fondo tras esa estupenda introducción que nos acaba de hacer nuestro director, Juan Cabezas.
3: Eso es. Arrancamos repasando una de las noticias interesantísimas que nos traen nuestros compañeros de la redacción a alhama.com.
2: Exacto. Y en esta ocasión nos vamos a centrar en una iniciativa en Zafarraya que, a ver, ataca directamente un problema vital, la brecha digital.
3: Claro, es que resulta impensable intentar pedir una cita médica o revisar tu cuenta bancaria sin saber encender un ordenador.
2: Ya, o buscar trabajo, que ahora todo es online, o por puro pánico a un robo de datos. O sea, el miedo a internet está ahí.
3: Totalmente. Por eso este curso gratuito de capacitación digital es tan crucial. La informática, bueno, ha dejado de ser para expertos en tecnología, digamos.
2: Es como leer y escribir, vaya.
3: Tal cual. Ahora es pura supervivencia y una necesidad básica para casi cualquier trámite.
2: Y fíjate que, repasando el artículo que ha redactado nuestro compañero, lo que más llama la atención es lo concentrado que está el temario.
3: Sí, sí. Son apenas 7 horas y media en total.
2: O sea, 7 horas y media dirigidas a mujeres, jóvenes, personas desempleadas y colectivos vulnerables. Y ojo, porque no es solo ofimática, incluye ciberseguridad básica.
3: Esa es la clave, ¿eh? Esa parte de la ciberseguridad marca la diferencia por completo.
2: Es que enseñar a proteger la información es, a ver, como enseñar a echar la llave de casa.
3: Exacto. El paso mínimo para estar seguros en el mundo moderno. Enseñar a identificar fraudes te cambia la vida.
2: Pero, a ver, siendo realistas, 7 horas y media no es poquísimo tiempo para alguien que parte de cero.
3: Bueno, sobre el papel parece poco, pero...
2: Es que hay gente que tarda casi eso solo en configurar un móvil nuevo.
3: Ya, te entiendo. Pero es que el objetivo aquí no es formar a programadores avanzados. O sea, no van a salir de ahí picando código.
2: Claro, no es una ingeniería informática.
3: Para nada. Se trata de dar autonomía vital, romper la barrera del miedo, para que puedan usar servicios electrónicos sin tener que llamar a un familiar cada vez que necesitan descargar un papel oficial.
2: O sea, pasar del pánico tecnológico a la utilidad pura y dura.
3: Precisamente. Y bueno, todo esto viene respaldado por un esfuerzo mayor, con financiación europea.
2: Ah, lo del plan de recuperación, transformación y resiliencia, ¿verdad?
3: Eso es, que al final es una respuesta directa a una demanda urgente tanto del mercado laboral como de la administración pública.
2: Y para que esa respuesta funcione, claro, la ejecución práctica lo es todo. Las sesiones presenciales se darán allí, en el Centro Punto Vuela de Zafarraya.
3: Un espacio perfecto para esto, sí.
2: Y en fechas muy concretas, del 22 al 24 de junio, en horario de mañana, de 10 a 12.
3: Sí, y luego hay una última jornada el 25 de junio, de 10 a 11 y media. Muy intensivo.
2: Pero lo que me parece el mayor acierto logístico de todo esto, sinceramente, es el método de inscripción.
3: Ah, totalmente. Facilitar las cosas es vital.
2: Es que la inscripción es gratuita y se puede hacer por correo electrónico a mmarin@grupomindjobs.com, pero también por WhatsApp.
3: Eso es brillante. O sea, mandar un simple mensaje de WhatsApp al 623-560-064.
2: Elimina la burocracia absurda de un plumazo.
3: Es que si pides a alguien con poca soltura digital que rellene un formulario web laberíntico para apuntarse, pues le dejas fuera antes de empezar.
2: Claro, le pones la zancadilla. En cambio, un WhatsApp es algo cotidiano, súper accesible.
3: Facilitar esa puerta de entrada garantiza que la ayuda aterrice de verdad en quien la necesita. Es una herramienta real de empoderamiento social.
2: Reduciendo ese aislamiento que margina tantas personas, conectando a la comunidad con el futuro para que nadie se quede atrás. Y bueno, esto deja un pensamiento bastante provocador sobre la mesa para ir cerrando.
3: A ver, cuenta.
2: Pues que si la alfabetización digital básica es ya tan indispensable hoy en día, ¿deberían estos microcursos dejar de ser proyectos con financiación puntual?
3: Claro, convertirse en un servicio público permanente, dices.
2: Exacto. O sea, aprender a navegar seguro debería ser tan habitual y tan normal como ir a una biblioteca pública a consultar un libro.
3: Pues sí, es un planteamiento que redefine por completo lo que entendemos por servicios básicos y derechos en pleno siglo XXI.
2: Ahí queda la reflexión. Ha sido un placer desgranar esta información, pero nosotros seguiremos preparando más contenidos de las noticias que nos trae la redacción a alama.com.
3: Eso es. Como siempre, bajo la dirección y el guión de Juan Cabezas, que está ahí a los mandos en el control técnico.
2: Nos escuchamos en la próxima inmersión a fondo.
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3: Época romana. Durante la época romana, Alhama de Granada ganó relevancia gracias a sus aguas termales. Los romanos, conocidos por su aprecio por los baños, construyeron termas y balnearios en la zona. El nombre Alhama deriva del árabe al-hamma, que significa el baño, pero los romanos ya utilizaban estas aguas siglos antes. Se han encontrado restos de construcciones romanas, incluyendo partes de las antiguas termas. Además, se han descubierto monedas y otros artefactos que evidencian la presencia romana en la región, confirmando la importancia de Alhama como centro termal en la Hispania romana.
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3: En Radio Alhama en Internet actualizamos datos de hora y temperatura. 1 de la tarde, 22 minutos. Temperatura media en la zona de Alhama, 25 grados.
4: El pueblo de Jayena, en la comarca de Alhama, presume y ofrece su patrimonio histórico y su envidiable entorno natural, así como su carácter agrícola referente desde la época romana.
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2: Pantano de los Bermejales, naturaleza y vida.
3: En el valle del río Cacín, el Pantano de los Bermejales es hoy un lugar para disfrutar, compartir y desconectar. Sus aguas tranquilas y sus pinares invitan al baño, al paddle surf, a los paseos en bote y a vivir la naturaleza con calma.
2: A su alrededor, senderos, miradores y el cañón del río Cacín ofrecen paisajes únicos, ideales para caminar, descubrir fauna y respirar aire puro.
3: Aquí también siguen vivas las tradiciones, encuentros vecinales, fiestas como la Candelaria, actividades deportivas y eventos que unen a quienes viven y a quienes visitan este rincón tan especial.
2: El futuro del Pantano de los Bermejales mira al turismo sostenible, a la convivencia con la naturaleza y al cuidado de un entorno que es herencia y oportunidad.
3: Ven al Pantano de los Bermejales, un refugio de agua y naturaleza, paraíso natural en la comarca de Alhama.
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4: Yo voy a cantar un fandango que lo he hecho yo a raíz de la vida que he tenido desde chiquitillo, vendiendo los cortillos, viniendo en un pajado.

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1: En Radio Alhama en Internet actualizamos datos de hora y temperatura. 1:42, temperatura media en la zona de Alhama, 25 grados.
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1: Señores del PP, ¡ay de mi alhama! La historia de la reunificación de España, con la caída de Boabdil el rey chico, nace en Alhama de Granada, y cualquier ruta de Boabdil, su comienzo ha de ser Alhama, toda en Espinela. Que no arranquen Alhama, maloliente de Satina, torciendo el limpio camino que verdad e historia manda. Mas Alhama no se ablanda, gritó el romance primero. Ya despierta el pueblo entero con exigencia entendida. No borre un trazo pepero lo sagrado en nuestra vida. Manuel Juan, diciembre del 25. 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

0: 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En la voz de Manuel Juan García Ruiz.
1: Reino de Granada. Sábado 20 de junio. Espinela a la Diputación de Granada. La comarca de Alhama de Granada la conforman 14 pueblos. No somos simple apéndice, ni un rincón para olvidar. Tenemos voz singular que el tiempo entero bendice y que nadie minimice ni diluya nuestra fama, porque esta tierra derrama historia, esfuerzo y honor. No le robéis el vigor a la comarca de Alhama. Manuel Juan, junio del 23. Felicitamos a Silverio, Florentina, Elia e Inocencio. Maquiavelo hace 6 siglos escribió: la gente que no está en el poder hace lo posible para adquirirlo, y la gente que sí está hace cuanto esté a su alcance para mantenerlo. ¡Ea! Nada nuevo bajo el sol.
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2: Bueno, comenzamos este análisis a fondo tras esa estupenda introducción que nos acaba de hacer nuestro director, Juan Cabezas.
3: Eso es. Arrancamos repasando una de las noticias interesantísimas que nos traen nuestros compañeros de la redacción a alhama.com.
2: Exacto. Y en esta ocasión nos vamos a centrar en una iniciativa en Zafarraya que, a ver, ataca directamente un problema vital, la brecha digital.
3: Claro, es que resulta impensable intentar pedir una cita médica o revisar tu cuenta bancaria sin saber encender un ordenador.
2: Ya, o buscar trabajo, que ahora todo es online, o por puro pánico a un robo de datos. O sea, el miedo a internet está ahí.
3: Totalmente. Por eso este curso gratuito de capacitación digital es tan crucial. La informática, bueno, ha dejado de ser para expertos en tecnología, digamos.
2: Es como leer y escribir, vaya.
3: Tal cual. Ahora es pura supervivencia y una necesidad básica para casi cualquier trámite.
2: Y fíjate que, repasando el artículo que ha redactado nuestro compañero, lo que más llama la atención es lo concentrado que está el temario.
3: Sí, sí. Son apenas 7 horas y media en total.
2: O sea, 7 horas y media dirigidas a mujeres, jóvenes, personas desempleadas y colectivos vulnerables. Y ojo, porque no es solo ofimática, incluye ciberseguridad básica.
3: Esa es la clave, ¿eh? Esa parte de la ciberseguridad marca la diferencia por completo.
2: Es que enseñar a proteger la información es, a ver, como enseñar a echar la llave de casa.
3: Exacto, el paso mínimo para estar seguros en el mundo moderno. Enseñar a identificar fraudes te cambia la vida.
2: Pero, a ver, siendo realistas, 7 horas y media no es poquísimo tiempo para alguien que parte de cero.
3: Bueno, sobre el papel parece poco, pero...
2: Es que hay gente que tarda casi eso solo en configurar un móvil nuevo.
3: Ya, te entiendo. Pero es que el objetivo aquí no es formar a programadores avanzados. O sea, no van a salir de ahí picando código.
2: Claro, no es una ingeniería informática.
3: Para nada. Se trata de dar autonomía vital, romper la barrera del miedo, para que puedan usar servicios electrónicos sin tener que llamar a un familiar cada vez que necesitan descargar un papel oficial.
2: O sea, pasar del pánico tecnológico a la utilidad pura y dura.
3: Precisamente. Y bueno, todo esto viene respaldado por un esfuerzo mayor, con financiación europea.
2: Ah, lo del plan de recuperación, transformación y resiliencia, ¿verdad?
3: Eso es, que al final es una respuesta directa a una demanda urgente tanto del mercado laboral como de la administración pública.
2: Y para que esa respuesta funcione, claro, la ejecución práctica lo es todo. Las sesiones presenciales se darán allí, en el Centro Punto Vuela de Zafarraya.
3: Un espacio perfecto para esto, sí.
2: Y en fechas muy concretas, del 22 al 24 de junio, en horario de mañana, de 10 a 12.
3: Sí, y luego hay una última jornada el 25 de junio, de 10 a 11 y media. Muy intensivo.
2: Pero lo que me parece el mayor acierto logístico de todo esto, sinceramente, es el método de inscripción.
3: Ah, totalmente. Facilitar las cosas es vital.
2: Es que la inscripción es gratuita y se puede hacer por correo electrónico a mmarin@grupomindjobs.com, pero también por WhatsApp.
3: Eso es brillante. O sea, mandar un simple mensaje de WhatsApp al 623-560-064.
2: Elimina la burocracia absurda de un plumazo.
3: Es que si pides a alguien con poca soltura digital que rellene un formulario web laberíntico para apuntarse, pues le dejas fuera antes de empezar.
2: Claro, le pones la zancadilla. En cambio, un WhatsApp es algo cotidiano, súper accesible.
3: Facilitar esa puerta de entrada garantiza que la ayuda aterrice de verdad en quien la necesita. Es una herramienta real de empoderamiento social.
2: Reduciendo ese aislamiento que margina tantas personas, conectando a la comunidad con el futuro para que nadie se quede atrás. Y bueno, esto deja un pensamiento bastante provocador sobre la mesa para ir cerrando.
3: A ver, cuenta.
2: Pues que si la alfabetización digital básica es ya tan indispensable hoy en día, ¿deberían estos microcursos dejar de ser proyectos con financiación puntual?
3: Claro, convertirse en un servicio público permanente, dices.
2: Exacto. O sea, aprender a navegar seguro debería ser tan habitual y tan normal como ir a una biblioteca pública a consultar un libro.
3: Pues sí, es un planteamiento que redefine por completo lo que entendemos por servicios básicos y derechos en pleno siglo XXI.
2: Ahí queda la reflexión. Ha sido un placer desgranar esta información, pero nosotros seguiremos preparando más contenidos de las noticias que nos trae la redacción a alama.com.
3: Eso es. Como siempre, bajo la dirección y el guión de Juan Cabezas, que está ahí a los mandos en el control técnico.
2: Nos escuchamos en la próxima inmersión a fondo.
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0: Cada vez que vuelvo al pueblo me atrapa la infinita nostalgia y en ese soñar despierto vuelvo a vivir y sentir aquella brisa de besos que desborda el corazón entre pasión y requiebros. ¡Ay, mi alhama! Vuelves a llenar mi alma de nostalgia, del siempre vivir de nuevo, del perfume de tu piel sin barreras y sin tiempo.
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1: En Radio Lama en Internet actualizamos datos de hora y temperatura. 2 de la tarde, 22 minutos. Temperatura media en la zona de Alhama, 24 grados.
2: Oda en Espinela. Mi pueblo no avanza, retrocede. Veo a Alhama dolorido, teniendo orillas y fuente y un río de agua corriente donde navega el olvido. Cuánto deber incumplido, cuánta promesa vacía. El declive es osadía que a la razón encocora, que llegue pronto la hora del rango que antes lucía.
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2: Fornes, más que su muralla.
3: Fornes, un pequeño pueblo enclavado en la comarca de Alhama de Granada, cuya historia va mucho más allá de sus murallas. Entre sierras y valles, su pasado milenario sigue revelando secretos.
2: Aunque hoy es un municipio moderno, su historia reciente también ha sido intensa. Hasta 1973, Fornes tuvo su propio ayuntamiento, pero aquel año se unió a Arenas del Rey junto a Játar, perdiendo temporalmente su independencia. Más tarde se convirtió en entidad local autónoma y finalmente, el 2 de octubre de 2018, recuperó su estatus de municipio independiente, siendo el número 174 de la provincia de Granada.
3: Pero Fornes se distingue, sobre todo, por su yacimiento arqueológico, la Mesa de Fornes. Allí se han documentado restos de una muralla monumental de casi 6 metros, viviendas rectangulares, cerámica y objetos que demuestran que hace casi 3.000 años este poblado fortificado controlaba rutas comerciales y culturales.
2: Hoy, Fornes es mucho más que su muralla. Es hospitalidad. Sus calles y plazas conviven con la naturaleza, con senderos y rutas de montaña, y con eventos deportivos como el Trail Villa de Fornes, donde deporte, aventura y paisaje se encuentran.
3: Fornes, donde la historia se escucha, la memoria sigue viva y la vida continúa entre sus piedras y su gente.
2: Descubre Fornes.
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4: Para España y Argentina, el pasado mes de mayo, Los Bermejales acogió el Bosque de la Poesía, una jornada dedicada a la naturaleza, la cultura y la defensa del entorno junto al pantano. Poetas, vecinos y escolares participaron en este encuentro literario impulsado por la Asociación Pantano Avanza. A continuación, Poemas y Árboles, de Manuel Fernández Guzmán, recitado por su autor.
5: Palabras y árboles entrelazados en un poema, en un lienzo azul turquesa, jugando la rueda de los amaneceres entre el aire y la belleza de esta tierra. Poemas, pinares, ardillas y viento, en una fiesta de disfraces que recorre de rama en rama el soliloquio tácito del tiempo. Olivos, almendros, pinos, sueños, secanos y ríos, entre el agua y la sierra. Hoy sembramos versos verdes en el solar de los años y la escuela. En este rincón del mundo, solitario, entre veranos azules y paseos tranquilos, descorremos la cortina de la infancia y plantamos conciencias nuevas. Mañana comenzará un nuevo ciclo de lluvia, de soles, ardillas y de nidos de pájaros cantores en un bosque de música, poemas y árboles.
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7: Calles de Alhama dormida que aún respiran en la sombra. Queda el eco de las voces que tejieron su memoria. Se marcharon con los años tantos hijos de su entraña.

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1: En Radio Lama en Internet actualizamos datos de hora y temperatura. 2 de la tarde, 41 minutos. Temperatura media en la zona de Alhama, 24 grados.
2: Collar poético de espinelas a la comarca de Alhama de Granada, conciencia e historia. A El Almendral, Simas, Polge y rutas de aventura. Dicen que en noches calladas la sierra sale a su encuentro y el eco trae el aliento de reinas enamoradas. Por las cimas encantadas pasan sombras sin final, y ese rumor terrenal, que es alma de zafarraya, se eleva cual atalaya para ver el almendral.
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3: En Andalucía somos poesía, pintura, danza, literatura, música. También somos teatro, cine, gastronomía, diseño, moda. La historia de Andalucía está escrita en su patrimonio. La Alhambra, Doñana, el flamenco, catedrales, palacios, jardines, alcazabas, ciudades enteras. La cultura es nuestro mayor tesoro. La cultura nos hizo lo que somos.

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0: El saludo del día. En la voz de Manuel Juan García Ruiz.
1: Reino de Granada. Sábado 20 de junio. Espinela a la Diputación de Granada. La comarca de Alhama de Granada la conforman 14 pueblos. No somos simple apéndice, ni un rincón para olvidar. Tenemos voz singular que el tiempo entero bendice y que nadie minimice ni diluya nuestra fama, porque esta tierra derrama historia, esfuerzo y honor. No le robéis el vigor a la comarca de Alhama. Manuel Juan, junio del 23. Felicitamos a Silverio, Florentina, Elia e Inocencio. Maquiavelo hace 6 siglos escribió: la gente que no está en el poder hace lo posible para adquirirlo, y la gente que sí está hace cuanto esté a su alcance para mantenerlo. ¡Ea! Nada nuevo bajo el sol.
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2: Arrancamos este análisis profundo tras la introducción que nos ha hecho nuestro director Juan Cabezas, y bueno, vamos a comentar un trabajo muy interesante de nuestro compañero Pedro Martín Fernández, publicado en alhama.com.
3: Sí, es una crónica sobre la clausura de la temporada de la UD alameña, ¿verdad? Durante el primer torneo Ciudad de Alhama.
2: Exacto. Y a ver, la idea de esta charla no es solo repasar marcadores o ver quién metió más goles.
3: Claro, o sea, porque reunir a casi un centenar de chavales en el campo municipal de La Joya da para mucho más. Nuestra misión ahora es desgranar cómo un evento así, tan local, es en realidad, pues, un fenómeno vital de cohesión.
2: Totalmente. Es puro pegamento social. Y para entender eso, creo que hay que dejar de virar el balón un segundo y fijarse en la grada.
3: Sí, sí. La acción real muchas veces empieza ahí, en la banda.
2: O sea, la crónica describe un ambiente festivo brutal que duró todo el día. Por ejemplo, la barra estaba gestionada íntegramente por los padres de la categoría Benjamín.
3: Madre mía, qué paliza. Y ojo al detalle de los churros matutinos.
2: Ah, sí, los de Salva Escobedo.
3: Eso es, el hijo de Paco el Churrero. Un clásico ya. Y bueno, hasta montaron un colchón acuático para que los más pequeños se refrescaran.
2: Ya, ya, es una pasada. Pero seamos un poco críticos. A simple vista, alguien de fuera te dice, bueno, esto es solo decoración para pasar el rato. No.
3: Que va, no es decoración para nada. Es la infraestructura que sostiene todo el club. O sea, ese ambiente crea una red de apoyo emocional enorme.
2: Claro, sin esas familias currando, el torneo no sale.
3: Exacto, se colapsaría por completo. Las familias son, a ver, son el motor invisible que valida todo el esfuerzo de los chavales en el campo.
4: Es que es fascinante.
2: A mí me recuerda mucho al ecosistema de una plaza mayor de cualquier pueblo, de las de toda la vida.
3: Totalmente.
2: El fútbol ahí actúa simplemente como, pues no sé, como el fuego de campamento alrededor del cual se reúne toda la comunidad. Y fíjate, esto me lleva a pensar algo.
3: A ver, dime.
2: A veces idolatramos muchísimo el talento de los jugadores. Pero, ¿no será que el verdadero motor de supervivencia de estos equipos es ese trabajo silencioso de las familias?
3: 100%. El talento es el resultado, no es el origen. Esa red de seguridad en la grada es precisamente lo que permite que en el césped se asuman riesgos.
2: Claro, si sabes que tienes red, salta sin miedo.
3: Eso es. Los chavales aprenden a perder y forjan su carácter porque saben que sus familias están ahí arriba apoyándolos pase lo que pase.
2: Y vaya si asumieron riesgos. O sea, el artículo de nuestro compañero destaca cosas muy épicas en el césped.
3: Sí, hubo bastante emoción, la verdad.
2: Por un lado tuvimos la remontada del Vandalia de Peligros.
3: Oh, tremendo eso.
2: Sí, sí. Ganaron en categoría Benjamín contra el Deportivo Comarcal de Zafarraya, dándole la vuelta al partido. Y luego, por otro lado, el dominio absoluto de la UD alameña en alevines.
3: Que se aseguraron el título casi en los primeros minutos, ¿no?
2: Exacto, un rodillo. Pero a nivel formativo, ese contraste entre ambos partidos tiene que ser oro puro.
3: O sea, imagínate, el equipo de Zafarraya aprende a gestionar la frustración, a no bajar los brazos aunque el marcador vaya en contra.
2: Claro, mantener la intensidad hasta el pitido final.
3: Y el Vandalia de Peligros, por su parte, ve que la resiliencia tiene premio. Al final son lecciones de vida, van mucho más allá de la táctica.
2: Sin duda. Pero a ver, Aquí la crónica da un giro que me ha dejado un poco dándole vueltas a la cabeza.
3: ¿Lo del equipo infantil?
2: Sí, exacto. A ver, Laude Alameña en categoría infantil cierra la jornada con un partido de exhibición. Vienen de firmar un temporadón, quedando terceros en liga.
3: ¿El mejor equipo de la temporada del club? Sí.
2: Pues en lugar de invitar a un rival externo, cogen y dividen a la plantilla para jugar un partido entre ellos mismos.
3: Sí, un derbi interno total.
2: Y yo me pregunto, ¿no es un poco arriesgado? O sea, ¿dividir a tu mejor equipo justo ahora no puede generar envidias o piques por ver quién es mejor?
3: Bueno, puede parecerlo desde fuera, pero a nivel psicológico es una jugada brillante.
2: ¿Ah, sí?
3: Para mantener los pies en la tierra. Exacto. O sea, al enfrentarlos entre sí en un ambiente tan festivo, desactivas toda la presión externa, convierte esa rivalidad extrema, que siempre existe, en pura hermandad.
2: Ya voy pillando la idea.
3: Les recuerda que, a ver, que el chaval que les está intentando hacer un regate en ese momento es el mismo compañero que les ayudó a quedar terceros. Fomenta el respeto por encima del ego.
2: Qué bueno. Es una forma de desaprender esa competitividad tóxica, ¿no? Volver a la esencia de por qué empezaron a jugar.
3: Eso es.
2: Pues viendo todo esto, cómo forjan el carácter y unen a toda una comarca, me surge una reflexión ineludible.
3: Suéltala.
2: Si el trabajo en equipo y el apoyo social son tan vitales y tan obvios en el campo de La Joya,
3: sí,
2: quizás habría que dejar de tratar el fútbol base como un simple pasatiempo para niños.
3: O sea, darle el peso real que tiene en la sociedad.
2: Exacto. Debería empezar a valorarse como una infraestructura de salud mental y social de primerísima necesidad. Y bueno, ahí dejamos esa idea para que quien nos escucha le dé un par de vueltas.
3: Me parece un cierre perfecto, la verdad.
2: Pues nosotros seguiremos preparando más información, comentando las noticias de la redacción y de otros compañeros de alama.com.
3: Así es.
2: Todo ello siempre bajo la atenta dirección y el guión de Juan Cabezas, que está ahí a los mandos en el control técnico. Hasta pronto.
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3: En Radio Alhama en Internet actualizamos datos de hora y temperatura. 3 de la tarde, 25 minutos. Temperatura media en la zona de Alhama, 24 grados.
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5: Conquista musulmana. En el año 711, con la llegada de los musulmanes a la península ibérica, Alhama de Granada pasó a formar parte de Al-Ándalus. Los nuevos gobernantes reconocieron rápidamente el valor de las aguas termales y desarrollaron aún más las instalaciones existentes. Bajo el dominio musulmán, Alhama floreció como un importante centro de salud y recreación. Los árabes construyeron nuevos baños y mejoraron los sistemas de canalización de agua. La ciudad se convirtió en un destino popular para la élite musulmana, que acudía a disfrutar de los beneficios terapéuticos de sus aguas.
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6: Yo soy andaluz.
7: Y dicen que soy alegre.
6: Divertido.
7: Efusiva.
8: Pero soy mucho más. Mi carácter es abierto, tolerante, solidario.
9: Es verdad que soy animado.
7: Festiva.
10: Graciosa.
8: Pero soy mucho más. Mi carácter es dinámico, trabajador, activo.
11: Me gusta ser entusiasta.
12: Apasionado.
13: De sangre caliente.
8: Pero soy mucho más. Mi carácter es universal, comprometido, sensible a otras culturas.
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0: Muchísimas gracias.
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3: A orillas del río Cacín, en la comarca de Alhama de Granada, se encuentra un pueblo donde pasado y presente se dan la mano. Cacín.
4: Su nombre proviene de la familia árabe Abulcasión, asentada en la zona desde el siglo VIII, cuando este valle era paso natural entre Granada y Alhama. Desde entonces, visigodos, andalusíes y cristianos recorrieron estos caminos, dejando huellas que aún hoy se pueden descubrir.
3: El valle conserva vestigios de la vida humana desde el Neolítico, y recientemente una lápida visigoda única, hallada en su término municipal y con la inscripción del rey Witiza, ha vuelto a poner de relieve la importancia histórica de este rincón de la comarca de Alhama.
4: Pero la historia de Cacín no vive solo en las piedras, también en sus tradiciones. Las fiestas de San Sebastián, la romería del Día de las Merendicas y los rituales de fuego de candelarias y mancheos siguen dando vida al pueblo, reuniendo a vecinos y visitantes en torno a lo que son: comunidad, memoria y tradición.
3: Pasear por Cacín es recorrer siglos de historia mientras lape la vida cotidiana de sus gentes, porque aquí cada piedra, cada río y cada celebración recuerdan que Cacín es memoria viva, un lugar donde la historia se toca, se escucha y se celebra.
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5: Para España y Argentina, el pasado mes de mayo, Los Bermejales acogió el Bosque de la Poesía, una jornada dedicada a la naturaleza, la cultura y la defensa del entorno junto al pantano. Poetas, vecinos y escolares participaron en este encuentro literario impulsado por la Asociación Pantano Avanza. A continuación, poema El Campo, de Angustias Moreno, Luna de Lana, recitado por Ana María García.
6: No parece que haya vivido una tarde tan igual. El aire mueve las hierbas, parece que quiere hablar. El canto de los pájaros, cuánta paz y tranquilidad. Los prados con sus flores, esto es digno de admirar. Qué bien se vive en el campo, no sabemos valorar. Tú no molestas a nadie, ni a ti te puede molestar. Hay muchos sonidos de fondo que te invitan a pensar. Cuál hermosa naturaleza, no sabemos valorar. Sin jardinero ni agua que las pueda regar, qué maravilla de flores aquí podemos encontrar. Oler a tomillo y romero, qué bien puedes respirar. Llegas a casa contenta y la mar de relajar. Entre chaparros y almendros a veces veo el amanecer. Qué bonito en primavera, cuántas flores puedes ver.
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1: En Radio Alhama en Internet actualizamos datos de hora y temperatura. 3 de la tarde, 43 minutos. Temperatura media en la zona de Alhama, 24 grados.
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0: que siempre.
1: Son las 5 de la tarde en la comarca de Alhama de Granada, una tierra solidaria.

0: 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En la voz de Manuel Juan García Ruiz.
1: Reino de Granada. Sábado 20 de junio. Espinela a la Diputación de Granada. La comarca de Alhama de Granada la conforman 14 pueblos. No somos simple apéndice, ni un rincón para olvidar. Tenemos voz singular que el tiempo entero bendice y que nadie minimice ni diluya nuestra fama, porque esta tierra derrama historia, esfuerzo y honor. No le robéis el vigor a la comarca de Alhama. Manuel Juan, junio del 23. Felicitamos a Silverio, Florentina, Elia e Inocencio. Maquiavelo hace 6 siglos escribió: la gente que no está en el poder hace lo posible para adquirirlo, y la gente que sí está hace cuanto esté a su alcance para mantenerlo. ¡Ea! Nada nuevo bajo el sol.
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2: Comenzamos este análisis a fondo tras la estupenda introducción que nos ha dejado nuestro director Juan Cabezas. Soy Rodrigo y estamos en los estudios de Radio Alhama en internet.
3: Hola, y yo soy Elena. Y bueno, revisando las noticias que preparan los compañeros de la redacción en alhama.com, tenemos un tema fascinante para comentar ahora.
2: ¿Es como un Robin Hood moderno? A ver si me explico.
3: A ver, cuenta.
2: Pues en vez de repartir bolsas con monedas de oro por el bosque, reparte salud, bienestar físico e inclusión por los pueblos más pequeños. O sea, estamos hablando de un trabajo de nuestro compañero sobre una iniciativa reciente de la Diputación de Granada.
3: Ah, claro. La partida inicial está de 150.000 euros.
2: Exacto, que además es ampliable a 250.000.
3: Sí, y que va destinada exclusivamente a localidades de menos de 20.000 habitantes. Esto, claro, impacta de lleno en nuestra zona, en la comarca de Alhama Temple.
2: Y el objetivo sobre el papel es transformar el ocio en el ámbito rural, financiando equipamiento deportivo. Pero claro, al leer equipamiento deportivo es súper fácil imaginar el típico cambio de redes.
3: Ya, porterías de fútbol, canastas de baloncesto...
2: Sí, sí, lo de siempre. Sin embargo, la lista de elementos subvencionables va por un camino muchísimo más amplio.
3: O sea, sí que incluye los clásicos marcadores electrónicos o banquillos, pero entra de lleno en terreno preventivo.
2: Totalmente.
3: Hablamos de desfibriladores, material adaptado para personas con discapacidad, zonas de calistenia y parques biosaludables.
2: Es que fíjate, ese cambio de enfoque es clave para entender el proyecto. Porque tomemos como ejemplo un parque biosaludable. No es un gimnasio tradicional.
3: No, para nada.
2: Funciona mediante máquinas de ejercicio de bajo impacto que están diseñadas específicamente para mantener la movilidad articular. Y claro, esto no fomenta el deporte puramente competitivo.
3: Fomenta la salud preventiva, claro.
2: Eso es. Permite que el sector de la población de mayor edad, que abunda en nuestras zonas rurales, mantenga una vida activa sin riesgo de sobreesfuerzos.
3: Y sabiendo que el objetivo es la prevención y la inclusión, pues cobra sentido financiar infraestructuras tan específicas.
2: Ya. Pero aquí viene mi duda leyendo la noticia de alhama.com. Pongamos los números sobre la mesa.
3: A ver.
2: Las bases establecen que la ayuda máxima concedida por solicitud es de tan solo 3.000 euros.
3: 3.000 euros, sí.
2: Ostras, es que un desfibrilador de alta gama o instalar un parque biosaludable completo no es barato. Cuesta creer que 3.000 euros sean suficientes para que un ayuntamiento pequeño adquiera estos equipos sin asfixiar sus cuentas.
3: Bueno, ese tope de 3.000 euros parece un obstáculo insalvable, es verdad. Pero la viabilidad del plan no reside en la cantidad máxima.
2: Ah, ¿no?
3: No. Reside en el porcentaje que cada ayuntamiento debe aportar de sus propias arcas.
2: Vale, el sistema de cofinanciación.
3: Exacto. Para que el modelo funcione, se ha diseñado un sistema de financiación progresiva, estructurado por tramos de población.
2: O sea, revisando los datos demográficos del artículo, los municipios más pequeños, los de hasta 500 habitantes, consiguen que la Diputación cubra hasta un 95% de la inversión.
3: Un 95%, sí. Y a partir de ahí la proporción va descendiendo.
2: Claro.
3: Los pueblos de entre 500, 1 y 1.000 habitantes obtienen hasta un 92%. Y la cifra sigue bajando gradualmente hasta llegar al 65% para las localidades más grandes contempladas, las de casi 20.000 habitantes.
2: Entiendo. Y de hecho, en la información se recogen unas declaraciones muy interesantes del diputado Eric Escobedo sobre este tema.
3: Sí, justo sobre el fomento de hábitos saludables, ¿verdad?
2: Eso es.
4: La presentación de esta subvención que se canaliza a través de la Delegación de Deportes y será para material deportivo inventariable de los municipios de menos de 20.000 habitantes. Una subvención que será cofinanciada por la Diputación Provincial a una cuantía de 3.000 euros, máxima de 3.000 euros por municipio, en la que los municipios podrán comprar distinto tipo y adquirir distinto tipo de material para la práctica deportiva: banquillos, cortinas divisorias de campo de fútbol, elementos de fitness, porterías, balones, circuitos de calistenia, un sinfín de actividades que podrán conseguir y copatrocinar junto a la Diputación Provincial. Los criterios para optar a esta subvención: una concurrencia competitiva, en los que se utilizan criterios de población, cuanto más pequeñito el municipio, más puntos tiene; criterios de dispersión geográfica, cuanto más despoblación tiene, más puntos tiene. Son 250.000 euros que se podrán ampliar dependiendo del número de solicitudes y también el remanente económico de la Diputación Provincial, y esperemos que todos los municipios consigan esta subvención.
2: Subrayaba la necesidad de fomentar estos hábitos de vida en todas las edades y especialmente en colectivos con necesidades especiales.
3: Es que al exigir una aportación económica casi simbólica a los pueblos más despoblados, este modelo de tramos actúa en la práctica como una herramienta de equidad territorial.
2: Funciona de manera súper similar al sistema de hándicap en el golf.
3: Uy, a ver, ¿cómo es eso?
2: Pues es un ajuste matemático diseñado para nivelar el terreno de juego. Así las localidades diminutas, que tienen mucha menos capacidad para recaudar impuestos, pueden competir en calidad de vida con localidades mucho más grandes.
3: Totalmente. Esta estrategia de financiación escalonada garantiza que la creación de estos entornos de salud no quede bloqueada por tu código postal.
2: Eso es. Al final, alterar la infraestructura física de un municipio acaba modificando inevitablemente sus dinámicas sociales.
3: Claro, cambia cómo se relaciona la gente.
2: Y a medida que los pueblos pequeños instalen estas nuevas zonas de calistenia y parques biosaludables, me pregunto una cosa.
3: Dime.
2: ¿Se convertirán estos espacios deportivos en los nuevos centros neurálgicos, reemplazando a la tradicional plaza del pueblo como punto de encuentro para las diferentes generaciones?
3: Pues fíjate, es una reflexión provocadora buenísima para dejarla ahí botando.
2: Totalmente. Y bueno, nosotros seguiremos preparando y analizando más información de las noticias que redacta la redacción y otros compañeros de alhama.com.
3: Así es. Todo bajo la dirección y el guión de Juan Cabezas, que está al mando en el control técnico.
2: Un saludo y hasta la próxima conexión.
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0: Collar poético de espinelas a la comarca de Alhama de Granada, conciencia e historia. Hoy, Pantano de los Bermejales, canto a un pueblo que persiste. Despierta, pueblo dormido, que tu nombre aún resuena y no hay ruina, ni condena, ni muro que esté vencido. Del pantano al sol erguido se alza el verbo que redime, que la esperanza se anime, que retorne la labranza mientras viva la esperanza. Nunca un pueblo se suprime.
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1: 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En Radio Alhama en Internet actualizamos datos de hora y temperatura. 5 de la tarde, 22 minutos. Temperatura media en la zona de Alhama, 24 grados.
2: Señores del PP, ay de mi Alhama. La historia de la reunificación de España con la caída de Boabdil, el rey chico, nace en Alhama de Granada y cualquier ruta de Boabdil, su comienzo ha de ser Alhama, toda en Espinela. Que no arranquen Alhama, maloliente de Satina, torciendo el limpio camino que verdad e historia manda. Mas Alhama no se ablanda, gritó el romance primero. Ya despierta el pueblo entero con exigencia encendida. No borre un trazo, pepero, lo sagrado en nuestra vida. Manuel Juan, diciembre del 25.
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0: Comarca de Alhama. Somos cultura, somos historia, somos comarca con identidad propia.
1: Soy Jesús Pérez y te traigo la historia de nuestra comarca.
2: Arenas del Rey es un municipio que ha sabido sobreponerse a la adversidad y mirar al futuro con orgullo.
3: Su historia contemporánea quedó marcada de forma indeleble en la Navidad de 1884, cuando un devastador terremoto destruyó por completo el antiguo núcleo urbano. Gracias a la solidaridad de toda España y al decidido impulso del rey Alfonso XII, Arenas del Rey fue reconstruido desde sus cimientos, convirtiéndose en un símbolo de resistencia, reconstrucción y esperanza en Andalucía.
2: Pero la historia de Arenas del Rey se remonta mucho más atrás. El término municipal conserva vestigios de poblamiento desde la prehistoria, con restos megalíticos que evidencian la antigüedad de la presencia humana en estas tierras. Romanos y andalucíes encontraron aquí un enclave estratégico, vinculado al paso natural entre comarcas, al aprovechamiento del agua y al desarrollo de una sólida tradición agrícola que aún pervive.
3: Hoy, Arenas del Rey continúa avanzando sin renunciar a sus raíces. El olivar, los cultivos de secano y el respeto por el entorno natural sostienen su economía y su modo de vida. El embalse de los Bermejales ha supuesto una transformación del paisaje y se ha consolidado como un espacio de ocio, encuentro y desarrollo para toda la comarca.
2: Arenas del Rey, un pueblo de la comarca de Alhama de Granada, que honra su pasado y construye su futuro cada día con el esfuerzo y el compromiso de su gente.
0: No permitamos que nos roben nuestra identidad.
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4: Para España y Argentina. El pasado mes de mayo, Los Bermejales acogió el Bosque de la Poesía, una jornada dedicada a la naturaleza, la cultura y la defensa del entorno junto al pantano. Poetas, vecinos y escolares participaron en este encuentro literario impulsado por la Asociación Pantano Avanza. A continuación, poema El Dios de los Peces, de Álvaro Salvador, recitado por su autor.
5: Bueno, antes que nada le quiero agradecer a Manolo Fernández por su invitación a participar en este Bosque de la Poesía, que es una iniciativa estupenda que ha llegado, como han dicho, a España de mano de nuestro amigo Chema Cotarelo. Y bueno, de algunos de los demás ya había participado antes. Voy a leerle este poema que está puesto en el bosque, que se titula El Dios de los Peces. Si existe algún Dios, si hubo alguna vez un Dios en tu corazón, el Dios que ahora te acoge y te consuela, habrá de ser el Dios de los pantanos, el Dios de los peces. Te recuerdo estos días junto a la orilla, con el pañuelo al cuello y las gafas oscuras fijas en mí, pendientes de la caña que quiero sostener con mis dos manos. Lanza el sedal con fuerza, lánzalo, lánzalo como si en ese esfuerzo apostaras tu vida. Y la apostábamos. Entonces yo era casi un niño y tú un hombre fuerte, un hermano fuerte y poderoso que intentaba enseñarme a pescar, a robar tesoros en las profundidades del lago, tesoros como animales perlados, inquietantes y elásticos, imposibles rayos de luz. Aprender a pescar era tan grave como saber vivir, y yo intuía en tu entusiasmo esa enseñanza, el rito de iniciación que nos brindaban las mañanas de domingo en el pantano. Me recuerdo yo mismo con saquito de lana y con pañuelo al cuello, la cabeza muy alta sosteniendo el sedal y un modo de mirar al horizonte que fingía ser maduro. Hermano, si existe algún Dios, si hubo alguna vez un Dios en tu corazón, el Dios que ahora te acoge y te consuela, habrá de ser el Dios de los pantanos, el Dios de tus pantanos y mis peces. Muchas gracias.

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1: En Radio Alhama en Internet actualizamos datos de hora y temperatura. 5 de la tarde, 43 minutos. Temperatura media en la zona de Alhama, 25 grados.
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0: El saludo del día. En la voz de Manuel Juan García Ruiz.
1: Reino de Granada. Sábado 20 de junio. Espinela a la Diputación de Granada. La comarca de Alhama de Granada la conforman 14 pueblos. No somos simple apéndice, ni un rincón para olvidar. Tenemos voz singular que el tiempo entero bendice y que nadie minimice ni diluya nuestra fama, porque esta tierra derrama historia, esfuerzo y honor. No le robéis el vigor a la comarca de Alhama. Manuel Juan, junio del 23. Felicitamos a Silverio, Florentina, Elia e Inocencio. Maquiavelo hace 6 siglos escribió: la gente que no está en el poder hace lo posible para adquirirlo, y la gente que sí está hace cuanto esté a su alcance para mantenerlo. ¡Ea! Nada nuevo bajo el sol.
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2: Tanta habéis conseguido mucho, ¿no? Como es un consultorio médico con 2 días a la semana donde se pasa a consulta, lo cual es un auténtico lujo, estando las cosas como están. Y además, a partir de hoy también tenemos un bar tienda.
3: Sí, tenemos el consultorio médico, que efectivamente está abierto martes y jueves durante una hora y algo. Y luego hemos conseguido, efectivamente, con una subvención de la Diputación Provincial de Granada y con parte también del mobiliario con fondo europeo, una subvención del Gobierno de España, pues hemos puesto en funcionamiento el bar tienda. Un bar tienda que, bueno, que creemos que lo que va a hacer que la gente de aquí de Seco de Lucena pues tenga los servicios básicos cubiertos, esenciales, los servicios esenciales, que puedan en cualquier momento pues tener, poder venir a comprar leche, a comprar arroz. Y por otro lado también un bar que le sirva como convivencia y también un reclamo a gente de la comarca y gente de Santa Cruz del Comercio que pueda venir aquí a este entorno, que ya has visto lo agradable que es, y que pueda pues tomarse un café, una cerveza, unas raciones, porque además la chica que se queda con él, pues la verdad es que es muy buena cocinera y tiene mucha experiencia en hostelería. Y bueno, pues os invito a todos que podéis venir los viernes, sábado y domingo, que es cuando ella abrirá en este caso de 11 de la mañana a 12 de la noche, y ya digo, y a disfrutar de Seco de Lucena, que ya has visto tú que es un encanto, que es un pueblo paradisíaco.
2: El horario es bastante, bastante amplio.
3: Sí, por ahora el horario, que 3 días solamente a la semana, pero en un horario bastante amplio, que pueda efectivamente tanto bar como tienda dar los servicios de hostelería y también de productos esenciales que quieran comprar.
2: He visto también que te has deshecho en agradecimiento hacia personas que han hecho posible todo esto.
3: Sí, pues mira, mi teniente alcalde es verdad que lleva muchas horas trabajando, porque este proyecto tiene dos vertientes, ¿no? La parte de la construcción, que nos ha costado porque han sido unos años intentando pues construirlo y conseguir recursos económicos, pero después la parte que yo creo, el otro reto que teníamos, que creo que más difícil todavía, era ponerlo en funcionamiento. Y él, pues bueno, ha dedicado muchas horas de su tiempo y bueno, ya ha conseguido que al final pues conociera a esta chica que venga aquí, que haya confiado en este proyecto. No es fácil porque estamos hablando de muy pocos habitantes, y por eso le quiero agradecer al alcalde pedáneo también, Miguel, que antes me he olvidado de él, perdón, y a mi teniente alcalde, a Pepe Luis, que ha trabajado también mucho en este proyecto.
2: Angelita, muchas gracias y por supuesto que a divertirnos a partir de este momento.
3: Muchísimas gracias a ti, Juan, como siempre, por llevar la cultura y la tradición en toda la comarca y en toda la provincia. Gracias.
4: Y fíjate que en el artículo de nuestro compañero se recogen sus declaraciones. Explica que este nuevo bar tienda, que abre de viernes a domingo, funciona como un espacio vital de convivencia.
5: Sí, sirve para combatir la soledad, ¿no? Para mantener a la gente unida.
4: Eso es. Además, la alcaldesa expresa un enorme agradecimiento al teniente de alcalde Pepe Luis y al alcalde pedáneo Miguel.
5: Claro, porque el verdadero muro no fue solo conseguir la financiación, que ya es muy difícil.
4: Ya te digo. Fue patearse la calle hasta encontrar a esa emprendedora dispuesta a instalarse allí.
5: Darle vida al proyecto. Me fascina esa resistencia vecinal, la verdad. Pero hay un detalle en el texto que me descoloca bastante.
4: A ver, cuéntame.
5: Si el papeleo oficial y la diputación dicen que el pueblo se llama Seco de Lucena, ¿por qué los vecinos le siguen llamando Valenzuela?
4: Ay, esa es una de esas joyas históricas que te recuerdan por qué nos gusta tanto bucear en los archivos de Alhama.com.
5: Ya, es que es muy curioso.
4: Pues resulta que Seco de Lucena no es un nombre geográfico. Era una persona.
5: ¿Ah, sí?
4: Luis Seco de Lucena fue un periodista granadino y durante los devastadores terremotos de 1884 que destrozaron nuestra comarca de Alhama, se dedicó a escribir crónicas describiendo la magnitud de la tragedia.
5: Claro, y en una época sin tecnología, o sea, sus textos debieron ser fundamentales.
4: Fueron el altavoz. Consiguieron atraer ayuda vital del exterior para reconstruir la zona.
5: ¡Qué maravilla! Así que la aldea, imagino que en un gesto de gratitud absoluta, adoptó su nombre.
4: Exacto, como reconocimiento a esa labor solidaria.
5: Pues el pueblo sobrevivió a finales del siglo XIX gracias a la solidaridad generada por un periodista y, bueno, recientemente demostró ese mismo espíritu comunitario.
4: Sí, culminando su noche festiva todos juntos, uniendo a tres generaciones distintas alrededor del tradicional chocolate con churros.
5: ¡Qué estampa! Esa es la imagen perfecta de una comunidad viva.
4: Totalmente. Y esto deja una reflexión flotando en el aire para quienes nos escuchan.
5: A ver.
4: Viendo este éxito, ¿no debería ser este modelo de pequeños bares, tiendas subvencionados una política generalizada?
5: Ostras, para salvar de la despoblación al resto de aldeas de nuestra comarca.
4: Exacto. A lo mejor la solución no son siempre grandes infraestructuras, sino garantizar un lugar donde los vecinos puedan tomarse un café juntos.
5: Pues es una reflexión interesantísima para dejarla sobre la mesa. Por nuestra parte, nos despedimos ya.
4: Así es, anunciando que seguiremos preparando más información sobre las noticias que elaboran los compañeros de la redacción de Alhama.com.
5: Siempre bajo la dirección y guión de Juan Cabezas, que se encuentra a los mandos en el control técnico.
4: Un saludo.
5: Hasta pronto.
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1: 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En Radio Alhama en Internet actualizamos datos de hora y temperatura. 7 de la tarde, 22 minutos. Temperatura media en la zona de Alhama, 24 grados. 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
1: Soy Jesús Pérez y te traigo la historia de nuestra comarca.
2: Arenas del Rey.
3: Si buscas un lugar donde la historia, la naturaleza y las tradiciones se entrelazan, descubre Arenas del Rey.
2: Situado en la comarca de Alhama de Granada, este municipio destaca por su profunda identidad histórica y su entorno natural de gran valor.
3: Ubicado en el valle del río Cacín, que nace en su término municipal, su territorio ha estado habitado desde la antigüedad, con presencia romana y musulmana, hasta su reorganización tras la Reconquista.
2: La historia de Arenas del Rey quedó marcada de manera decisiva por el terremoto del 25 de diciembre de 1884, que destruyó prácticamente todo el municipio. Gracias a la solidaridad nacional y al apoyo de la corona, el pueblo fue reconstruido a finales del siglo XIX, con un nuevo trazado urbano, convirtiéndose en un símbolo de superación.
3: En 1973, Arenas del Rey se fusionó administrativamente con los municipios de Fornes y Jatar, aunque ambos recuperaron posteriormente su independencia, dejando a Arenas del Rey con su actual delimitación territorial.
2: Hoy, Arenas del Rey mantiene una población vinculada al medio rural, con una economía basada tradicionalmente en la agricultura de vega, especialmente el olivar y el almendro, y en los últimos años en el turismo rural y de naturaleza.
3: Un elemento clave del municipio es el Pantano de los Bermejales, inaugurado en 1958, que se ha consolidado como un espacio de referencia para actividades recreativas, deportivas y medioambientales. Su entorno natural ofrece oportunidades para el turismo rural, la observación de la naturaleza y la práctica de deportes acuáticos, convirtiéndose en un recurso importante tanto para el ocio como para la conservación del paisaje.
2: En su término municipal también se encuentra el punto de información de la Resinera, dentro del Parque Natural de las Sierras de Tejeda, Almijara y Alhama, que ofrece a los visitantes orientación y recursos para explorar este valioso entorno natural.
3: Arenas del Rey combina historia, naturaleza y tradición, ofreciendo un entorno único para vivir y disfrutar.
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4: Para España y Argentina, el pasado mes de mayo, Los Bermejales acogió el Bosque de la Poesía, una jornada dedicada a la naturaleza, la cultura y la defensa del entorno junto al pantano. Poetas, vecinos y escolares participaron en este encuentro literario impulsado por la Asociación Pantano Avanza. A continuación, poema Herencia del Paisaje, de Antonio Carvajal, recitado por José Antonio Ruiz Reina.
5: Os voy a leer el poema de Antonio Carvajal, porque Antonio no es que ponga una excusa. Antonio está ingresado en el hospital de Motril a la espera de que le hagan una intervención quirúrgica seria, una implantación de una válvula. Entonces, él hubiera estado aquí, indudablemente. Como no está, pues yo voy a leer este poema suyo que me pidió que eligiera y que leyera aquí. Desde luego, no va a ser lo mismo, porque Antonio, aparte de ser el inmenso poeta que es, es un intérprete que está a la misma altura de su propia composición. Yo voy a hacer lo que pueda y, en fin, que Dios me ilumine. Herencia del paisaje. Lo que llamaba mío ya no existe, pero aquello en que fui, que me envolvía, todavía es un halo que fulge y reconozco en las mieses unánimes y en las serenas brisas. Aún me quedan los montes y los humos que se elevan difusos de los sotos, remotos como un sueño que en la luz imprimiera, antes de disolverse, las huellas de algún gozo. Solo ama el paisaje quien lo vive, quien lo vivió y el que vivirlo espera. Pasajera la ausencia para encontrarse dentro de lo que fue su espíritu y recobrado alienta. Lo que llamaba mío ya es memoria, que otros conservan para mí en colores, en alcores rosados que ilumina el ocaso con su destello nuncio del olvido y la noche. Mi corazón lo lleva como perla, que no es rocío de una nueva aurora. Una hora, y no más, le queda a la mirada. Dejadme que la extienda donde el amor me consta. Gracias.
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4: En Radio Alhama en Internet actualizamos datos de hora y temperatura. 7 de la tarde, 45 minutos. Temperatura media en la zona de Alhama, 24 grados.
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0: Collar poético de espinelas a la comarca de Alhama de Granada, con ciencia e historia. Cacín, que brinda con su vaso del neolítico por los actuales talentos de raza y honor. En los tajos se despeña la esencia y fuerza del río. Va cincelando con brío las montañas que lo enseña. Cada grieta se hace dueña de linaje y de razón, de esperanza e ilusión que Cacín nunca declina y es bandera que ilumina la conciencia de un bastión.
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Hola, ¿qué tal? ¿Cómo estás? Te recuerdo que continúas en la sintonía de tu emisora municipal o ciudadana y que vamos a comenzar una nueva edición de 20 años en la vida de un comprador de discos. Como ya sabes, 20 años en la vida de un comprador de discos es un programa musical de la onda local de Andalucía que vamos a realizar para ti, Nuria González, en la parte técnica, y Manolo Álvarez, encantado como siempre, aquí al micrófono. Nuestra edición de hoy comienza con música de 1982, música en directo, la que nos trae Miguel Ríos y este tema, un auténtico himno. Bienvenidos.

0: Ahí estaba Miguel Ríos con un clásico de 1982, el tema que abría su álbum Rock and Ríos, un doble LP de vinilo que se vendió muchísimo en aquellos días. Bueno, este tema nos sirve para abrir una nueva edición de 20 años en la vida de un comprador de discos, una nueva edición que es la segunda parte de la de hace 7 días. Si eres habitual del programa, sabrás que hace una semana tuvimos con nosotros a un auténtico histórico de los medios de comunicación musicales en España. Estoy hablando de Fernando Salaberry. La charla fue muy jugosa, se nos quedaron muchas cosas en el tintero, repasamos su trayectoria entre 1959 y 1975 y para continuar con esa historia que a mí me parece apasionante, tenemos otra vez aquí a Fernando con nosotros. Fernando, ¿qué tal? ¿Cómo estás?
1: Manuel, encantado, de verdad. Y además, oye, sí, nada mejor que con el bienvenido de Miguel Ríos para empezar esta segunda parte.
0: Bueno, pues nuestra segunda parte comienza en 1975, un año importante, se produce el fallecimiento de Franco, pero también se produce tu ingreso, Fernando, en la cadena SER, y según puedo leer en tus highlights, la primera o una de las primeras tareas que se te encomienda es desmantelar el sello discográfico Discos Acción que tenía la cadena SER. Mucha gente se escandalizará, una cadena de emisoras con una discográfica propia, pues era así, ¿verdad, Fernando?
1: Así era. Pero, bueno, lo primero que me encargaron fue una cosa bastante complicadita, Manuel. Ajá. Que era hacer una cosa que se llamaba Diario Musical SER. En aquel momento no existía eso de la conexión, conectamos, tal, pum, pum. Entonces hacíamos un programa, sí, que se llamaba Diario Musical SER, en el que yo escribía el guión, seleccionaba los temas, mandábamos el guión, y aparte del guión, mandamos una cinta magnetofónica con las canciones. Y eso se enviaba a cada una de las emisoras de toda España.
0: Sí.
1: Pues claro, y entonces, ¿qué importancia tenía esto? Que cada emisora ponía su propia publicidad local, con lo cual era un programa que les venía de cine a todas las emisoras, porque tenían un programa con lo último de la música y que hablaban sus propios locutores locales, ¿me entiendes?
0: Sí.
1: Y tenían su publicidad local, lógicamente, ¿no? Eso fue una especie de historia que fue la primera historia que me encargaron y, bueno, que era bastante, no te creas, ¿eh? Eso de todos los días pensar, no sé qué, mandarlo, era un follón. Y luego había emisoras que no devolvían las cintas y el administrador se enfadaba muchísimo. Dios mío, lo que estamos gastando en cintas.
0: Sí, porque todo era físicamente,
1: claro,
0: mediante,
1: claro,
0: correos.
1: Era... Exacto, sí señor, así es, sí, sí.
0: Uh-huh. Bueno, y que
1: han cambiado mucho las cosas, Manuel.
0: Sí, sí, parece que ahora es más fácil. ¿Y de lo de Discos Acción, qué recuerda, Fernando?
1: Bueno, pues una vez que ya estaba ya más integrado en la cadena SER, yo llegué a la SER gracias a Tomás Martín Blanco y a Rafael Rever, que como sabéis es mi amigo del alma,
0: sí,
1: mi hermano, vamos. Y entonces, claro, yo estaba un poco harto del tema de lo de Clip Promotores, no por los artistas internacionales, sino porque yo, vamos a ver, dentro de mis prioridades no estaba el hacer, sobre todo de management y todo ese tipo de cosas. Teníamos artistas españoles estupendos, teníamos a John Bautista Humey, creo que ya lo comenté, sí, otro día, los marimeños, una serie, pero yo no me veía en eso, yo no me veía yendo a vender galas, había Te Empujo de Abajo y estas cosas, yo no era lo mío, no tenía nada que ver. Y aparte, bueno, la parte internacional era muy bonita, estaba muy bien. Y entonces Rafa Rever, que me conoce como, vamos, fíjate cómo, dijo, te atiro que te gusta la radio y la música, vente con nosotros. Y me encargó esa primera, que en principio parecía que era algo horrible, pero que luego fui muy feliz haciéndolo, porque además me daba la oportunidad de poder hacer varios programas, ¿me entiendes? Grabarlos, sí, o sea, prepararlos, y tenía bastante tiempo libre para otras cosas y todo lo demás. Pero Discos Acción fue una historia que apareció donde estaba, la dirigía Manolo Díaz,
0: sí,
1: que había sido cantautor, como sabes, y autor de, pues, de muchas canciones, de Los Chicos con las Chicas, de La Moto, de no sé qué, y que era un hombre que estaba muy metido en la producción discográfica y que hizo un gran éxito en Discos Acción con Agua Viva, Poetas Andaluces.
0: Sí.
1: Eso salió de Discos Acción. ¿eh? Sí. Entonces, Agua Viva fue algo muy, en aquel momento, espectacular. Rompió un poco lo que era la dinámica entonces de la música pop, digamos, sí. Y era una especie de folk, pero ya con poetas, digamos, de generaciones que no estaban muy bien vistas anteriormente, pero que no hubo ningún problema, igual que se grabó a Miguel Hernández y todo eso. La verdad es que ahí la censura no se metió para nada, salió todo para adelante, y poetas andaluces, vamos, Agua Viva llegó a ir al Festival de San Remo y todo. O sea, sí. Agua Viva fue un éxito a nivel europeo muy grande, ¿eh? Muy grande, muy grande.
0: De todas maneras, te digo una cosa, el primer LP de Agua Viva se llamaba Cada Vez Más Cerca, y el primer single era buenísimo, porque tenía esa canción que tú acabas de decir, Poetas Andaluces, pero en el otro lado estaba Cantaré, que era magnífica, pero es que además, ¿tú recuerdas la portada del single?
1: Ahora mismo la tengo, ¿eh? Tengo la, sí. La tengo en mi archivo, la, bueno, pero no me acuerdo exactamente.
0: Bueno, pues yo la tengo.
1: Recuérdamela, sí, Manuel, por favor.
0: Yo la tengo, y hasta años después no me di cuenta de lo que era aquello. Es una foto en blanco y negro donde se ven unos señores que aparentemente están como corriendo. Y te das cuenta que son unos manifestantes escapando de la policía.
1: Sí. Tienes razón.
0: Y cuando se publicó eso, decía yo, bueno, los de la censura no miran las cosas, ¿o qué pasa?
1: Bueno, es que se habla mucho de la censura, es exagerado, yo estuve, yo hice... Bueno, sí, claro que había censura, sobre todo, bueno, los primeros años, por supuesto. Pero en los 70 la cosa fue, diríamos, disminuyendo en ese sentido. Yo tuve la suerte... Sí. De participar en la transición al margen, escribiendo en la revista Cuadernos para el Diálogo, que era una revista que, como venía, diríamos, de la Democracia Cristiana, y que venía de también de una zona socialdemócrata y liberal y todo eso, claro, la censura no se atrevía. Y Cuadernos para el Diálogo, yo escribía de música, de discos y de discos, música y televisión y estas cosas, ¿no? Sí. Y bueno, pues participé de alguna manera en todo aquel movimiento entre la muerte de Franco y el inicio de la democracia, ¿no? Que fue apasionante, fue una época. Pero bueno, estamos hablando de música. Aquello fue apasionante, no te puedes imaginar. Aquellos momentos que yo viví fueron con gente como Oscar Alzaga, Fernando, bueno, y todos ellos.
0: Sí, la Democracia Cristiana, que ha dicho.
1: Sí, todo bueno, era impresionante, ¿verdad? Fue, pero no, la política no era algo que me atraía especialmente, ¿no? Porque claro. Una vez que ya entras dentro, dije, uy, qué raro es esto. Cuando yo empecé UCD y todo aquello, dije, bueno, pues hasta aquí hemos llegado. Claro. Me ofrecieron ser jefe, director de prensa y de comunicación del... Cuando Fernando Álvarez y Maranda fue el primer... presidente del Congreso, me ofreció, porque estábamos dentro del partido, ¿no? Me ofreció ser ese puesto, y yo le decía, pero Fernando, si yo en la cadena SER, que soy el director de producciones y soy el director de los 40 y todo esto, gano 7 veces más de lo que me estás ofreciendo, ¿qué porras hago yo?
0: Claro.
1: Y ya se veían los partidos que llegaban, como decimos en mi querido País Vasco, decimos aprovechateis. Ajá. Creo que es una palabra muy interesante. Sí, aprovechateis. Dije, déjalo.
0: Claro.
1: Y bueno, pues nada, ya no. Mis contactos con la política son de buenos amigos, de llevarme bien con todos los partidos del arco constitucional y punto.
0: Entonces, Fernando, tú que coges a Manolo Díaz y le dices, ¿se acabó?
1: No. No es eso, es que, vamos, el Manolo, después del éxito de esto, había tenido muchos éxitos, después del éxito de Agua Viva y todo lo demás, ya tenía muchos novios, digamos, en multinacionales, ¿no?
0: Sí.
1: Para irse a trabajar a otras cosas y todo, y luego, sobre todo, porque había políticos metidos ahí, todavía la cadena SER, Rebel y yo no estábamos muy por la labor de la compañía de discos. La compañía de discos Acción surgió como siempre, porque los franceses en eso han sido siempre unos, los franceses y los ingleses, unos adelantados, porque Europa número uno, que era la radio y la televisión pública francesa con Lisa Maurice, pues tenían su compañía de discos, se llamaba Z. sí. que salvó a Michel Polnareff, bueno, salvó a un montón de gente. Y entonces, pues bueno, se hizo un poco copia de lo que se hacía en Francia, ¿entiendes? No tenía mayor misterio, pero convencimos, Rebe y yo convencimos las personas que estaban entonces, convencimos que no era lo nuestro, porque nosotros teníamos que hacer otras cosas. Y pues bueno, pues simplemente la vendimos a una gente, a un grupo de gente y todo esto, que me ayudaron muchísimo, y ya está. Y nos la quitamos de encima con perdón.
0: Además, creo que también había una editorial musical, ¿no?
1: Eso fue posterior.
0: Porque claro, cuando tú tenías una discográfica, el tener una editorial era también como imprescindible, ¿no?
1: Sí, eso fue posterior, creo que se hizo una compañía, una editorial, pero ya eso fue más adelante.
0: Ajá. Bueno, pues te tenemos ya colocado en la cadena SER y además eres subdirector de los 40 principales. ¿Qué recuerdas tú de aquello? Eso viene evidentemente del American Top 40 americano.
1: Bueno, es que los 40, como te dije, nació el 18 de julio de 1966, que ahora vamos, dentro de unos días, yo creo que ya se celebrará el 60 aniversario, ¿no? ¿Son 60 años? ¿Cuántos años son?
0: Sí, 60.
1: ¿No? Caray, 60, madre mía, qué viejo soy. Bueno, que vamos, Manuel. No, vamos. Bueno, era simplemente seguíamos los pasos que de Rebe y yo viajábamos muchísimo, estábamos al tanto de todo lo que podíamos, y Europa y América, pues ya empezábamos a conocerla bastante bien, ¿no? Y entonces lo que hacíamos era captábamos, y eso de copiar, no me gusta la palabra copiar, simplemente captábamos lo que pasaba en el mundo, y lo que nos parecía que se podía trasladar a España, pues lo recogíamos y lo hacíamos, ¿eh?
0: Ajá. ¿Qué te iba a decir? Hay una pregunta que se han hecho millones de españoles, porque como tú me dijiste muy bien el otro día, los 40 llegaron a tener 5,5 millones de oyentes. La pregunta es, ¿los discos cómo subían y bajaban en la lista?
1: Muy fácil, mira. Sí. Todo el mundo dice, no, porque estaban, que si daban, que si no. Vamos a ver, había una selección, las compañías discográficas, que aquello era un desfile, los... todos los martes presentaban sus novedades a un comité que había de los 40 principales, que normalmente estaba entre 15, 20 personas, una cosa así, ¿no? Entonces venían de toda España. Sí. O sea, había gente, venían de Bilbao, de Sevilla, del otro. Y entonces venían y entonces escuchábamos los discos, los singles, claro, eran canciones, lógicamente, para los 40, ¿no? Y entonces se votaba. Se votaba, ¿sabes para qué? Por colores, si era rojo, si era verde, si era tal. Entonces, claro, todo el mundo iba a lo máximo, lógicamente, ¿no? Porque cada color significaba más tocadas o menos tocadas, ¿no?
0: El rojo, claro, era todas las horas, creo, ¿no?
1: Sí, el rojo era la bomba. Todo el mundo quería... No había muchos rojos, ¿eh? No había muchos rojos, pues lógicamente no. Y entonces, bueno, realmente y sinceramente, pues teníamos, por lo que sea, no sé, por rebello, por razones, no sé qué, por amor a la música, a los discos, teníamos un sexto, no, ninguno de los tres, nada de músicos, ni nada de nada, ¿eh? A mí tú me das una guitarra, la miro, te doy un acorde y te digo, ¡ay, qué bonita! Ya está, te la devuelvo rápido, ¿no? Y ya no te digo una partitura. Pero teníamos un sexto sentido para oler, me había pasado en favor, para oler lo que podía funcionar. Ajá. Es algo muy especial, no te sabría explicar. Yo no sé, es algo que, una especie de intuición, no sé. Dice, pues hombre, esto puede funcionar. Y entonces teníamos varios colaboradores, había gente estupenda, ¿sabes? En todos los sentidos, que también tenían, y cuando se elegían los delegados en cada una de las emisoras de los 40 principales, realmente veíamos eso, que era gente activa, gente que le gustaba la música y todo eso, y que tenían esa especie de sentido de decir, anda, pues esto puede funcionar. Y entonces, bueno, simplemente nosotros lo que hacíamos, se programaban los discos según lo que se votaba, ahí en esas, y claro, si ves, los martes eran en Gran Vía, que era donde estaba, en un edificio de Gran Vía, en Gran Vía 32, que allí, bueno, iban todas las compañías de discos a presentar, bueno, aquello era un número, todos los martes era un número, pero claro, venían todo el mundo a pedirnos que, a ver, que este disco, que este otro, y la verdad es que se ha hablado, ya sabes, de todo, se ha hablado de Salcada, de todo, pero la verdad es que simplemente nos dejábamos llevar porque, mira, que es que hay que pagar, no, nunca se pagó nada, había publicidad, es cierto, había publicidad, y se hablaban de campañas y cosas de tipo, pero en la base de que el disco había funcionado, pensábamos que podía funcionar, porque tú, la audiencia, No te sirve, la audiencia te viene, el dinero te viene por la publicidad. Cuanto más audiencia, más publicidad tienes y más cara.
2: Claro.
1: Entonces, lo que había que conseguir era audiencia. Y para conseguir audiencia tienes que dar lo que piensas que puede funcionar.
2: Ajá.
1: ¿Entiendes? Porque si lo haces por dinero, vas a meter algún pufo, seguro vas a meter discos que no vienen a cuento, que no tal. Entonces, bueno, esa era la filosofía que tenía Robert y que yo compartía, por supuesto, para ayudarle en todo lo que podía, ¿no? Pero es lo que creo que ese fue el éxito, simplemente, que dábamos a la gente lo que creíamos que querían escuchar.
0: Entonces, vamos a ver, que yo me ponga en situación. Las compañías llegaban por la mañana temprano el martes, os dejaban los singles, vosotros los escuchabais y luego, ¿qué había? ¿Qué te digo yo? ¿Se daba
1: votación?
0: Publicidad. No, pero ¿se daba publicidad al resultado? ¿Salíais y le decíais a la compañía, ha sido elegido
1: sí,
0: tal
1: no,
0: disco?
1: No, había, sí, sí, claro.
0: Así era, funcionaba así.
1: Se hacían comunicados, este disco es rojo, este es verde, este no sé qué, este no sé cuántos.
0: ¿Y cómo se lo tomaba la compañía?
1: Pues, chico, con resignación cristiana, no puedo decir otra cosa.
0: Sí, hombre, no, pero quiero decirte, ¿no se dio nunca el caso de un disco que una compañía considerara que aquello era lo que llamaban un clásico instantáneo y patalearan,
1: ya,
0: protestaran y dieran por qué no?
1: Claro, no, y te pedían y te metían, te meto una campaña de publicidad de no sé cuánto, te hago no sé qué, tal. Pero mira, Robert para eso era listísimo.
2: Sí.
1: El trato tenía un sentido de cómo tratar las discográficas y todo eso extraordinario.
2: Ajá. ¿Eh?
1: Pero, y además, es que no tenían más remedio, no sé cómo decirte, si es que era lo que había, si es que no había otra cosa.
2: Claro.
1: Es que era tan grande todo aquello. Que había un poder enorme, sí, pero nunca aprovechamos de ese poder. Que nos invitaban a viajes a ver a no sé quién, pues sí, claro que nos invitaban a nosotros y a los de Radio Nacional y a todos los demás. Todo
2: claro.
1: El que tenía, que era significativo en el periodismo, en la radio o en la televisión, claro que nos invitaban. A mí me encantaba que nos invitasen a ver a Skins, yo qué sé, en Filadelfia o a no sé dónde, en tal. Pues sí, pues bueno, era una fórmula, pero también nosotros hacíamos una labor con eso.
2: Claro.
1: Se hacía un árbol porque hablábamos del artista, lo veíamos en directo. Bueno, era todo, formaba parte de una industria que en aquel momento ganaba millones y millones y millones porque se vendían millones de discos.
0: En 1976, Fernando, pones en marcha una compañía que se llama RPS, Relaciones Públicas y Servicios, Sociedad Anónima, que se dedica, entre otras cosas, a organizar conciertos, ¿no? Por ejemplo, el aspecto musical de las fiestas de San Isidro lo llevabais vosotros, ¿no?
1: Sí, no, vamos a ver. Esa empresa surgió por una necesidad que había. Prácticamente no había nada. Es que en ese sentido, en lo que era marketing y todo eso, era o la típica agencia de publicidad de toda la vida, pero no había nada especializado en música. Y entonces, bueno, simplemente era una especie de apéndice del departamento comercial de la cadena SER, que cosas que no podía hacer a lo mejor la SER, pues lo hacíamos a través de RPS. O sea, y ahí había un montón de gente extraordinaria a nivel profesional que estaban también en la radio, estaban en el otro y otro. Y era una actividad para reforzar todo lo que había.
2: Ajá.
1: O sea, porque tú decías, es que los de Seven Up quieren hacer una cosa de música. Y entonces decían, bueno, pues la radio no se iba a poner a hacer eventos ni nada de nada, ¿no? Eran empresas consecuencia de lo que era, del éxito que tenía la radio en ese sentido con la música, ¿no? Y bueno, pues de paso, pues organizamos los premios Ampe de publicidad, hacíamos muchas cosas de ese tipo porque nos lo pedían.
2: Claro.
1: Nos lo pedían, y entonces como no había, diríamos, agencias ni promotoras especializadas en cuestiones musicales, pues bueno, pues una serie de personas que estábamos en eso, pues nos organizamos el RPS.
0: Bueno, en ese sentido, hicisteis algo que no se había producido con anterioridad en la música española, y es que en el año 1983 tú consigues que una compañía sponsorice una gira de un artista de rock. Estamos hablando año 1983, Miguel Ríos, el rock de una noche de verano, patrocinado por Cass. ¿Cómo consigues tú convencer a un señor de una fábrica de refresco de que el rock es interesante?
1: Bueno, es que mira, ya sabes que mi relación con Miguel Ríos desde 1962 era de absoluto... Yo realmente me considero el presidente de honor del club de fans de Miguel Ríos. Sea, te lo digo, se lo digo. Oye, bueno, entonces él hizo... El Rock and Ríos fue un exitazo brutal el año anterior, un exitazo total, pero con una mala pata, que cuando surgió el exitazo de Rock and Ríos, ella tenía prácticamente casi todas las galas firmadas a unos precios normales. Claro, pues estaban firmadas. Claro, los empresarios encantados porque se habían encontrado de golpe con un exitazo como el Rock and Ríos, y todo el mundo, bueno, reventaban los sitios, pero Miguel y su grupo cobraban los precios de antes de que fuese un pelotazo el tema, ¿entiendes?
0: Ajá.
1: Con lo cual luego surgió el tema de decir, oye, esto hay que hacerlo de otra manera. Y entonces, bueno, pues yo soy de Vitoria y como él, ya te digo, vuelvo a decir, hemos visto tantas cosas, he dado tantas vueltas, tal, que siempre hay que fijarse en lo que hacen bien los demás, ¿no?
0: Sí.
1: Y hacerlo, adaptarlo a las necesidades, a tu país, a tu gente, ¿no? Y entonces, pues, surgió el tema, y nos juntamos Miguel Ríos, Miguel Pérez Solís, que era un abogado extraordinario de la industria de la música, y yo. Y entonces, bueno, pues dijimos, pues vamos a hacer una gira. Y nos juntamos los tres, y entonces, pues, yo, Vitoria, pues, hombre, pues soy una persona que conocía a todo el mundo. Y entonces Roman Kenner, que era el presidente de Refrescos Cass, que luego vendió a Pepsi, por cierto, Cass, y había una cosa que era Cash Naranja, Cash Limón. Bueno, y entonces me acuerdo, en un restaurante de la calle Preciados en Madrid, surgió, y ahí fue, empezó todo el tema, y chico, era una ayuda, porque claro, salías al escenario y ya tenías pagado todos los gastos, ¿no? Era una cosa maravillosa.
0: Sí, además, tú recordarás que esa quizás sea la primera gira en España a nivel de estadios. Porque yo recuerdo que cuando vinieron a Sevilla, en el 83, en esa gira, tocaron en el Ramón Sánchez Pizjuán, en el campo del Sevilla, y lo llenaron a reventar. Venían con Luz Casal y con Leño. Eran los teloneros de Miguel.
1: En esa gira, que te digo, éramos tres promotores. Miguel y yo. Decidimos hacerlo en campos de fútbol, ya que podíamos hacerlo por una razón. Porque los gastos los teníamos. O sea, no te puedes meter en una gira que tú, porque éramos los promotores y éramos los que nos jugábamos nuestro dinero. Claro, nos dejaron tonterías, ¿no? Entonces, bueno, con esa ayuda de saber que aunque no vendas una entrada, pues tiras para adelante, pues chico, te da una seguridad impresionante, ¿no? Y entonces, pues sí, estaban de telonero, estaba Luz Casal, que fíjate hasta dónde llegó Luz Casal, y estaba Leño con Rosendo a la cabeza, claro.
0: Exactamente, sí.
1: Y la verdad que fue una gira maravillosa, preciosa. Me acuerdo del Rayo Vallecano, me acuerdo, bueno, muchos sitios, ¿no? Entonces, pues fue un exitazo brutal. Pero brutal, ahí se va.
0: Porque, Fernando, dinero y todo. ¿Tú como promotor que eras, acompañabas a la gira, ibas a los conciertos o no?
1: Prácticamente casi todos. O iba antes, a veces iba antes, porque como hacíamos ruedas de prensa y cosas de ese tipo, yo iba antes, no fui a todos los conciertos.
0: ¿Tú recuerdas haber venido al de Sevilla?
1: Al de Sevilla, ahora lo recuerdo. Es que mira, en Sevilla, es que he visto hasta Guns N' Roses, o sea, no sé cómo decirte.
0: Sí. Ya.
1: Yo sé que... Pues en Sevilla sí estuve, estuve en el de Sevilla, porque ya sabes, ya lo expliqué el otro día, mi relación con Sevilla, con la Lucía, es muy grande. Pero había sitios que sinceramente no iba. Yo recuerdo que no fui a Valencia, no fui a... Bueno, porque tenía otras cosas. Yo tenía, mi parte era la retaguardia. Tenía que ir a la prepromoción y luego la retaguardia, ¿no? Claro. Que son cosas que parece que son un acto. Pero bueno, estábamos muy bien organizaditos. La verdad que estaba todo muy bien organizado, ¿eh? Y luego Miguel, que es un fenómeno. Miguel es un fenómeno clarísimo, ¿eh? Fíjate, vamos ahora a actuar dentro de... En diciembre actúa en el Movistar Arena de Madrid y ya viste La Maestra Danza el otro día en Sevilla, que claro, fue aclamado. O sea, y además, qué curioso, me vi todas las crónicas de todos los periódicos de cualquier ideología, sí, y todos lo ponían extraordinario, indispensable, todos.
0: Bueno, pues Fernando, saltamos a 1987 y en ese año se produce tu entrada en Radio Televisión Española. Estuviste del 87 al 89, así que creo que te cogió la época dorada de los programas musicales, ¿no?
1: Bueno, fue una historia muy concreta.
0: Sí.
1: Fue una especie de... vamos a ver, en aquel momento iban a darse las licencias para las televisiones privadas.
0: Sí.
1: Y bueno, yo tenía una relación con Pilar de toda la vida. Y entonces una de las cosas por las que fui a Televisión Española, ganando bastante menos de lo que yo ganaba en el grupo Prisa, fue porque me tocaba hacerme un máster. Yo de televisión sabía, pues, de ir a televisión muchas veces y de conocer a mucha gente y tal, pero no había trabajado realmente en televisión. Y entonces fue una especie de acuerdo de la dirección, bueno, especialmente de Juan Luis Cebrián y de Pilar Miró, y entonces me pusieron ahí, me pusieron en Televisión Española para que aprendiese. Fui a la escuela. Yo cuando fui a Televisión Española fui a la escuela a aprender. Y pero eso sí, era el que más ganaba de toda televisión, más que incluso que la propia directora. Hugo Stuben y yo entramos los dos al mismo tiempo, el realizador Hugo Stuben y yo, y yo fui a aprender, os lo digo sinceramente. Y entonces el primer programa así fuerte que hicimos fue el fin de año del 87, 88, no me acuerdo ahora el año.
0: Sí, debe ser, bueno, porque tú estuviste del 87 al 89.
1: Bueno, pues entonces fue el año en el que, oh casualidad, se le escapó un pecho a doña Sabrina, ¿sabes?
0: Ah, hombre, sí, aquello de boys, boys, boys.
1: Sí, sí. Bueno, pues eso. Y entonces, ¿sabes lo que hice?
0: No.
1: Entre las cosas, yo hice toda la programación que traje a Dionne Warwick. No veas la gente que vino, ¿eh?
0: Sí.
1: O sea, es impresionante la gente que vino. Christoffel, yo qué sé, la gente que vino. Y me traje a cinco mujeres que tenían, a ver cómo te diría yo, a ver cómo te lo explico, ¿eh?
0: A ver.
1: Que tenían, a ver, dime, ayúdame, porras, que tenían mucha prepotencia, mucha, ahí, dímelo,
0: carácter,
1: ayúdame.
0: Mucho carácter.
1: Mucho carácter.
0: Sí, ¿no?
1: Y, sí, bueno, mucho carácter. Vamos a decir carácter.
0: Dime ¿no? alguna para que yo me oriente. Dime
1: Sabrina, sí. Marta Sánchez.
0: Ah, hombre, ya. Sí. Recuerdo, vale, ¿no? Aquello se recogió en los medios como la guerra de las delanteras.
1: Oye, mira, es buena. Mira, eso no me acordaba de eso.
0: No, sí, eso lo leí yo, ¿eh? Sí. No lo inventé yo, eso lo leí. Sí, era sí, la guerra de las delanteras.
1: Sí, bueno, pues eso. Eso fue. Y la miró, me decía, pero bueno. Pero, ¿y es que estás haciendo? Digo, pues ya ves. Dice, no, me parece muy bien.
0: Ajá.
1: Y recuerdo, como anécdota,
0: sí,
1: que bueno, pues hacemos todo el tema. Y entonces estaba Miró como directora del programa, estaba haciendo la postproducción, ¿no?, del programa.
0: Sí.
1: Y entonces, pues, llego yo con mi cintita al sitio donde estaba la preproducción. Digo, jefa, ¿con teta o sin teta?
0: Ajá.
1: Se vuelve doña Pilar Miró a todo el mundo que estaba allí en postproducción y nos dice, el Salaverde es un giri, se ha vuelto... Pero, ¡con teta, hombre, con teta!
0: Ah. Fíjate tú que la imagen que se tiene de Pilar Miró es distinta, pero está definiendo a una Pilar mucho más cercana, diría yo.
1: Mira, Pilar Miró era una mujer extraordinaria, una mujer que fue capaz de conseguir que Televisión Española no necesitase un duro del Estado para funcionar, porque logramos estabilizar los presupuestos con los ingresos. fue un milagro. Y luego, ¿tú sabes lo que era ser la jefa de 16.500 empleados que tenía en aquel momento la Televisión Española, con unos sindicatos fortísimos, ¿sabes? Que la traían loca. Bueno, a mí me pusieron también a París, pero claro, bueno, de esta manera, para eso están, ¿no?
0: Claro.
1: Pero bueno, quiero decirte que y llevarlo con una dignidad todo impresionante. Y era muy... Sí, a veces, oye, yo a mí me acuerdo de una campaña de televisión que había con un perrito, no sé si te acuerdas, con
0: sí.
1: Pepino, Pipino, bueno, y voy con... Digo, jefa, yo tenía el despacho pegadito al de ella.
0: Sí.
1: Y entonces llego allí con mi vídeo que había hecho con la agencia Contrapunto. Digo, jefa, mira, aquí tienes esto. Ve el vídeo y dice... Y coge el vídeo. Era una VHS, entonces, sí, claro, lógicamente, sí, ¿no? Y lo tira al otro lado de su despacho y dice, esto es una... Haz el favor de hacer otra cosa. Y no sé qué, me puso a parir, me echó del despacho, me dijo de todo. Pero luego a las 3 de la mañana, de repente, pues un recado en el contestador. Oye, Fernando, que te quiero mucho, que no tal, que tal, que venga, que va. Era una mujer dura porque tenía que serlo. Tratar con aquella panda de gente que no creía en aquel momento, la verdad, que una mujer pudiese ser directora general de la Televisión Española, pues no digo que no estuviese bien visto, pero no, que no, era extraño, por lo menos era extraño.
0: Claro. ¿Mm? Y no mucho después das el salto a la televisión privada y entras en Canal Plus, ¿no es así?
1: Sí, no en la televisión privada. Cuando una vez que sale todo el follón de los prestigios, todas aquellas cosas,
0: sí,
1: que fue una operación, no quiero hablar ahora de cuestiones, sí, políticas ni cosas de ese tipo, pero que fue una injusticia absoluta, pues entonces, claro, nos dieron a elegir, o te quedas aquí. Yo inmediatamente eso recibí la llamada del Grupo Prisa, me dijeron, de Eugenio Galdón, me acuerdo, me dijo, oye, que mañana empiezas a trabajar en aquí en la cadena SER y en el Grupo Prisa, y fui allí como director de promociones musicales y también un puesto en Canal Plus, porque había que empezar con Canal Plus, bueno, o sea, yo a mí inmediatamente, porque para eso estaba allí, ¿no?
0: Claro.
1: Y volví al grupo y, bueno, pero ya sabiendo algo de televisión, había hecho un montón de programas de televisión ya, entonces hice cosas bastante guapas, empezando por el viaje con nosotros de Gruchaga, hice muchísimas cosas, ¿eh?
0: Bueno, pues...
1: Y sobre todo metiendo música por todos los lados, ¿eh? Ah, bueno, hice en Wembley Amnistía Internacional, fuimos coproductores de Amnistía Internacional, el del concierto de Mandela, hice Sting en Tokio, hice Prince en Holanda, hice, yo qué sé, Edward Fire, Leonard Cohen, Joan Baez, hice especiales por medio mundo.
0: Bueno, en aquella época pones en marcha otra empresa que se llama Álamo Real, 1991, uh-huh, y esa empresa trabajará mucho en la Expo de Sevilla de 1992, y tengo entendido que tuvisteis algo que ver en la organización de aquello que se dio en llamar Leyendas de la Guitarra, ¿no es así?
1: Sí, bueno, fue... Hubo un momento en el cual, por una serie de razones que,
0: sí,
1: que no es este aquí el lugar,
0: claro,
1: pues hubo una separación, salieron como 18 ejecutivos de la cadena SER especialmente, y se fueron a la COPE.
0: Sí.
1: Se fueron a la COPE, hubo una decisión ahí, y yo pues tomé la decisión de, bueno, les apoyé al principio, pero tomé la decisión de irme a televisión. Me había picado el gusanillo de la televisión y monté mis propias empresas de televisión y todo lo demás. Y lo primero que me ofrecieron, yo, bueno, tenía una relación magnífica con Jordi García Candado y con Ramón Colón, que estaban en Televisión Española, Jordi García Candado era el presidente y Ramón era el director de programas, y entonces pues con otras seis gentes fundé una cosa que se llamaba Europroducciones también, fui socio fundador, que teníamos todo de Joaquín Prat, todo lo de Rafaela y no sé qué, todas esas cosas, pero yo me quedé con un programa que era en la Plaza Sony de la Expo de
0: sí,
1: de la Expo de Sevilla.
0: Sí.
1: que era Ahora o Nunca, era un programa para promocionar la Expo.
0: Sí.
1: Y entonces hacíamos un programa de variedades, que fue el primer programa que hizo Ramón García, ¿eh?
0: Sí.
1: Fue el primer programa que hizo, y bueno, pues era dirección y producción mía, y claro, me tiré 8 meses viviendo en Sevilla. ¿Eh?
0: Ajá.
1: Bueno, iba y venía a mi casa de Marbella, pero vamos, que prácticamente estaba todo el día ahí metido.
0: Sí.
1: Y teníamos un hotel, un NH, que ahora no me acuerdo, que estaba cerca, no me acuerdo ahora exactamente, sí, en la avenida allí en Sevilla, y era un hotel que lo inauguramos nosotros y que lo tuvimos 7 meses, y ahí iban todos los artistas, el equipo de la televisión española, todos vivíamos en ese hotel prácticamente durante 6 meses, estuvimos ahí. O sea que de la Expo te puedo escribir de lo que tú quieras de la Expo. Y ahí teníamos, Álamos Real era una empresa que tenía las tiendas de souvenir, de fotografías, todas estas cosas, pues nos pidieron que hiciésemos todas esas tiendas, y luego también llevábamos todo lo que eran las máquinas de tabaco de toda la Expo.
0: Ajá.
1: Por entonces se podía fumar. Pero lo de las máquinas fue no era lo que se facturó. Pero resulta que un señor que era el que estaba de director general, que habíamos puesto director general, pues no digo nombres, como verás, claro, ni nada, se escapó con su secretaria, se escapó a Brasil y se llevó toda la pasta, con lo cual nos quedamos
0: en blanco.
1: Nos quedamos en blanco, fue precioso, muy bonito, fue todo muy bonito. Pero bueno, el programa de Ahora o Nunca, que le llamé Ahora o Nunca, inspirado en el Is Now or Never de Elvis Presley,
0: claro,
1: que te diga. O sea, que yo sigo mis raíces, como siempre, ¿no?
0: Bueno, pues ahora saltamos a 1996 y pones en marcha algo que yo creo que era totalmente necesario en la música española, que es el sello Ramalama. Yo creo que evidentemente tenías la vista puesta en Rhino Records, es decir, en la, sí, posibilidad de recuperar, porque en aquella época la música no miraba hacia atrás, no se reeditaban cosas como se ha hecho luego, y entonces Ramalama dio la posibilidad de que cosas que eran ilocalizables pudieran volver a comprarse, ¿verdad?
1: Sí, bueno, esto me inspiré en dos. Sí. En Rhino, que era, sí, la americana, y en Beer Family de Alemania.
0: Ajá.
1: Yo, por una serie de razones, Rhino, conocí en Los Ángeles, no era de Los Ángeles, era de un sitio, y fue un poco basado también en los libros de Billboard y todas estas cosas, en Record Research,
0: sí,
1: y bueno, esa historia fue una consecuencia de lo que se hacía especialmente en Holanda, en Alemania,
0: sí,
1: y en Japón. Había, y bueno, pues como yo los compraba todos, porque me compraba todos los discos de esto, digo, oye, pues habrá que hacer uno.
0: Claro.
1: Y entonces lo empezamos en Barcelona con Félix Fuller de Blanco y Negro y otra gente, sí, ahí en Barcelona. Empezamos a digitalizar y para encontrar, bueno, firmé con todas las multis que dijeron, ah, sí, lo que quieras con ello.
0: Sí.
1: Pero fui encontrando gente en Barcelona, como la gente de Equipo, como la gente de antiguas compañías catalanas, y me acuerdo el de Agua Viva, que sacamos el hielo de Puentes Andaluces y todo eso, fue gracias a un cartridge. ¿Tú te acuerdas de aquellos cartridges que no eran ni, sí, cassettes ni...? Pues no había nada, había desaparecido todo lo de Agua Viva, todo. Y lo sacamos de un cartel y se ha apoyado, me ayudó muchísimo Miguel Ángel Sánchez, me ayudó mucho Weber, me ayudó muchísima gente, y fuimos haciendo, y todo eso lo íbamos digitalizando en Barcelona, en una empresa que se llamaba Magna Music, y la verdad, pues fueron, y ahí empezamos a sacar cosas, y me escribí un libro blanco, de lo que había que hacer para los próximos 40 años, de todo lo que había que sacar, ¿sabes?
0: Ajá.
1: Pero todo, bueno, y claro, como yo tenía en aquel momento mucha relación con Los Ángeles, con Estados Unidos, me acuerdo que conseguí porque los conocía.
0: Sí.
1: Sacamos algunos discos de artistas, Tommy Rowe y cosas, o sea, artistas de aquella época, ¿no?
0: Sí.
1: De los años finales de los 50, principios de los 60, Estados Unidos, hasta que nos dimos cuenta que no valía para nada. Yo conseguí, de verdad, de todos ellos, de Chubby Checker, de tal, Chubby Checker, sí. Conseguí fotos dedicadas a la Malama y a mí, me hice fotos con ellos, con muchas veces, pero nos dimos cuenta que no, que estábamos equivocados. Claro. Que para eso ya existían muchos, muchos oldies badudis en Estados Unidos y en Europa, y que lo que teníamos que dedicarnos era a la música española, a la música nuestra, ¿no? Entonces, con todo lo que yo sabía y tenía de todos los masters, yo tenía hasta de Ifavos, por ejemplo, de Zafiro, sí, de varias compañías, tenía listados completos, listados de Columbia, de San Sebastián, de Columbia, tenía, una de mis cosas era, guardaba catálogos de las compañías españolas, sí, de toda la vida, era una de las cosas que tenía, ¿no? Y con eso, chico, pues empezamos a hacer y sacamos muchísimos, muchísimos, muchísimas cosas, claro, muchísimas.
0: Bueno,
1: hasta
0: pues,
1: que luego, pues bueno.
0: Sí.
1: Luego salió otra compañía, que era Ventura Discos, que ya era una compañía, digamos, convencional, ¿no? Que dice, pues, a María del Monte, a José Manuel Soto, a muchísima gente de todo tipo, yo qué sé, bueno, a Maritini con Los Panchos, que fue un disco histórico que hicimos en Miami. Bueno, hicimos muchísimas cosas, a Paloma San Basilio, que la grabamos con la Orquesta Sinfónica, una Orquesta Sinfónica de Los Ángeles, ahí en el estudio nuestro de Los Ángeles, hicimos muchísimas cosas. Pero, chico, llegó el Top Manta y nos fuimos a hacer gaitas. Porque yo me acuerdo que sacaba un disco. Yo hice una antología de María del Monte de Sevillanas, una, sí, antología maravillosa con la Orquesta Sinfónica, la Real Orquesta Sinfónica de Sevilla, y que además lo presentamos a los reales alcázares. Bueno, el alcalde fue maravilloso, todo, todo. ¿Y qué pasa? Que lo,

0: a la radio, al periodismo, en todas esas cosas, pero La Manada fue maravilloso. Y luego ya cuando, después de 8 años, pues fue una pena, pero bueno, yo ahora está, lo dejé en otras manos, o se lo quedaron en otras manos y ya está, eso fue.
1: Bueno, pues damos otro salto en el tiempo, nos vamos al año 2005 y en ese año tú intentas un regreso al futuro. Tú sabías perfectamente que en los años 60 y 70 no había habido listas oficiales de ventas en España y pones en marcha un proyecto que se llamaba Solo Éxitos, año a año, 1959-2002, donde tú intentas elaborar científicamente esas listas que en su momento no habían existido, ¿no es así?
0: Así es. Bueno, eso fue pensando otra vez, vuelvo a Billboard, sí, vuelvo a los libros de Billboard y todo eso, ¿no? Y entonces, bueno, fue arqueología pura.
1: Sí.
0: Recuerdo que, hombre, yo hice las primeras listas de ventas que hubo en España, de ventas, porque estaba Discomanía, que tenía algo de ventas, la de Raúl Matas, pero se basaba también mucho en la votación de los oyentes, ¿no?
1: Sí.
0: Pero claro, yo en el año 62 hice la primera lista de ventas, que yo iba yo era un crío, empezamos a revisar discos, era un crío. Y entonces me iba a las tiendas de discos. En aquel año, en el 62 por ahí, las ventas de discos se centraban prácticamente en Madrid y Barcelona.
1: Sí.
0: Madrid y Barcelona eran casi el 70% del mercado español del disco, ¿eh? ¿Vale? Luego estaba Bilbao, Valencia y Andalucía empezaba, bueno, Andalucía gracias a la Sevillana y al Flamenco, todo eso funcionó luego más tarde, pero realmente se vendía todo. Y entonces yo tenía como 8 comercios en Barcelona, tenía 10 en Madrid, 2 en Bilbao, 3 en Valencia y 1 en Sevilla, ¿eh? Y con eso, pues me daban cada 15 días, me daban su report, pues el más vendido fue la lista, bueno, y eso daba puntuaciones y ahí salía la lista de éxitos, ¿no? Y luego también se puso de moda eso. Y estaba en la revista Hola, estaba en 10 minutos, empezaba a salir por muchos días, y sobre todo también Rebel hizo el primer superventas.
1: Ajá.
0: Rebel también hizo una lista oficial de ventas de la cadena SER, ¿eh? Y entonces con todo ese material hubo luego que, porque había, no te puedes imaginar, hasta la revista Hola tenía su lista de ventas, te la hacía Uribarri. Bueno, entonces con todo ese material nos tiramos varias personas, pues Teresa Neira, Miguel Ángel Sánchez y yo, varias personas que me ayudaron muchísimo. Y entonces nos dedicamos meses, pero hablo de meses, ¿eh?
1: Sí.
0: En la Biblioteca Nacional, viendo todas las revistas año por año, buscando las listas y fotocopiándolas, porque me dieron en la Sociedad de Autores y en varios sitios me dieron un carnet especial para poder revisar todas las cosas, y tenía entrada libre a la Biblioteca Nacional y podía hacer fotocopias, podía hacer de todo, ¿no? Y ahí nos tiramos tiempo y fuimos haciendo, y luego con un sistema que fue Alejandro Casado y otra gente, Jesús Rivera y varias personas, hicimos un programa informático y ahí metimos todos los datos y de ahí hicimos nuestra lista de ventas, porque yo creo que las listas de probabilidades serán muy bonitas, serán estupendas, pero lo que marca el éxito de un disco es que la gente se meta la mano en el bolsillo, se vaya a una tienda y lo compre, o ahora mismo se lo descargue, claro, del streaming, o se lo descargue. Cuando tú pones dinero por algo es que realmente te interesa. Eso es un éxito. Lo de la popularidad, sí, yo fui número uno no sé dónde, en la lista de no sé qué. Sí, listas había docenas y docenas de listas, pero no era eso. Y yo me dediqué a las ventas y de ahí surgió un primer que costó 2 años y medio de trabajo, que me apoyaron realmente toda la parte económica, fue por parte de la Fundación SGAE, por parte de AIE, por parte de Promusia GED y toda la industria.
1: Que me están indicando ya que se nos va el tiempo. Eres pachado casi toda tu trayectoria, pero quedan un par de cosillas. ¿Puedo contar contigo dentro de 7 días para rematar definitivamente tu trayectoria? ¿Te parece bien?
0: Sí. Sí, pero sabes que yo cobro un euro.
1: Claro. Pues nada, cuenta, ¿vale?, con él. Te mandaré un.
0: No, bueno, bizum. Bien. Te lo cambio por una cañita por ahí.
1: De acuerdo.
0: Por Sevilla, ¿vale?
1: Bueno, pues nada.

0: Fernando, dentro de 7 días Manuel, rematamos la faena, ¿te parece?
1: Manuel, hijo, lo que tú quieras.
0: Muy bien.
1: Abrazos a todos y encantado de verdad estar con vos.
0: De acuerdo, muchas gracias, un abrazo.
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0: Bueno, pues como te decía hace un momento, nuestro tiempo se acaba. Estamos llegando al final de una nueva edición de 20 años en la vida de un comprador de discos, un programa musical de la onda local de Andalucía que hemos realizado para ti, Nuria González en la parte técnica y Manolo Álvarez, encantado como siempre aquí al micrófono. Esperamos que te haya gustado, que estés ahí la semana que viene con nosotros, y como despedida un poco más de música en directo, Miguel Ríos y un tema que hizo historia. Con este blues del autobús nos despedimos hasta la semana que viene.
1: Esta es una canción que se llama El blues del autobús.

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2: La Rambla, situada en una suave pendiente de la campiña cordobesa, es una población antiquísima, mencionada por el sabio Ptolomeo y otros autores clásicos con el nombre de Murgis.
3: Fueron los árabes quienes la denominaron Rambla o Arenal, debido a la constitución del terreno, que se aprovecha en su mayor parte para la agricultura, su principal fuente de riqueza. También destacan sus más de 40 fábricas de alfarería, cuya industria es de fama nacional.
2: En 1480 estaba a cargo de la población Gonzalo Fernández de Córdoba, más conocido como el Gran Capitán, quien hizo grandes fortificaciones por las que presentó a la ciudad de Córdoba unas cuentas que dieron motivo a un largo pleito que culminó en la corte, en Medina del Campo, en 1484.
3: Otro acontecimiento destacable de su historia fue la conocida Concordia de la Rambla en 1521, mediante la cual todas las ciudades y villas andaluzas se unieron en la llamada Santa y Real Confederación para contrarrestar la posible guerra civil que se preveía convocada por los comuneros de Castilla.
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6: Es esencial el papel de que en estos procesos haya participación. Por supuesto, en primer lugar, de empresarios y sindicatos, estamos hablando de trabajo, ¿no?, y de la vida en las empresas, pero también de la sociedad civil a muchos niveles, como puede ser pues todo el movimiento cooperativo, por lo que puede significar para su intervención en la agricultura, en la economía de servicios, etcétera, ¿no? Yo creo que es esencial, yo creo que esta es una de las cuestiones que nos pueden permitir garantizar que esa transición a un modelo económico y social verde y digitalizado se haga en beneficio de la gran mayoría y sobreponiéndoles a las cuestiones de la precariedad. Y las instituciones europeas van por ese camino.
7: Javier Doz, vicepresidente de la sección ECO del Comité Económico y Social Europeo.
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1: Comenzamos este análisis a fondo tras la estupenda introducción que nos ha dejado nuestro director Juan Cabezas. Soy Rodrigo y estamos en los estudios de Radio Alhama en internet.
2: Hola, y yo soy Elena. Y bueno, revisando las noticias que preparan los compañeros de la redacción en alhama.com, tenemos un tema fascinante para comentar ahora.
1: ¿Es como un Robin Hood moderno? A ver si me explico.
2: A ver, cuenta.
1: Pues en vez de repartir bolsas con monedas de oro por el bosque, reparte salud, bienestar físico e inclusión por los pueblos más pequeños. O sea, estamos hablando de un trabajo de nuestro compañero sobre una iniciativa reciente de la Diputación de Granada.
2: Ah, claro. La partida inicial está de 150.000 euros.
1: Exacto, que además es ampliable a 250.000.
2: Sí, y que va destinada exclusivamente a localidades de menos de 20.000 habitantes. Esto, claro, impacta de lleno en nuestra zona, en la comarca de Alhama Temple.
1: Y el objetivo sobre el papel es transformar el ocio en el ámbito rural, financiando equipamiento deportivo. Pero claro, al leer equipamiento deportivo es súper fácil imaginar el típico cambio de redes.
2: Ya, porterías de fútbol, canastas de baloncesto.
1: Sí, sí, lo de siempre. Sin embargo, la lista de elementos subvencionables va por un camino muchísimo más amplio.
2: O sea, sí que incluye los clásicos marcadores electrónicos o banquillos, pero entra de lleno en terreno preventivo.
1: Totalmente.
2: Hablamos de desfibriladores, material adaptado para personas con discapacidad, zonas de calistenia y parques biosaludables.
1: Es que fíjate, ese cambio de enfoque es clave para entender el proyecto. Porque tomemos como ejemplo un parque biosaludable. No es un gimnasio tradicional.
2: No, para nada.
1: Funciona mediante máquinas de ejercicio de bajo impacto que están diseñadas específicamente para mantener la movilidad articular. Y claro, esto no fomenta el deporte puramente competitivo.
2: Fomenta la salud preventiva, claro.
1: Eso es. Permite que el sector de la población de mayor edad, que abunda en nuestras zonas rurales, mantenga una vida activa sin riesgo de sobreesfuerzos.
2: Y sabiendo que el objetivo es la prevención y la inclusión, pues cobra sentido financiar infraestructuras tan específicas.
1: Ya. Pero aquí viene mi duda leyendo la noticia de alhama.com. Pongamos los números sobre la mesa.
2: A ver.
1: Las bases establecen que la ayuda máxima concedida por solicitud es de tan solo 3.000 euros.
2: 3.000 euros, sí.
1: Ostras, es que un desfibrilador de alta gama o instalar un parque biosaludable completo no es barato. Cuesta creer que 3.000 euros sean suficientes para que un ayuntamiento pequeño adquiera estos equipos sin asfixiar sus cuentas.
2: Bueno, ese tope de 3.000 euros parece un obstáculo insalvable, es verdad. Pero la viabilidad del plan no reside en la cantidad máxima.
1: Ah, ¿no?
2: No. Reside en el porcentaje que cada ayuntamiento debe aportar de sus propias arcas.
1: Vale, el sistema de cofinanciación.
2: Exacto. Para que el modelo funcione, se ha diseñado un sistema de financiación progresiva, estructurado por tramos de población.
1: O sea, revisando los datos demográficos del artículo, los municipios más pequeños, los de hasta 500 habitantes, consiguen que la Diputación cubra hasta un 95% de la inversión.
2: Un 95%, sí. Y a partir de ahí, la proporción va descendiendo.
1: Claro.
2: Los pueblos de entre 500, 1 y 1.000 habitantes obtienen hasta un 92%. Y la cifra sigue bajando gradualmente hasta llegar al 65% para las localidades más grandes contempladas, las de casi 20.000 habitantes.
1: Entiendo. Y de hecho, en la información se recogen unas declaraciones muy interesantes del diputado Eric Escobedo sobre este tema.
2: Sí, justo sobre el fomento de hábitos saludables, ¿verdad?
1: Eso es.
3: La presentación de esta subvención que se canaliza a través de la Delegación de Deportes y será para material deportivo inventariable de los municipios de menos de 20.000 habitantes. Una subvención que será cofinanciada por la Diputación Provincial a una cuantía de 3.000 euros, máxima de 3.000 euros por municipio, en la que los municipios podrán comprar distinto tipo y adquirir distinto tipo de material para la práctica deportiva. Banquillos, cortinas divisorias de campo de fútbol, elementos de fitness, porterías, balones, circuitos de calistenia, un sinfín de actividades que podrán conseguir y copatrocinar junto a la Diputación Provincial. Los criterios para optar a esta subvención, una concurrencia competitiva, en los que se utilizan criterios de población, cuanto más pequeñito el municipio, más puntos tiene. Criterios de dispersión geográfica, cuanto más despoblación tiene, más puntos tiene. Son 250.000 euros que se podrán ampliar dependiendo del número de solicitudes y también el remanente económico de la Diputación Provincial, y esperemos que todos los municipios consigan esta subvención.
1: Subrayaba la necesidad de fomentar estos hábitos de vida en todas las edades y especialmente en colectivos con necesidades especiales.
2: es que al exigir una aportación económica casi simbólica a los pueblos más despoblados, este modelo de tramos actúa en la práctica como una herramienta de equidad territorial.
1: Funciona de manera súper similar al sistema de hándicap en el golf.
2: Uy, a ver, ¿cómo es eso?
1: Pues es un ajuste matemático diseñado para nivelar el terreno de juego. Así las localidades diminutas, que tienen mucha menos capacidad para recaudar impuestos, pueden competir en calidad de vida con localidades mucho más grandes.
2: Totalmente. Esta estrategia de financiación escalonada garantiza que la creación de estos entornos de salud no quede bloqueada por tu código postal.
1: Eso es. Al final, alterar la infraestructura física de un municipio acaba modificando inevitablemente sus dinámicas sociales.
2: Claro, cambia cómo se relaciona la gente.
1: Y a medida que los pueblos pequeños instalen estas nuevas zonas de calistenia y parques biosaludables, me pregunto una cosa.
2: Dime.
1: ¿Se convertirán estos espacios deportivos en los nuevos centros neurálgicos, reemplazando a la tradicional plaza del pueblo como punto de encuentro para las diferentes generaciones?
2: Pues fíjate, es una reflexión provocadora buenísima para dejarla ahí botando.
1: Totalmente. Y bueno, nosotros seguiremos preparando y analizando más información de las noticias que redacta la redacción y otros compañeros de alhama.com.
2: Así es. Todo bajo la dirección y el guión de Juan Cabezas, que está al mando en el control técnico.
1: Un saludo y hasta la próxima conexión.
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2: En Radio Alhama en Internet actualizamos datos de hora y temperatura. 9 de la noche, 22 minutos. Temperatura media en la zona de Alhama, 20 grados.
3: Señores del PP, ay de mi Alhama. La historia de la reunificación de España, con la caída de Boabdil el rey chico, nace en Alhama de Granada, y cualquier ruta de Boabdil, su comienzo ha de ser Alhama, toda en Espinela. Que no arranque en Alhama, maloliente de Satina, torciendo el limpio camino que verdad e historia manda. Mas Alhama no se ablanda, gritó el romance primero. Ya despierta el pueblo entero con exigencia entendida. No borre un trazo pepero lo sagrado en nuestra vida. Manuel Juan, diciembre del 25.
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0: 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Somos cultura, somos historia, somos comarca con identidad propia.
1: Soy Jesús Pérez y te traigo la historia de nuestra comarca.
2: Santa Cruz del Comercio, un pueblo levantado sobre la historia, la solidaridad y la identidad.
3: En la ladera donde el río Marchán, o río Alhama, besa la tierra, y entre cerros como Marimonta y Guerrero, se encuentra Santa Cruz del Comercio, un municipio pequeño en tamaño, pero grande en historia y tradición.
2: Sus orígenes se remontan a época andalusí, cuando fue una alquería dependiente de Alhama de Granada, asentada en un entorno fértil y bien comunicado.
3: Tras la incorporación del Reino de Granada a la Corona de Castilla, pasó a denominarse Santa Cruz de Alhama, nombre que reflejaba su nueva realidad histórica y administrativa, hasta alcanzar su independencia municipal en el siglo XIX.
2: Durante siglos, la vida del municipio estuvo ligada a la agricultura, al aprovechamiento del agua y al trabajo constante de sus vecinos y vecinas.
3: Sin embargo, un acontecimiento marcaría de forma definitiva su devenir: el terremoto de 1884, que destruyó gran parte del casco urbano y causó graves daños en la población.
2: La reconstrucción de Santa Cruz fue posible gracias a la solidaridad recibida desde distintos puntos de España, especialmente del colectivo de comerciantes de Madrid, cuya ayuda permitió levantar de nuevo el pueblo.
3: En reconocimiento a ese gesto, la localidad adoptó su nombre actual, Santa Cruz del Comercio, símbolo de gratitud y cooperación. Hoy, una placa en la plaza del Ayuntamiento recuerda aquel ejemplo de unión y compromiso colectivo.
2: En la actualidad, Santa Cruz del Comercio conserva su historia, cuida sus tradiciones y mira al futuro desde el respeto a su pasado, representando valores como la solidaridad y el arraigo a su territorio.
3: Santa Cruz del Comercio, historia compartida y patrimonio vivo de la comarca de Alhama.
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4: Para España y Argentina, el pasado mes de mayo, Los Bermejales acogió el Bosque de la Poesía, una jornada dedicada a la naturaleza, la cultura y la defensa del entorno junto al pantano. Poetas, vecinos y escolares participaron en este encuentro literario impulsado por la Asociación Pantano Avanza. A continuación, poema Todo menos cruzarnos de brazos, de Manuel Juan García Calvo Ruiz, recitado por su autor.
5: He escrito dos espinelas dedicadas al pantano de Los Bermejales, a la población que sufre y sueña con que no se pierda ese latir que ha vivido aquí Puri, por ejemplo, y que todavía mantiene. Al pueblo de Los Bermejales. El pueblo vive. Vive el pueblo en la ribera como pulso de agua y viento, donde el alma va contenta y la pena es pasajera. La sierra, fiel compañera, abraza con su verde aliento y en su clave y claro firmamento late un tiempo sin cautela. Naturaleza que anhela ser hogar y ser sustento. Y esto especialmente para Manuel Fernández, que hace esa labor callada, constante y de sentido, de sentir que no se pierda lo nuestro. Y se titula Todo menos cruzarnos de brazos. Se avizoran albricias esperadas. Luce el sol sobre la orilla, prometiendo nuevos días, y entre pinos y armonía la esperanza se perfila. Tierra fértil y sencilla, salud y de bonanza, donde el vivir se afianza con la brisa y con la gente. Hoy germina el hoy presente como un canto de esperanza. Gracias.
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0: En Radio Alhama en Internet actualizamos datos de hora y temperatura. 9 de la noche, 42 minutos. Temperatura media en la zona de Alhama, 20 grados.
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Que te den morcilla, curiosa frasecita, o también que te den por saco, que te jodan, o alguna otra más escatológica. Pues bien, la morcilla con cebolla es alimento sano y completo por carecer de hidrato de carbono y rica en proteínas y nutrientes. Platón

0: adjudica el invento al griego Aftónitas, que ya aparece en la Odisea. Yo no sé cómo ni cuándo llegó la receta al ama, pero sí sé que si difícil es igualarla, es imposible superarla. 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

0: Ahí estaba legendario junto a Gordo Master, It's Yours, tema perteneciente a su álbum Mis Armas Favoritas. Qué mejor manera de comenzar Generación Playlist, enciclopedia sonora de la escena alternativa andaluza. Nuria González, ya lo sabes, a las labores técnicas, Rafa Sánchez micrófono, y hoy estamos muy bien acompañados en los estudios de la Onda Local de Andalucía. Retomamos el formato Hoy Pincha, en el que invitamos a artistas de nuestra tierra para que sean ellos y ellas los que marquen la playlist del programa, siempre promocionando nuestra escena. El invitado de hoy es un peso pesado del rap estatal. Una carrera de varias décadas ya a sus espaldas. El reconocimiento masivo le vino de la mano de los dos Macriu, pero desde entonces ha estado inmerso en muchísimos otros proyectos, siempre top, siempre de calidad, ya sea en sus discos en solitario, aquella aventura en forma de limonadas junto a su compadre Puto Largo. Un abrazo para nuestro querido Isaac. Y ahora recorriendo kilómetros y kilómetros, escenarios y escenarios, acompañando a SFDK, o también no olvidarnos de su apartado literario, que nos ha regalado 3 volúmenes ya de sus cruentos, cuentos de terror en verso. Una mente inquieta que no puede estar parada, que incluso se atreve a sacar una línea de azulejo con tela de guasa, o a lanzar el primer curso de insultos netamente andaluz con aquella genialidad que fueron los vídeos de Andalucía Insulta. Una persona con un carisma especial que solo con verlo ya te cae bien y te alegra el día. Hoy nos acompaña José Antonio Carretón, el grandísimo, legendario. Bienvenido a nuestra trinchera musical, José.
1: Muchísimas gracias, un placer absoluto de estar aquí y de compartir un ratito con musiquita y con charleta en este programa, que es una idea fantástica.
0: Oye, y agradecimiento también a Alberto, lógicamente, de Red Sunset, por hacer un poco de intermediario.
1: Sí.
0: Para que tú estés aquí. Y José, legendario, ¿en qué está metido legendario ahora mismo?
1: Buah, eso es una pregunta siempre muy complicada, porque yo normalmente tengo entre 2, 3 y 4 frentes abiertos a la vez. Yo no creo en el horóscopo, porque dicen, somos de los cánceres. Digo, bueno, yo no sé si es de los cánceres o no, porque no me entero. Pero creo que muchas veces a las personas así con este perfil creativo, somos un poco caóticas en el sentido de que queremos hacer muchas cosas a la vez. Empezamos un proyecto, se nos viene otro y ya pisamos el anterior, y entonces yo ando muchas cosas. Estoy escribiendo música, estoy escribiendo otros proyectos también. Aparte, que de momento son una etapa muy, muy primigenia como para contaros mucho, pero siempre estoy haciendo cositas, tío, siempre.
0: De hecho, este año has presentado incluso temas nuevos, ¿no? El Propósito.
1: Sí, estoy haciendo bastantes colaboraciones.
0: Y la colabo, ¿no? Dora Dorada también.
1: La Hora Dorada con mi querido Rafael Cabrera, Shabu, y Propósito, que de hecho estuvimos el otro día presentando en directo, con Fire Pérez y Beltrán Beats, que acaban de sacar el disco Bendecidos, es buenísimo, son unos raperos de Huelva. Ya aprovechamos también estos micrófonos para darles cobertura y que todo el mundo les eche un vistacillo, porque son chavales jóvenes, pero que tienen un bagaje cultural y son de esta gente que investigan, están muy puestos de la cultura y sobre todo de la historia de la cultura, y vienen con un talento y con un respeto a lo que viene siendo todo el hip hop y la música rap en general, y están súper puestos, son estudiosos y son súper talentosos. Ahí están.
0: Qué alegría ver. Yo cuando descubres una Wikipedia humana, yo me pego como una lapa a esas personas, tío, a ver si se me pega algo.
1: Siempre, tú eres ya una Wikipedia humana, vamos, no me cabe duda, vamos.
0: Te preguntaba sobre todo en qué estado estabas, José, porque estamos deseando, no sé, si aunque sea una cosa a medio plazo, pero un disco nuevo, ¿no?
1: De sí, legendario. Me estoy planteando, no pongo fecha, porque por lo que te comentaba antes, voy bastante a mi ritmo, pero sí que tengo ya bastantes canciones escritas. Me gustaría hacer un disco corto, porque me apetece hacer un concepto un poquito más recogido. Pero ya te digo, estoy trabajando en ello, la gente sé que me lo está pidiendo mucho, sé que hay gente esperando, y cosa que agradezco profundamente. Y nada, espero dentro de no mucho tiempo poder dar alguna noticia de plazos, de fechas, de historia, y entrar a grabar y hacer unas canciones en condiciones chulas para la gente que está esperando y para quitarme yo también esa espinita.
0: ¿Cruento se queda en trilogía?
1: Siempre, he comentado alguna vez que sí, pero no lo sé, es muy difícil también, ¿no? La vida es muy larga y la verdad es que es un proyecto que me ha gustado bastante, ha funcionado, ha gustado mucho, y sobre todo para mí lo más lo más bonito de este proyecto, lo que más me ha llenado, ha sido pues que constantemente me he dicho, oye, esto que estamos leyendo es original. ¿Sabes? Gente del género y gente de la literatura en general, como diciendo, no he visto, he visto poesía gótica y tal, pero este concepto de cuentos, de microcuentos en verso con su rollo y tal, como que les ha parecido que refrescante, ¿no? Por así decirlo. Me lo he pasado muy bien haciéndolo. Entonces, es verdad que ha sido un poquito intenso porque he sacado un libro al año. Durante 3 años he sacado un libro al año. Entonces, ha sido una historia intensa, pero me propuse el tema de la trilogía. Fue naciendo, ¿eh? Yo me propuse un libro, después, cuando ya hice el segundo, digo, 2 es un número raro, vamos a poner el tercero. Entonces he estado 3 años navegando en absolutas ideas oscuras y tal, que para mí es un gozo, ¿eh? No es que para mí es un gozo porque siempre he sido muy fan del género, tanto en literatura como en cine, como en todo. Y entonces me lo he pasado muy bien, tanto en la escritura como en la ilustración y tal, pero ha sido exigente. Entonces paro un poco, ¿sabes? Y no sé, igual hago pentalogía, algún, ¿sabes? Voy haciendo el cuarto, o escribo otras cosas, o ya veremos.
0: Ajá. Y hoy te vienes aquí a pinchar, a poner musiquita aquí en Generación Playlist, en la Onda Local de Andalucía. Y oye, cuando me pasaste la lista, me gustó muchísimo, creo que te lo comenté, el hecho de que traes mucha banda, a lo mejor que no tan mainstream, por así decirlo. Mucha banda de las que tienen que sonar.
1: Yo creo que sí, yo siempre hay que poner. Hay que desmitificar de que lógicamente en el mainstream hay cosas maravillosas,
0: sí,
1: ¿no?
0: Sí,
1: y en el underground hay cosas que no valen. Pero hay que saber un poco identificar y poner el altavoz en la música que merece ser escuchada. Y hay veces, pues, hay música que merece ser escuchada y expuesta y que no tiene por lo que sea, no están sonando. Y bueno, yo creo que va un poco con la ideología del programa y aprovechar esto pues para que de repente diga, ostras, a esta persona o a este artista no la conocía o no lo conocía, vamos a ver qué hay detrás y investigar un poquito.
0: Uh-huh. Empezamos con Faena.
1: Adelante.
0: Nos ponemos en Faena.
1: Nos metemos en Faena, muy bien.
0: Oye, de Málaga era, ¿no?
1: Malagueña.
0: Y sí, la verdad sí, que es de las artistas que no conocía. Mira, la he conocido gracias a ti, José. ¿Qué nos puedes contar de Faena?
1: Bueno, pues creo que ella se define bastante bien con la música que hace. Es una rapera buenísima. Tiene un estilo y una actitud absolutamente callejera y guapísima. Rima estupendamente. Tiene un flow brutal. Creo que lo que hay que hacer es abordarla por Spotify y que todo el mundo se anime a escucharla porque es buenísima, a mí me encanta ella.
0: Uh-huh. Pues vamos con la canción Quiero un balcón lleno de flores. Esto pertenece a su disco, lo tenía por aquí apuntado, Hasta Mañanita, si Dios quiere, que el disco que ha sacado este año.
1: Sí, es bastante reciente, de hecho.
0: Bastante reciente, vámonos, Faena.

0: It's the beginning of a new and excitingly different story.
1: Ahí estaba Faena, aquí en un balcón lleno de flores, lo comentábamos off the record. Oye, qué bien que se vaya abriendo la escena, en general la escena alternativa, no solo el rap, hablábamos también del punk, del rock, del metal. También, hombre, que las mujeres ocupen el sitio que les pertenece por naturaleza, que poco a poco vayan habiendo más presencia femenina en nuestra escena alternativa. Núñez, mira. Núñez sí lo conocía yo, José, pues ya creo que te lo comenté en su día también, gracias a la labor de mi cuñado, que tenía su programa en Radiópolis, una de las emisoras de la onda local de Andalucía, ese rap entre cables. Y me acuerdo que cuando hicimos el programa 300, que tú tuviste a bien participar, la canción que recomendabas era de Núñez.
2: Era de Núñez, sí. Es aparte de amigo mío, pero yo siempre que puedo, o siempre que me preguntan por, oye, ¿a quién recomendaría? Yo siempre lo tengo muy en mente, porque para mí es uno de los grandes artistas, no ya de Andalucía, sino del país a nivel... O sea, es que hay muy poca gente que escriba como escribe él, tan bonito. Él escribe a un nivel de profundidad que es muy complicado de alcanzar y rapea con una belleza especial para mi gusto, ¿sabes? Siempre ha sido un tío que ha trabajado muy fino, también ha estado siempre muy involucrado. Es un artista más completo porque él es pianista, es músico, él toma mucha parte de sus propias producciones y trabaja concienzudamente todos sus trabajos. Recomiendo que, si no conocéis a Núñez, os vayáis a Spotify, chequeéis. Ha sacado disco hace poco, pero podéis ver su obra desde el inicio porque no tiene desperdicio y es un gran talento. Yo siempre que puedo y se me pone un altavoz, lo endiño por ahí.
1: Se nota en las producciones, ahora que lo que has comentado tú, se nota que sí, que sus producciones son, hay mucha música ahí. No entiendo yo. Y también dentro del rap es una cosa, con la lista que tú me has pasado, que es bastante actual, y que yo a lo mejor lo que he escuchado de rap es más old school, digamos, pero sí esa evolución en las producciones de los artistas dentro del hip hop, ha habido un enriquecimiento musical ahí brutal, ¿no? En la evolución del rap, ¿no?
2: Sí, bastante. Bueno, pero era, digamos que ha sido una especie de transformación más o menos lógica. Digamos que el rap más bombo caja.
1: Que a mí me encanta.
2: Tuvo, como todo en esta vida, él tuvo una explosión tremenda, que fue muchos de nosotros entramos en esa. En ese auge, digamos, y claro, después de X años, lógicamente, el oído ya empieza a apetecer otro tipo de cosas. Los propios artistas se van cansando y van añadiendo pues más melodías, más cosas. Después, lo que te digo también, el tema este del paraguas de la música urbana, ya se abre mucho más el sonido, empiezan a coger sonidos e ideas de otros géneros, como el pop y tal, y empiezan a hacer otro tipo de cosas, que está todo perfecto. Y entonces, pues bueno, siempre se queda un sector que le sigue gustando este sonido más puro, más bombo caja, más inicial del rap, y después pues otros artistas que van metiendo melodías, van metiendo estribillo de otra manera, van metiendo incluso puentes, y bueno, se va llegando a otros sitios y va mutando todo y bueno, pues hay quien de repente salen talentos nuevos que vuelven a sonar a ese sonido inicial y otros que se van explorando y está bien, todo está bien. Yo sí, yo ya tuve esa etapa juvenil.
1: El más, talibanismo ya murió.
2: Más talibana y más conservadora, eso ya hace tiempo que pasó. Y al final el talento es lo que prevalece, tío, más que la manera de hacer las cosas, ¿no?
1: Yo me quedo con esa palabra que has dicho, José Puentes, porque también al que le llegue, digamos, porque con el oído más amable, ¿no?, a estas sonoridades, gracias a ese puente puede llegar a la old school y lo mismo decir, madre mía, lo que había antes, ¿no?
2: Exactamente.
1: Pues vámonos con Núñez.
2: Vamos, entonces, vamos.
1: Vamos allá, esto se llama El Último Escalón.

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0: El último escalón de Alcalá de Guadaíra, Núñez, artista seleccionado por Legendario, que nos está marcando la playlist de hoy en Generación Playlist. Y turno de hablar del Hippie Migue. Mira, yo no lo había escuchado tampoco, José. Pero aquí, para el que llegue como yo de últimas, digamos, a la música de Hippie Migue, yo he encontrado la canción como Migue Chupete.
1: Exactamente, o sea, es que se cambió el nombre.
0: El tema de los
1: pero haka. Esta canción en concreto que yo te traigo todavía era Hippie Migue, ahora se llama Migue Chupete. Mismo artista, mismo talento, mismo ser humano maravilloso, además lo quiero un montón. Talentazo. Y este tío es también de Alcalá, es una persona, o sea, este era rapero. Era rapero y entiendo que sigue ama el rap, ¿no? Pero él rapeaba, pero pasa que este tío es, como hablábamos antes, que pasa con el largo, este tiene una versatilidad también muy loca y aparte de una cultura musical muy heavy, entonces claro, él canta flamenco muy bien, toca la guitarra, también músico, versátil. Y claro, tú lo escuchas por ahí cantando flamenco y estamos acostumbrados a que cuando alguien que tú escuchas cantando flamenco de repente rapea, dices tú, uff, es una cosa complicada. Es una cosa complicada. Porque tal, pero sin embargo este tipo viene del rap. Con lo cual tú lo escuchas cantar como canta, que flipas. Os recomiendo que busquéis Migue Chupete y veis las cosas que hace, son brutales. Pero sin embargo, cuando rapea, dices tú, hostias, es que este nivel no es el que... Este es un nivel muy heavy. O sea, ahora lo vais a escuchar, rapea como un demonio, una cosa espectacular. Uh-huh. Y aparte, con esa profundidad en letra y con esa manera de complicarse las letras, absolutamente nada típicas, pues que tiene un artista de su nivel, un artistazo.
0: ¿Qué le pides a una buena letra de rap?
1: Hombre, yo soy, por ejemplo, yo lo que me pido a mí mismo, para mí cada vez más complicado escribir, porque yo tengo como una especie de biblioteca de todas las cosas que he dicho o que he rimado y nunca las quiero repetir.
0: Para no repetirte,
1: me ha pasado con Cruentos igual. Date cuenta, cada libro de cuentos son 40 cuentos, ¿eh? O sea, yo no repito una rima, o sea, a mí se vamos, me encallo 3 días si hace falta, pero yo no repito algo que haya dicho. Y o igual ideas sí, pero les tengo que dar una vuelta, pero rimas no puedo. Y entonces cuando veo que un artista se trabaja su rima, se trabaja la manera de expresarse, la narrativa, se trabaja las analogías, en fin, cuida con cariño y tal, pues Hippie Migue o Migue Chupete es una de esas personas que tiene unas líricas también brutales.
0: ¿Te ha costado alguna vez, José, alguna letra que tú hayas hecho después defenderla en directo porque te ataca demasiado? Tengo el ejemplo, la canción que estamos escuchando de fondo, que la primera vez que la escuché me puse un nudo en la garganta.
1: Sí, sí, sí.
0: Y yo tengo colegas también, me acuerdo de Javi Carrillo de Los Inadaptados, que la canción que le dedicó a su hija no la podía cantar en directo porque se echaba a llorar.
1: Claro, esta me ha pasado a mí, yo la he cantado más que 2 veces, la primera me rompí, la segunda aguanté, pero por ejemplo esta canción en mi casa está prohibida, no se puede escuchar, porque esta la escribí justo antes de que naciera mi niña, que tiene ahora 10 años, y a día de hoy mi niña se pone a llorar como... Y yo detrás, por supuesto.
0: Qué bonito la forma de expresarse que es la música.
1: Sí, sí. Claro, tío. Es un, como hablábamos antes, ¿no? Un puente especialmente bonito para atravesarte cuando las cosas se hacen de corazón y los mensajes calan y te llegan de una manera muy especial, claro.
0: Como la música de Hippie Migue, Migue Chupete. Vámonos, está la canción Rare Trip, no sé cómo se pronunciaría, Rare Trip, ¿no?
1: Está bien, está bien.
0: No, Rare Trip.

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0: tu emisora municipal o comunitaria, dentro de la red de la Onda Local de Andalucía. Esto es Generación Playlist, tu programa musical favorito, y hoy precisamente el listado de canciones, la playlist que estamos disfrutando y paladeando, se la está marcando legendario, la leyenda del rap de nuestra tierra. Y veníamos de escuchar al bueno de Hippie Miguel Chupete, y es la hora de La Osa, que lo tenía, no sé por qué, lo tenía yo anclado en Granada.
1: No, malagueño,
0: sí, el colectivo. Tú, más perdido yo que el barco de arroz.
1: Sí, del colectivo Space Hammurabi, lleva muchos años, ¿eh? No sé, que mucha gente todavía lo tiene ahí como visualizado como artista emergente, ni muchísimo menos, vamos. Esta gente los conozco yo, a él y a gente de su colectivo, como Easy y demás. Y esta gente llevan haciendo música ya pecha de años. Vamos, de hecho, hace ya bastantes años que les va genial, y De La Osa es un talentazo, ¿no?
0: Uh-huh. Vamos a escucharle una colabo, ¿no? Con Sasuke, creo.
1: Otro bestia del colectivo Space Hammurabi.
0: Uh-huh. Y la canción se llama Sugar Hill.
1: Correcto.
0: Ya van varios de Málaga, ¿no? Si no, Faena.
1: Sí, tío, es que Málaga, tío, no se puede minimizar, ¿sabes? Málaga y Sevilla siempre han sido dos grandes focos de música urbana, de rap. En toda Andalucía, lógicamente, hay grupos que son brutales, pero es verdad que en Málaga y Sevilla se ha concentrado bastante. Entonces, claro, hay que poner un poco ahí la lupa.
0: Puede ser, pregunto también, no lo sé, puede ser no solo por la escena en cuanto a calidad de banda, sino no sé si hay infraestructura también en ambas
1: ¿mucha?
0: Ciudades.
1: Sí, o bueno, provincias. Sí, mucha. Sobre todo porque hay también muchísimos DJs, muchísimos productores. Y eso, al final, donde hay productores, hay música. Así. Y en Málaga es que ha habido mucho movimiento y mucha cultura hip hop desde el inicio. No solamente rap, sino graffiti, DJ y todo. Pero ha sido un capital generadora de música de siempre.
0: Es verdad que el rap, por medio de la cultura hip hop, ha tenido ahí tentáculos, digamos, en muchas partes. Vamos, yo recuerdo... Yo soy del 84, recuerdo mi infancia en el Parque Arcosa, allí en Sevilla.
1: Había muchísima gente allí haciendo música.
0: Y grafitis.
1: Graffiti a punta pala.
0: Yo estaba harto de ver SFDK en graffiti sin saber lo que era SFDK.
1: Sí.
0: ¿Sabes? Pero porque había graffitis en Arcosa, había varios, vaya. Y está guay que la gente esté empapada del hip hop, muchas veces sin saberlo también.
1: Sí,
0: es otra forma de que el rap llega. Oye, el rap llegó a ti y no te diste cuenta.
1: Sí. La estética es lo primero que ves, porque ves esa ropa, ves esos murales, esos graffiti que vas en tu día a día andando desde el coche o caminando, y estás rodeado de arte, tío. O sea, es que es una cosa muy bonita, tío.
0: Pues vamos entonces allá. Sasuke junto con De La Osa, Sugar Hill.

0: Seguimos con la listita, la playlist que nos trae el legendario. Y oye, ya ahora aquí, mano al pecho, me pongo de pie, me cuadro. Antes, Juan y Naka. Madre mía. Mira, ha pasado por aquí gente, raperos menos, ¿verdad? Hemos tenido al Largo, hemos tenido, bueno, Escarnia estuvo en su día. Pero bueno, toda la gente que ha podido pasar aquí, que al final acabas hablando de música por un, de una forma o de otra, en el Badabajo y todas esas cosillas, no encuentro nadie que no suerte flores sobre Juan y Naka. Todo el mundo me habla, ya incluso en lo personal, ¿eh?, de qué maravilla de persona, y lo tienen como el gran culto del rap de aquí. Es grande, Juani.
1: Es grande. Juan y Naka es muy grande, es muy grande. Y además, a una estas cosas que dices tú, él a nivel personal es un tipo maravilloso, genial. Yo lo tengo mucho cariño, la verdad. Y a nivel personal es bomba, pero a nivel artístico, pues todo el mundo lo respeta. Es todos los raperos que suenan más, que suenan menos, los que sea, tú les preguntas por Juan y Naka y siempre hay un pozo ahí de hostia, estamos hablando de un tío al que se le tiene muchísimo respeto, porque él de estos tipos, tíos, que rapea tranquilo, pausado, pero todo está en su sitio, todo está bien.
0: El equilibrio total.
1: Sí, no hay grandes florituras, pero todo está como tiene que estar. Un tío que sienta cátedra y del que todos hemos aprendido y aprendemos. Juan y Naka es un pilar, tío. Es un pilar dentro de la cultura del rap. Por supuesto, no de Sevilla, sino de la habla hispana a nivel mundial, pues se le respeta dentro y fuera, por todos lados donde se hable español. Él es un referente y es un tío al que se le tiene mucho cariño y respeto. Es un tío muy, ya te digo, muy querido, muy muy querido.
0: Se siente como nuestro, es como sí, un estandarte de la ciudad.
1: Es un lugar seguro al que acudir.
0: Me imagino que escucharías el último disco con Ciclo, el de Buenos Tiempos, me pareció una maravilla, sí. Pero es que además tuvieron una idea muy buena, que creo que está en YouTube, se puede encontrar, que está el disco entero cantado por él mientras se da una vuelta por Sevilla.
1: Sí, él siempre ha tenido también ese cuidado y ese cariño por los visuales.
0: Y se va viendo cómo se va haciendo de noche, es súper guapo eso.
1: Sí, sí, sí.
0: Pero tú te has traído el buque insignia, ¿no?
1: Yo me he traído uno más reconocible, que...
0: Disco Caleidoscopio.
1: De Caleidoscopio, que es uno de sus...
0: La obra magna.
1: De sus grandes discos, sí, y para muchos es el mejor disco de él, pero eso al final es una cosa súper personal, aunque ya cada uno opina. Yo tengo cariño, mucho cariño incluso a una maqueta que tiene que no está en Spotify, y diría que está solamente en YouTube, pero bueno, a este tipo hay que consumirlo sin ningún tipo de mesura. Juan y Naka es grande.
0: Ya me trae una movidita.
1: Por
0: lo que venimos escuchando, por lo menos en cuanto a la playlist, ahora nos vamos a venir un poquito más
1: mira, arriba. De hecho, no te he podido traer la que yo quiero, porque mi tema favorito de Juan y Naka lo hizo bajo el seudónimo de Billy el Niño, es Otra Historia de Coria. Siempre he dicho que es de mis temas favoritos de rap en español, sino el favorito. Pero ese no está en Spotify, porque eso es una cosa muy rara. Pero da igual, Juan y Naka es enorme.
0: Vámonos con el bueno de Juan y Naka, así.

0: Ahí teníamos al bueno de Juan Inaca, canción elegida por legendario nuestro invitado de hoy, que se está marcando la playlist del programa Hora de Follones. Otro malagueño, ¿no?
1: Otro malagueño, sí.
0: Otro
1: sí,
0: malagueño,
1: sí, sí.
0: Málaga Rules.
1: Málaga, Málaga manda, tío.
0: Follones sí es verdad que son de estos que ya está, digamos, establecido,
1: sí,
0: ahí,
1: hombre,
0: a tope.
1: Follones ya lleva años consolidado también, porque ha sido un tío muy prolífico, ha sido muy constante y ha estado dando muchísima, muchísima música, no solamente a nivel de álbumes, sino también con su proyecto de Racing Corte, que no sé cuántas ediciones lleva ya. Hizo aquella enorme 50 con un montón de artistas invitados, pero no sé si lleva por las 60, 60 y pico, no lo sé, porque le he perdido un poco la pista. Entonces es un tipo que no para de generar y es un tío que se ha ganado un sitio bastante, bastante relevante dentro de la escena, claro.
0: Follón. ¿Uno de estos de a pico y pala?
1: A pico y pala, rapeando bien siempre, diciendo cosas chulas y con su película, con su paranoia, tiene mucha imaginería, con un montón de paranoia, tío, es un mundo muy loco el del follón, hay que entrar, tío.
0: Dentro del rap, cada artista, digamos que también en su búsqueda de su sonido, de su forma de expresión y tal, también en cierto modo puede haber algo de búsqueda del personaje que
1: totalmente,
0: quiero defender.
1: Totalmente, algunos van mucho más allá, por ejemplo, Miguel Ángel Solé, ¿no? El sicario, siempre ha defendido que él es un personaje y entonces todo lo que él hace, pues según él, está bajo el paraguas del personaje, el sicario. Todas las letras, pues eso se puede permitir decir un montón de cosas y toda su presencia en redes sociales estaría bajo el personaje, ¿no? Del sicario. El follón también hace algo parecido. Yo ahora, por ejemplo, ahora llegamos a un extremo, a una cosa más extrema, por ejemplo, el disco de los dioses, que son, no sé si estás ahí un poco en la historia.
0: No.
1: Pues estos son el Spock Sponja, ¿lo conoces?
0: Sí, claro.
1: Está una mente privilegiada, yo creo que su mente tiene ese patrimonio inmaterial de la humanidad.
0: Le vi un vídeo sobre un robot, o sea, que la liaba parda en una casa, que lo rompía todo, pero es que alguna semana más tarde, José, dándole una vuelta por aquí por la Cartuja, vimos un robot igual dándose una vuelta, porque había un congreso de tecnología de no sé qué y se estaba dando el robot una vuelta.
1: Iba por cerveza o algo, ¿no?
0: Por la bola esta de la época ya ahí. Increíble.
1: Es que tienen que pasar cosas muy locas, tío.
0: Increíble.
1: Bueno, pues este tipo, junto con Illo Juan, que es un streamer malagueño muy conocido, ellos tienen sus personajes para rolear en el GTA, y con esos personajes han grabado, ya van por el segundo disco con Sony.
0: Madre
1: y entonces
0: mía.
1: Eso es 100% personajes, todo el disco está, entonces pues,

0: con este tema.
1: Bueno, pues vamos allá. Follones, Man on the Moon. Esto pertenece al EP, Dios bendiga este EP, de 2022. Vámonos con Follones.

0: Bye.
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2: El tiempo pasa, somos esclavos del reloj, José, y el programa va llegando a su fin. Oye, la playlist ha estado súper guay, ¿no?
3: Yo creo que sí, ¿no? Bueno, tendría que preguntarle a la audiencia, pero yo creo que ha estado variadita, uh-huh. Que ha habido, joder, talento y buena, sí, buena, sí. Buenos ritmos y buenos versos, ¿no? Espero.
2: Uh-huh. Gente top y también gente que son top también, pero que digamos tienen una carrera que todavía hay en la eclosión. ¿No? Digamos, a mí me has descubierto varias bandas y oye, ya las tenemos aquí apuntadas y estaremos atentos a su evolución. Yo no sé si te las has pasado bien.
3: Mucho, mucho, porque además es que me gusta mucho el concepto que tenéis, ¿no? Y esto al final no deja de ser un ratito de compartir lo que dices tú, ¿no? Hostia, mira qué chula esta canción, voy a investigar este tipo a ver quién es, qué hace y al final un poco se trata de eso, ¿no? De compartir, de lanzar ideas y que la gente recoja y integre en su vida pues, nuevos artistas, nuevas músicas, nuevas propuestas.
2: Uh-huh. Vamos a despedir con la colabo con Xabu, ¿no? Perfecto. Esto es lo último que tenemos tuyo, ¿no?
3: Sí, Hora Dorada. Efectivamente, Hora Dorada ha sido la última colaboración que he sacado justo después de Propósito con Fire y este va con mi queridísimo Xabu, otro artista también de la escena urbana del rap y del reggae malagueño otra vez de nuevo. Uh-huh. Y este es otro de esos tipos que a los que le tengo especial cariño como mi amigo, lo quiero mucho. Y aparte, pues, hiper mega versátil, un tipo genial.
2: Pues muchísimas gracias por este ratito de radio, un honor.
3: A vosotros, pero volver. Gracias.

0: por la invitación.
1: Nuria González, hasta ahora la labor técnica, Rafa Sánchez, un servidor al micrófono, y ya sabe que aquí estaremos dentro de una semana en nuestro rincón de la Onda Local de Andalucía. Te deseo felicidad y buena música. Os dejamos con La Hora Dorada, legendario y Xabu.

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6: Albolote es un municipio granadino cuyos casi 14.000 habitantes se reparten entre el casco urbano, un núcleo poblacional secundario llamado El Chaparral y las urbanizaciones de Pantano Cubillas, Cortijo del Aire y Villas Blancas.
7: La abundancia de encinas en el entorno fue aprovechada por los árabes, quienes se instalaron en estos parajes durante la época nazarí para hacer de esta arboleda de bellota una actividad comercial.
6: Fue precisamente la existencia de encinas lo que decidió la denominación del pueblo, ya que Albolote deriva de albulut o encina.
7: Los musulmanes también legaron una atalaya o torreón, construido en el siglo XIII, cuya misión era la de vigilar el paraje conocido como el Corredor de Cubillas y la vega del río Genil.
6: Actualmente, los 700 comercios que emplean a 4.500 trabajadores y las numerosas infraestructuras y servicios comunitarios han convertido a Albolote en una de las más importantes poblaciones de la provincia de Granada.
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0: Son las 11 de la noche. 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
1: A ver, imaginemos intentar enhebrar una aguja mientras corremos a toda velocidad en una cinta.
2: Uf, imposible.
1: Claro, o sea, imagínate con el pulso a 190 pulsaciones, sin casi oxígeno, pero necesitando la calma absoluta de un cirujano para cada movimiento. Pues así es exactamente el brutal mundo del BTT Cross Country Olímpico.
2: Totalmente. Es una disciplina súper exigente.
1: Y hoy nos sumergimos a fondo en un hito deportivo espectacular, la reciente victoria de Miguel Solana Bustos en el Campeonato de Andalucía.
2: Eso es. Y para este análisis a fondo, nos estamos basando en un artículo deportivo sobre ciclismo firmado por Pedro Martín Fernández, publicado el 16 de junio de 2026.
1: Exacto. El objetivo de hoy es desgranar qué nivel de exigencia hace falta para dominar esta disciplina. Porque a primera vista, bueno, desde fuera parece un simple ejercicio de fuerza bruta sobre los pedales, ¿verdad?
2: Claro, mucha gente se queda solo con eso, pero hay muchísimo más bajo la superficie. O sea, vamos a examinar no solo la potencia física, que a ver, es innegable que la hay, sino la inteligencia táctica detrás de esta victoria alameña.
1: Porque la variante XCO u olíntica no es la típica ruta larga a un ritmo constante.
2: Que va para nada. Es un formato hipertécnico, muy explosivo, de dar muchas vueltas a un circuito y donde la estrategia mental es, pues eso, tan decisiva como la capacidad pulmonar.
1: Y esa agilidad mental quedó más que demostrada en la carrera decisiva del 13 de junio, ¿no? En los Llanos del Nacimiento de Coín, en Málaga.
2: Efectivamente. Y ojo con los detalles de ese recorrido, porque imponen respeto. Era un circuito cerrado de tan solo 800 metros de longitud y tenían que darle dos vueltas.
1: A ver, un circuito de 800 metros suena a, no sé, algo cortísimo. Algo que cualquier corredor con buena potencia explosiva podría ganar por pura fuerza bruta. ¿Por qué es tan decisivo el factor mental ahí?
2: Pues mira, lo fascinante aquí es la física del grupo en un espacio tan reducido. En un circuito tan corto, lleno de curvas sobre tierra, se produce un temido efecto acordeón.
1: Uf, claro, frenan los de delante y se lía.
2: Eso es. Cada vez que el pelotón frena en una curva, los de atrás tienen que frenar todavía más. Y luego, claro, gastar el doble de energía para volver a acelerar y no perder rueda.
1: Ya, es un desgaste brutal.
2: Totalmente. Pero Solana tenía una gran ventaja estratégica. Como partía desde la primera posición por ser líder de la Copa de Andalucía, pues salió a por todas desde los primeros metros.
1: O sea que no especuló, en absoluto.
2: Pero, al imponer su ritmo y colocarse en cabeza desde el segundo uno, evitó el caos del pelotón. Sin polvo en los ojos, sin esos frenazos constantes que te destrozan las piernas.
1: Claro, visto así es que tiene todo el sentido del mundo. Si vas el primero, trazas las curvas a tu conveniencia.
2: Exacto. Y obligas a los demás a ir a remolque.
1: Básicamente dictó la sentencia de la carrera desde el pitido inicial. El artículo detalla que abrió distancia súper rápido y la mantuvo con un pulso firme hasta cruzar la meta exhausto.
2: Es una claridad táctica impresionante, sobre todo justo en el momento en el que el cuerpo está al borde del colapso láctico y tu instinto solo te pide parar.
1: Totalmente. Y esa lectura magistral en Coín no es fruto de un buen día aislado, ¿verdad?
2: Para nada. Si conectamos esto con el panorama general, vemos un patrón de dominio clarísimo. O sea, este es su segundo título autonómico en los últimos 3 años.
1: ¡Qué barbaridad!
2: Sí, sí. Esto le va a permitir lucir el codiciado maillot blanquiverde, que es el símbolo del campeón. Y no solo eso. El corredor del club Espejo Bike ya es el vencedor matemático de la Copa de Andalucía.
1: Que, por cierto, el trofeo lo recogerá el próximo 20 de junio en Villanueva del Trabuco, si no me equivoco.
2: Efectivamente. Y a esto hay que sumarle que mantiene una posición estupenda en el circuito provincial de BTT de Granada.
1: Entonces, a ver, viendo esta avalancha de buenos resultados, ¿qué significa todo esto realmente a gran escala?
2: Pues mira, este nivel de éxito apunta muy alto. Consolida a Solana como la referencia andaluza indiscutible ahora mismo. Pero también apuntala todo el deporte alameño, situándolo firmemente en el mapa de la élite deportiva.
1: Al final, la lección clarísima aquí es sobre la constancia. O sea, el verdadero éxito no es tener un talento momentáneo, sino mantener ese liderazgo y esa forma a través de múltiples competiciones.
2: Eso es. Mantener la mentalidad ganadora durante meses.
1: Y bueno, para despedirnos me gustaría plantear una reflexión un poco provocadora a raíz de esto.
2: A ver, cuéntame.
1: Pues considerando la extrema concentración que exige dar vueltas a un circuito técnico bajo tanta presión, cabría preguntarse cómo el entrenamiento mental necesario para soportar esa explosividad agudiza la toma de decisiones en el día a día.
2: Interesante. Fuera del deporte, ¿te refieres?
1: Exacto. O sea, si alguien es capaz de mantener la mente fría, tomando curvas al límite de la adherencia a 190 pulsaciones, ¿cómo de eficiente será esa misma mente resolviendo problemas en su trabajo o en la vida real?
2: Uf, la verdad es que es algo para pensar. Te deja dándole vueltas.
1: Desde luego. Pues ahí dejamos esa reflexión. Nos escuchamos en el próximo análisis a fondo.
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0: Gracias. 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
1: 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En Radio Alhama en Internet actualizamos datos de hora y temperatura. 11 de la noche, 23 minutos. Temperatura media en la zona de Alhama, 18 grados.
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1: Soy Jesús Pérez y te traigo la historia de nuestra comarca.
2: Zafarraya, historia y naturaleza entrelazadas.
3: Situada en la comarca de Alhama, en la frontera con la provincia de Málaga, Zafarraya es un municipio donde la historia y la geología se entrelazan de manera excepcional.
2: El origen del nombre Zafarraya es árabe. Las teorías más aceptadas indican que proviene de Faja al-Raya, campo de pastores, o de Saya Raya, límite de territorio, haciendo referencia tanto a su ubicación fronteriza entre Granada y Málaga como a su tradicional actividad de pastoreo. La zona cuenta con vestigios de asentamientos humanos desde la prehistoria.
3: Hace más de 30.000 años, los neandertales del hombre de Zafarraya dejaron su huella, y a lo largo de la historia diversas culturas, como el Argar, los fenicios, los romanos y los musulmanes, contribuyeron al desarrollo histórico y cultural de la región.
2: En 1813, Zafarraya adquirió la condición de villa independiente, consolidando su identidad tras siglos de disputas con Alhama de Granada. En 1850 quedó agregada a Loja con fines administrativos, fijándose en 1871 los primeros límites oficiales con Alhama.
3: El municipio ha enfrentado también episodios difíciles. En Navidad de 1884, un terremoto destruyó aproximadamente un 30% de los edificios y provocó 25 fallecimientos, incluida la antigua iglesia. Posteriormente, la villa fue reconstruida siguiendo un trazado urbano planificado que aún hoy caracteriza su organización de calles rectas y ordenadas.
2: Zafarraya cuenta con un paisaje singular. Destaca el Polje de Zafarraya, una depresión kárstica rodeada de formaciones calcáreas y fallas geológicas que dirigen las aguas hacia sumideros naturales, evidenciando millones de años de actividad tectónica y procesos de erosión.
3: El municipio incluye, además, el enclave de El Almendral, que preserva las tradiciones rurales y refuerza el valor cultural y natural de la localidad.
2: Zafarraya mantiene vivas sus tradiciones y su actividad cultural a través de celebraciones como la Candelaria, el Carnaval, el Corpus Christi, sus ferias y el Festival Zafarrayas. Asimismo, ofrece oportunidades para el turismo de naturaleza y aventura mediante senderos, vías ferratas, tirolinas y rutas ciclistas.
3: La economía local conserva un estrecho vínculo con el territorio a través de la agricultura y la ganadería, consolidando la identidad rural del municipio.
2: Zafarraya es, en suma, un municipio que combina patrimonio histórico, riqueza geológica y tradición cultural, constituyendo un espacio único para el descubrimiento, la experiencia y el disfrute.
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4: Para España y Argentina, el pasado mes de mayo, Los Bermejales acogió el Bosque de la Poesía, una jornada dedicada a la naturaleza, la cultura y la defensa del entorno junto al pantano. Poetas, vecinos y escolares participaron en este encuentro literario impulsado por la Asociación Pantano Avanza. A continuación, poema Mi rincón favorito de Los Bermejales, de Sabi Gael Cayo Catorceno.
5: Buenas tardes a todos. Mi poema es Mi rincón favorito de Los Bermejales. En el pantano hay un rincón fresquito que me ayuda con el calorcito. Es mi sitio favorito en verano porque me baño en el pantano. En Bermejales el sol brilla como una lamparilla. Los patos y las patas comen patatas. Bermejales es mi lugar favorito y lo juro por mi hermanito.

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0: En Radio Alhama en Internet actualizamos datos de hora y temperatura. 11 de la noche, 42 minutos. Temperatura media en la zona de Alhama, 18 grados.
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2: Oda a mis nietos el origen. Emilio, escucha despacio. 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Manuel Juan, febrero del 26.
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cara, un pensamiento en espiral, su última caricia, la constancia del cambio, una amistad perdida, mayor.

0: mujer y el compromiso social.
1: Lady Godiva, inglesa del siglo XI, es la protagonista de una famosa leyenda. Casada con Leofric, conde de Mercia y lord de Coventry, cuenta la historia que Godiva intercedió por los súbditos agobiados bajo el peso de los impuestos, de una forma peculiar.

Su esposo accedió a sus peticiones a cambio de que atravesara a caballo la ciudad desnuda. Lejos de renunciar a su propósito, Godiva humilló a Lord de Coventry y, después de prohibir que nadie saliera a la calle o la mirara antes del mediodía, cumplió la condición exigida. Este acontecimiento la convirtió en heroína protagonista de poemas y dramas.

0: La blanca estampa de la población alberiense de Olula del Río contrasta con los verdes pinares serranos y las tierras secas y erosionadas.
1: Olula del Río debe su idiosincrasia a dos elementos. En primer lugar, el legado recibido de las distintas civilizaciones que por ella han pasado y de las que ha heredado unas tradiciones ancestrales muy arraigadas hasta nuestros días. Y en segundo lugar, el pueblo basa su fuente de riqueza en la industria del mármol, generando puestos de trabajo y favoreciendo las corrientes migratorias que conducen a un constante crecimiento demográfico.
0: La importancia de la industria del mármol en Olula del Río ha sido determinante para que, en su elevada población, se despierten una serie de inquietudes que potencian y fomentan el desarrollo social.
1: Hay que destacar la Escuela de Verano de Olula del Río y las más de 15 asociaciones que colaboran activamente con el Ayuntamiento en la organización de actividades sociales y deportivas, en las que el nivel de participación es bastante elevado.
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3: Como herramienta para prevenir esa adicción, ese problema, trabajar gestión de emociones, trabajar control de impulso y que todos los sistemas que rodean a un menor, familia, amigos, profesorados, vayamos todos a una, que todos trabajemos en la misma línea, porque es el único modo de lograr fortalezas en un individuo, en un sistema. Si familia, si profesorado y si en la calle existen herramientas de protección, tendremos adolescentes más seguros, adolescentes y serán capaces de decir no ante una provocación o un quillo, tómate esto que no pasa nada, ¿vale? Entonces, fortaleza, herramientas siempre, pues de habilidades sociales, lo que acabo de decir.
2: Amelia Cordero, orientadora laboral del IES Polígono Sur, Sevilla. 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